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18: Y ya son las 6 de la tarde con 18 Minute Hours. Oiga, plebetones, allá donde están ustedes, está lloviendo. Porque yo estoy checando y supuestamente en este momento en algún lugar del mundo aquí de Mérida está lloviendo. Estamos a 31 grados con una sensación térmica de 36. Y dicen que hasta las 7 de la noche hay probabilidades de lluvia. Y de hecho que en este momento supuestamente está lloviendo. ¿Dónde? ¿Quién sabe? Así que compártamelo a través de WhatsApp. Si por dentro tú andas, me golpeé. Si está lloviendo, coméntamelo.
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18: Me golpeé mi cabeza, me dolió. pero bueno, plebetones, vámonos ahorita con los temerarios. Esta rolita que se titula Si tú te vas. Pues para que limpien a gusto, si es que están limpiando. Y también si está lloviendo por su casa, pues para que lloren a gusto. Ahí está, vámonos con esta rola. Let's go. Aquí nomás, en la mejor.

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Oye, plebetón, hoy estoy acá en chismeando igual con las personitas. Y la verdad es que sí, o sea, es algo muy cierto que honestamente mi mamá cuando limpia tiene un don. ¿A qué voy con el don? De que tú sabes que tu mami está limpiando porque escuchas estas poderosas, ¿verdad? Te las voy a poner en este momento. Está limpiando y de la nada escuchas esta rolita. Vean. Y tú dices, no, pues ya valí camote. Ahora me va a tocar pararme. Le voy a decir, ven a limpiar conmigo en este momento. Pero tú sabes que va a quedar bien perrona la limpieza en casa cuando después de eso igual empiece a sonar esa rolita. Esta solita potente. Escucha. ¡Hombre! Mi vida cuando. Y tú ya estás sacando brillo al piso. Ya está ahí como que está limpiando la piedra y sabes que sí o sí van a tener una casa bien limpia en ese momento. No, hombre, la verdad es que las mamis sí saben de buena música. Y actualmente digo, gracias por escuchar esas canciones porque ahorita las disfruto a nivel Dios. Oigan, plebetón, y recuerden que me puedes mandar a través de WhatsApp cuál es esa rola que tú utilizas para limpiar la casa, para dejarla reluciente. Pero mientras tanto, obviamente no te voy a dejar con las ganas. Vámonos con Los Caminantes, esta rolita que se titula Supe Perder. ¡Vámonos! ¡Vámonos!

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12: Y porque tú lo dices, somos la mejor. 90.1 FM, Plebetón. Ya son las 6. 6 de la tarde con 53 Minutes Hours. Vamos a ver qué nos sigue diciendo la banderola. ¿Qué rolas usan para limpiar? Vamos a ver qué nos dice acá el plebe.
13: Hola, plebe.
12: Hola.
13: Buenas tardes.
12: Buenas tardes, plebe.
13: Pues no puede faltar la del super show de los Vázquez.
12: El poderosa.
13: Chucu.
12: Hombre. Rolota,
13: saludos,
12: plebetón.
13: Gabo Gamboa.
12: Saluditos para buen Gabo Gamboa que se me acaba de reportar por acá. Y la verdad es que sí. Muchos de ustedes ya me mandaron igual acá, me estuvieron acá comentando que las rolitas que literalmente ustedes escuchan o para que ustedes limpien son Los Caminantes, esta rolita de que se llama Dos Cartas y una Flor. Y es que la verdad, plebetones, hay canciones que huelen a artículos de limpieza. No me van a decir que no, yo lo sé, o sea, lo tengo tatuado. Hay rolitas, por ejemplo, en a los Acosta igual ponen bastante. Acá me dijeron, plebe, la de Juan Gabriel, querida, no hombre. Esa sabe, se sabe a los artículos de limpieza, pero también mira, estas rolitas te las voy a poner por acá. Escúchalo. Yo sé que sabes cuál es. Yo sé que ya sacaste la escoba. Ya sacaste el trapeador. Yo sé que te estás conteniendo en este momento. Esta rolita 100% para limpiar. O también es esta, vean, escuchen. Lo sé. Ya te tenté, ¿verdad? La verdad es que mi mamá siempre escuchaba estas canciones. Igual ustedes acá me están poniendo un repertorio de canciones para limpieza. Y pues obviamente vean esta de los Temerrucos, que no puede faltar. El Pocoyó. El Pocoyó siempre está en la casa. No, hombre, rolotas que nos ponen allá a bailar mientras estamos limpiando la casa. Pero tranquilón, no te voy a dejar con las ganas, te lo prometo. Vámonos con Grupo Mocado, esta rolita que se llama Piensa en mí. Mira, te la voy a soltar. Ahí está. Siéntela y ponte a limpiar en este momento, aquí nomás en La Mejor.

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1: Aquí nomás de la mejor 90.1 FM. Oigan, vamos a mandar saluditos. Ya estamos en live. Hoy prendí tarde. No sé, prendí tarde, pero es mejor tarde que nunca. Y eso yo siempre lo digo y acá justificando que no pude, que no fui capaz. Oigan, plebetones, vamos a mandar saluditos a Niño Camión que está por acá. Un saludito al plebetón, al Aparicio que apareció acá en el live. También a Marilicet Vergara. La luz te corta el video. Ay, sí, perdóneme, es que pues está rarito. Pero un saludito para Yuray. Hasta, yo sé que soy capaz. No soy capaz, se me olvidó de dónde eras. No, la verdad es que no. Mashkanu, de Mashkanu. Un saludito a Mashkanu. Y también para Rosel, un saludito también para Dana. Tapaste el micro. Ay, perdóneme, plebetones, a ellos les tapé el micro, no a ustedes. Oigan, en este momento igual me está diciendo el buen Angelito Reyes, estoy escuchando a la mejor, en la mejor compañía con la plebe, gracias plebetón, al estilo grupero, como tiene que ser. De hecho, también me mostró el espacio de su casa, y hace ratito, como ya saben, estábamos hablando en, pues de qué rolitas hacen que le saquen allá el brillo a la piedra, al piso, hasta la pared le saca brillo a las madres, y la verdad es que todos ustedes me mandaron un montón de repertorio de rolitas que el Juanga, los Acosta, Temerario, Bronco, etcétera. Acá me dice, hola plebe preciosa, ¿cómo estás? Aquí escuchando tu hermosa voz, muchísimas gracias plebe Tom. Oigan, vámonos ahorita con esta rolita de Superlamas y Mariana Seoane. Esta que se titula Atrévete a mirarme de frente. Atrévete, plebe. Atrévete, plebetón. Vámonos con esta rolita. Y pues mira, te la voy soltando. Ahí está. Ya te la solté y le subimos.

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15: Y porque tú lo dices, somos la mejor 90.1 FM. Oigan, vamos a mandar saluditos a toda la plebada plataformal que anda por allá laborando, anda trabajando, anda facturando. Pero también recuerda que estamos en live, en vivo y en directo a través de TikTok. Y vamos a mandar saluditos especiales hasta Mashcanú. Hoy nomás, hasta Mashcanú, vamos a saludar a nuestra amiga Yuray, que está acá en el live. Hola Yuray, ¿cómo andamos? Un saludito para ti, para toda tu banderola que está allá contigo, ¿ok? Oigan, ¿qué les parece si en este momento, siendo las 7 de la noche con 39 Minute Hours, nos vamos con Yuri? Esta rolita que se titula La Maldita Primavera, aquí nomás en La Mejor. ¡Vámonos! ¡Vámonos!

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Y así suenan los Parras con esta rolita que se titula La Sangrona, plebetones. Oigan, ya son las 7 de la noche con 57 minutos hours en este momento y vamos a saludar a Gerardo. Para mi papi 4, Oli, te veo. ¿Cómo estamos, plebetón? Oigan, pues ahora sí, ya nos vamos a nuestra casita, a nuestra cantona. Nos pasamos a despedir, pero obviamente agradecer a toda la gente que estuvo aquí conmigo estas 4 horitas, mandando rolas, mandando saludos. Ya saben que los quiero muchísimo. Y mañana en punto de las 4 de la tarde vamos a estar acá con todo, con toda la energía de viernes. Porque hoy, sí, fue como que una víspera del viernes. Ya estamos a un pasito de que sea viernes. Un saludito para buen Víctor, que está por acá. También para José DJ Bolt. Y oigan, vámonos a con esta rolita que se de los Flamers, que se llama Akuyeye. Yo creo que tiene cara bien, tiene cara de que sea una rola para despedir un jueves. Hasta luego, Carlangas, te me cuidas, plebetón. Así que mira, te la voy soltando. Ya te la sabes, te quiero mucho y te lo lavas. Chao,

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0: la chamaca. Me fui. Chale, compa.
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4: Hijos de Calimán, hijas de la Chilindrina, estoy de vuelta contigo en este miércoles. Escucha las bromitas del Panda Show aquí, a través de la mejor FM en cadena. Los podcasts oficiales estamos en todas las plataformas. 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Y tengo Israel. Oli, oli, buenas noches.
5: ¿Qué transita, Panda? ¿Cómo estás?
4: ¿Qué pasó, papá? ¿Dónde andas?
5: La neta, estaba, ya iba para mi casa, pero ya me orillé aquí en la autopista porque...
4: Ah, como debe de ser. Una persona responsable, Chintrolo. Oye, ¿y vas de tu casa qué? ¿Saliste de la chamba o qué onda, Israel?
5: Sí, voy terminando de trabajar y ya voy para mi casa.
4: Qué buena onda. ¿Y dónde vives?
5: Acá en Ecatepunk.
4: Chale, ¿no te da pena, hijo? Bueno, oye, platícame, ¿para quién la bromation, Israel?
5: Para mi señora novia.
4: Ah, tú se... Ah, ¿cómo se escucha? Para mi señora novia. Oh. ¿Cómo se llama tu señora novia?
5: Se llama Melanie.
4: Y platícame, ¿qué bromita para Melanie?
5: Está cañón, mira. Yo estudio en un instituto que es cristiano, de música. Okay.
4: Ah, ok, perfecto. ¿Estudias música?
5: Así es. Ajá,
4: ¿y vas todos los días o cada cuándo es la clase?
5: Voy todos los sábados, a veces es presencial, a veces es en línea.
4: Ok.
5: Entonces, yo le he contado obviamente a mi novia que entré y que estoy muy emocionado.

0: seleccionado. Yo estoy en canto y haz de cuenta que te seleccionan ahí en canto y me tocó a mí estar en un nivel donde solamente había un estudiante con la maestra y ese era yo. Entonces por eso le empecé a contar a mi novia de que estaba estudiando con mi maestra y yo, y le empecé a contar de ella, pero yo normal, y como que noté que ahí como que se puso medio celosilla, y pues ya entonces después de eso pues nada más quiero aplicarle, decirle que pues me encontraron el sábado, estuve en presencial, que me encontraron con la maestra por ahí o no sé, que la anduve coqueteando. Ah, para esto todas las clases en línea se graban, entonces pudo haberse dado cuenta el director, el rector, que en mi clase pues a lo mejor la maestra y yo nos coqueteábamos, algo así, por ahí empezó.
1: A ver,
0: la
1: este sábado tuviste tú una clase presencial, ¿estamos de acuerdo? Te entendí bien, no en línea.
0: Ajá, la broma es así, yo no la tuve, pero ella no sabe, porque yo no le contesté todo el sábado.
1: Ella no sabe. ¿En qué zona de la ciudad está este instituto?
0: No, ese es en Querétaro, por eso me voy todo el día.
1: Ah, ok, bueno, dato importante, carnal, porque yo digo, oye, está acá en la Ciudad de México, bueno, en el estado, ok, entonces en Querétaro, ok, muy bien, entonces fue este sábado la situación, ¿a qué horas supuestamente pasó esta situación engorrosa con alguien, con la maestra?
0: Pues, dentro a las 9 y salgo a las 3, a la hora que quieras.
1: Ok, muy bien. Ahora, ¿pero por qué tendría que hablarle? Hablas tú del rector, que sería mucho, ¿no? Yo creo que sería control escolar. ¿Por qué le está marcando ella y no a ti?
0: Ah, sí, ahí te va. Lo que pasa es que cuando entré me pidieron llenar un formulario. Y en ese formulario decía número de alguien para cualquier emergencia o algo así. Yo puse el de ella.
1: ¿Y pusiste su nombre?
0: Sí, también.
1: Ah, ok, entonces voy a poner como familiar, tú eres Israel. ¿Y cuánto tiempo llevas en este instituto en Querétaro, en este instituto de música?
0: Llevo apenas como 3 meses, 2 meses.
1: Entonces bien poquito, en realidad.
0: Sí, acabo de entrar.
1: ¿Y qué? ¿Entregaste papeles? ¿Es normal, como cualquier escuela, que tienes que entregar documentación y todo?
0: Sí, todo fue en línea, pero sí.
1: Ok, perfecto. Bueno, ¿quieres que le llame y que le diga qué?
0: Pues llámale y dígale que me encontraron ahí, que ya no puedo regresar este sábado porque pues, por ser un instituto cristiano, pues, en todas las escuelas está prohibido, pero en este pues, todavía más prohibido todavía está tener ahí como una relación o cualquier cosa con alguna maestra alumno.
1: ¿Qué edad tienes?
0: 22.
1: Ok, ¿qué nombre le ponemos a la maestra? Uno inventado, no la conoce.
0: Se llama Adriana.
1: Ok, ¿qué edad tiene? ¿A qué edad le ponemos?
0: Igual tiene mi edad, por eso está chida la autónoma.
1: Ok, pues ya está hecha la machaca. Israel, ¿estás seguro de hacerle la bromita a Melanie?
0: No, pero pues dale.
1: En directo desde el Panda Cool Center, la diversión está en este Cast Show.
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3: ¿Qué pasó, pandita? Te hablo desde Catepec de Morelos, de las pieles de borrego. Te mando un fuerte abrazo y sigue siendo esas bromitas. Ay, me gusta tu mamá, de parte de tu amigo el escocés. Saludos, panda. Ánimo.
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1: ¡Oh, Dios!
9: Bueno.
1: Oh, hay que revisar todos los documentos. Sí, bueno.
9: Bueno.
1: ¿Qué tal? Este es el teléfono alternativo donde puedo encontrar. Permítame un segundo. Israel, por favor.
9: Sí, es este teléfono.
1: ¿Qué tal? Mire, sí, lo tengo aquí en registro. Lo tengo como alternativo, su familiar Melanie. Mire, estoy tratando de localizarle al teléfono con terminación 7637. Me ha sido imposible. Mi nombre es Fernando. Le estoy hablando del instituto. Y bueno, parte de mi función como jefe de control escolar es llevar pues, prácticamente toda la cuestión administrativa por parte del instituto, ¿verdad? Y quiero localizar a su familiar porque fíjese que desgraciadamente el sábado él estuvo con nosotros acá en el instituto con Miss Adriana en la clase de canto.
9: Okay.
1: Una de las cosas que desconocen los alumnos, o si conocen, es que nosotros, digamos, por instrucciones y por estatutos de la propia institución, pues grabamos todas las clases. Y exactamente después de mediodía, tomando una de las clases con Miss Adriana, se ve en el video cómo pues él se le acerca al momento de darle una instrucción de alguna partitura y pues se empiezan a besar. Nosotros pues no podemos prácticamente dar por hecha esta situación. No podemos hacernos de la vista ciega y tenemos que pues dar de baja al alumno. Israel, pese que lleva poco tiempo con nosotros, es una excelente persona, lo tenemos muy bien catalogado, pero estas acciones están penadas, ¿no?, por la propia institución y más tratándose de un instituto cristiano. Entonces, no sé si usted como su tía podría darle la noticia que desgraciadamente por este hecho lo esperamos el próximo sábado, si gusta venir a las 11 de la mañana con su servidor Fernando. Y si no, pues también en línea puede empezar todo el proceso para la cancelación y la baja del instituto. Lamentablemente pasó esto y ¿le podría dar el recado si es tan amable, señora Melanie?
9: Entonces dice que es baja.
1: Si es baja definitiva, sí, pues imagínese estarse besando con Miss Adriana. Yo creo que no son cosas permisibles, no solamente en este instituto, sí, claro, sino en cualquier institución, ya sea pública o privada. Precisamente aquí se viene a aprender, se vienen a recibir instrucciones, se viene a ser una persona calificada. Entiendo. No para estar haciendo romance y mucho menos con la maestra. La maestra es joven también, habrá sanciones también para la maestra, se le dará de baja, apenas tiene 25 años ella. Ha estado con nosotros más de 2 años. Desconocemos en realidad cuál ha sido la situación y por qué se ha dado esto de que se estuvieran besando por más de 30 minutos y pues digamos no llegaron al cohecho porque respetaron el aula. Pero sí hubiera sido muy triste para nosotros tener esto. Lo que sí también quiero decirle, señora Melanie, que esta llamada está siendo grabada para fines de calidad o aclaración en un futuro. ¿Sí me hace favor de hablar con Israel?
9: Ok, sí, está bien, yo le informo.
1: Gracias, qué amable. Hasta luego y disculpe la hora. Gracias, bye bye, buenas noches. ¡Te llamabas, mi real! Oye, ¿qué edad tiene Melanie, carnal?
0: Tiene 22, igual que yo, men.
1: Es que yo ya le iba a hacer el comentario como diciendo, usted es su tía porque parece que es la hermana. Porque se oye con la voz dulce.
0: Sí, pues mi morita es un fan de Dios.
1: Oye, ¿y por qué quisiste hacerle esta cargadita, condenado?
0: Pues porque ya no sabíamos, apenas yo le enseñé el Panda Show hace como 2 o 3 meses y le dije, te voy a hacer una broma. Y ya le dije que se le iba a hacer y se lo estoy cumpliendo, nada más que me dijo, no la voy a aguantar, ¿eh?
1: Y no, uy, uy, uy, pero no sabe por dónde le pegaste, cara. ¿Quedaste de verla hoy? ¿Qué onda?
0: No, hace rato estábamos hablando ella y yo así X de otro tema. Y yo me empecé así como, no, ma, este sí está chido, ¿eh, panda? Empezó ella a decirme que había soñado raro, que soñó, o sea, quedó todo la broma porque soñó que yo la engañaba justo hoy.
1: ¿Ah, neta?
0: Eso me estaba contando hace rato.
1: ¿Te ha mandado mensajes?
0: Sí, ya no, me puso, vale.
1: ¿Cuántos?
0: Me puso poquitos, pero están matones, me puso...
1: Están matones.
0: Ya no es gracioso. No, si ni me marcas, ya no te voy a contestar.
1: Ok, vamos a marcarle. ¿Me sugieres línea pública o privada?
0: Sí, pública.
1: Buen choro, ¿eh? Y prácticamente aquí tienes que reventar, hacer como qué onda, de qué me estás hablando y tener que aceptar la situación y a ver cómo se pone. ¿Estás listo, mi rey?
0: Ya está, papi.
1: Vámonos, marcamos. El desenlace de la broma está aquí en el Panda Show.
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3: 7-8 de la buena nochecita, acá desde Pachuquita. Le mandar un saludito para todos los infieles de acá de las 5-7. Pandita, me gusta tu mamá. Le mando un bechote, un bechote.
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1: Es que vas manejando.
9: Bueno.
0: Baby, ¿me escuchas?
9: ¿Qué?
0: Oye, ¿te marcaron de canción?
9: Sí.
0: ¿Qué te dijeron, baby?
9: Pues nada, que te has expulsado por besarte con la maestra Diana.
0: ¿Pero quién? Ya, pero no.
9: Ya
0: no,
9: va.
0: No, Melanie, espérame, baby, espérame.
1: ¡Sóquito, Loki, te llamabas!
0: Ya, ya van otra vez, panda. No más, ya hay que acabar. Suena de decirle cómo sigue el panda show.
5: Ope, espérate, primero estás bien salsa. No, mira, y acá y pensé y me vio. Y ya ahorita, ya, luego, luego estás agachando las manitas, papá.
0: Es que ya nos habíamos hecho bromas y hasta me dijo, va, nos podemos hacer todas las bromas, pero bromas de infidelidades no. Y es la única que le estoy haciendo.
1: Oye, a ver, Israel, ¿ella dónde está? Porque dijo, estoy en clase o algo así. ¿Está en
0: ella
1: está
0: es
1: en la escuela?
0: Maestra de un gimnasio.
1: Ah, y es maestra. Uy, maestra de gym. Lo que te estás perdiendo por una broma, chico. Bueno, mira, con ese tonito acá, mareador, le vas a decir, mira, baby, mira, escúchame, todo tiene una explicación, mi amor. O sea, sí pasó, pero no pasó. Lo que pasa es que la maestra tenía una basurita en el ojo y me pidió que yo le soplara. Y está pues bueno. Yo le ayudé, pero pues ella se acercó y le pintas como que ella te dio el beso, ¿ok?
0: No, ya punto, ya llámale.
1: Tú no. O sea, sí todo tartamudo porque hay una situación compleja, adversa. Sí tienes la culpa, pero pues no sabes cómo limpiarla, ¿ok? Te está llamando. Contéstala de tres. 1, 2, 3. Contesta.
0: Bueno. Por favor, escúchame, no me vayas a colgar. Nada más, es que están malentendiendo las cosas, baby. ¿Qué pasó? ¿Qué te dijeron?
9: Lo que escuchaste.
0: Que te dijeron que estuve con un beso con la maestra Adriana.
9: Ajá.
0: No, la verdad no pasó así. Y por favor, toma 5 minutos mi llamada, te lo prometo.
9: Israel, estoy en clases.
0: Por favor, solamente 5 minutos. Es que no es eso, o sea, no
9: pasó
0: así.
9: A ver, pues te escucho, ya dime.
0: Que no pasó así. La maestra tenía ahí un ejercicio que teníamos que acercarnos. Y pues nada más, por eso yo no sabía, se graban todas las clases y la maestra tenía que ponernos un ejercicio donde nos acercábamos, pues nada más estábamos ella y yo, pues obviamente se acerca más, pero quedó de espaldas a la cámara o algo porque yo no lo hice.
9: Ajá, ¿y por qué no me dijiste que fuiste a presenciar?
0: Es que no sabía que iba a ir y ya te avisé hasta el final porque ya había regresado cuando te dije.
9: No me quieras ver la cara de
0: No, espérame. Sí, por favor, a ver, está bien. Sí, okay, está bien, entiendo, pero no pasó así. Y okay, perdóname por no haberte dicho que fue presencial, pero no pasó nada de eso.
9: O sea, sí, hasta la cámara te captó que vayas a recoger tus papeles. Y que fue más de media hora, que nada más no pasó más porque
0: respetaron. No fue más de media hora, y si eso es lo que te dijeron, están mintiendo, ¿verdad? Y por eso quiero yo arreglar las cosas.
9: No quiero escucharte, ¿sí? Por favor, déjame en paz en mis clases.
0: ¿Dónde va? ¿Me dieron de baja entonces?
9: Sí.
0: Dame un minuto,
9: Lo cagaste en todo, Israel.
0: Baby, te tengo que decir lo más importante, no, nada más. ¿Cómo se oye el Panda Show?
6: ¡A toda máquina!
5: ¡Qué broma!
1: ¡Sokitoloki!
5: ¡Oh, Dios!
0: ¡Llámale!
1: Yo tengo duda, ¿alcanzó a escuchar cómo se oye el Panda Show o no?
0: No sé, pero ya tengo que es una broma, ya, vale, porfa.
1: Gracias por comunicarte, Israel, te mando un abrazote.
0: ¡No, ya!
1: ¿Qué? Pues ya la broma ya terminó, ya, tú era lo que querías, ¿no?
0: Me he reído de todo el silencio de esto, ya. Ya, pandita, diga lo que quieras, llámale.
1: Dale, le estamos marcando.
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1: Híjole, a ver.
11: Llamada se cobrará.
0: Ya lo apagó, ¿verdad?
1: Ya lo apagó. No manches.
0: Sí, ya ni le llegan los mentes. Ni era en corto.
1: Perder a una instructora de
11: gym. Buzón de voz.
1: ¡Oh!
0: Ya lo apagó.
1: Y apagadísimo. Oye, ¿y está muy lejos de donde estás tú, ese gym?
0: Hasta el cuerno. Yo estoy en Ecatepec y ella está en Interloma.
1: No, hombre, no, sí, lejísimos, ¿no? Y ahorita, con el tráfico y todo, yo creo que fácil te avientas una hora, ¿no? Mínimo, papá. Pero yo creo que valdría la pena de que fueras, la neta.
0: Pues ahí está, háblale.
1: A ver, le vamos a marcar al hermano, a ver. Vamos a ver si él contesta. A ver, ¿y entró? Su hermano, ¿cómo se llama?
12: Isaac.
13: Bueno.
0: ¿Qué onda, hermano? ¿Cómo estás, Isra?
13: Sí, ¿qué onda? ¿Cómo estás?
0: Bien, todo bien. Oye, ¿qué crees? Te hice la broma y ya salió de control, creo. ¿Por qué? Estás en el panda, háblale, panda, para que no me vayas.
1: Bueno, no, no se salió de control, te mandaron a la fregada. Hola, Isaac, buenas noches, ¿cómo estás?
10: Buenas noches.
1: Oye, ¿no estás cerca de Melanie, la exnovia de Israel?
0: No, la novia.
1: ¿Estás cerca de ella?
10: No, no estoy cerca de ella.
0: Oye, anda en la academia, ¿va?
10: Sí, está ahí.
0: Necesito que me conteste el teléfono. ¿No tienes el número de alguien que esté con ella?
10: No, la neta no.
0: No manches, Isaac, ayúdame. ¿Cómo? ¿No puedes lanzarte rápido con ella?
10: Pues sí, pero sí, si quieres hago esto.
1: Mandando el cuñado a la academia.
0: Perdón, que
1: no lo puedo creer. Pero de verdad, bien salsa tú acá. Y ahorita bien chillón. Oye, Isaac, ¿cómo te cae Israel? ¿Es buena persona?
10: Bien, bien. ¿Sí? Sí, es buena persona.
1: ¿Y crees que merezca a tu hermana Melanie?
10: Pues eso ya es decisión de ellos.
1: No, te estoy preguntando a ti. O sea, tú como hermano y como hombre, ¿crees que se la merezca?
10: Por lo que yo he visto, pues sí.
1: Oye, ¿y tú crees que Melanie, ya que la conoces y entro al mismo tema, ¿crees que le perdone el tema o no? Porque supuestamente se estuvo besando con la maestra de música, de canto.
10: No, pues está viendo que es una broma, sí.
1: ¿Estás muy lejos de la escuela, Isaac, donde está tu hermana, de la academia?
10: Como a 10 minutos, creo, 15.
1: Híjole, no está lejísimos, hermano. Bueno, pues ni modo, Israel. Ahí nos platicas cómo acaba la historia.
0: Bien, bien, está rápido, doctor. Ya anda en el paro, estoy en corto. Sí,
1: se tarda
0: como
1: 10,
0: nada más lo voy a dejar aquí.
1: Bueno, no, digo, tengo que continuar en el programa, entonces claro. Les marco en un ratito para que aclaremos esto, ¿les parece?
0: No, pero no voy a dejar aquí, yo me entro de la
1: Dime, ¿cómo se oye el Panda Show, Israel?
0: ¡A toda máquina!

0: Está cabrón.
1: Está cabrón, maestro.
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3: 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Estoy contigo en este miércoles 20 de mayo del 2026 a través de la mejor FM en cadena y también por la aplicación de Claro Música. Más diversión. Y en este miércoles tengo a Fanny. Hola, buenas noches. ¿Cómo estás?
4: Muy bien, Fanny, ¿tú?
3: Yo muy bien, Fanny, a toda máquina, como todos los días. Platícame, bromita, ¿para quién en este miércoles, trompudita?
4: Para mi tía, Fanny.
3: ¿Cómo se llama la tía?
4: Se llama Nancy.
3: Nancy, ¿qué broma para Nancy?
4: Ah, bueno, le quería hacer una broma. Ella sabe que trabajo en un bar.
3: Ajá.
4: Quería decirle que, la verdad, me encontraba muy muy borracha, me puse a tomar en horas de trabajo y, pero pues que estoy tomando porque salí embarazada, pero pues no sé qué hacer.
3: ¡Ándale! Oye, ¿qué edad tienes?
4: Tengo 19 años.
3: 19. ¿Y con quién vives, Fanny?
4: Con mi mamá y mi abuelita.
3: Entonces vives con tu mamá, con tu abuela y no quieres que se enteren de esta situación porque estás embarazada y digamos que la persona que te embarazó no te corresponde. Estás bien comida, pero mal correspondida. Ok, oye, ¿y el tipo de bar que trabajas en qué zona está?
4: Está en zona centro.
3: ¿De qué? ¿De Toluca? Porque veo que hablas del Estado de México. ¿O
4: ajá,
3: zona centro?
4: Del Estado de México.
3: Ok. ¿Y Nancy dónde vive?
4: Tecámac.
3: En Tecámac. Ok. Tú estás tomada, no sabes qué hacer y necesitas que te apoye, que te oriente, que le diga a la mamá, que le diga a la abuelita.
4: No, que me ayude, y, o sea, que fuera por mí porque me encontraba muy borracha, que no le dijera nada a mi mamá ni a mi abuelita. Es que me
3: echara
4: la mano.
3: Ok, ¿te parece que entre yo primero siendo un compañero de trabajo tuyo?
4: No, mi gerente.
3: Ah, tu gerente. Te dame un nombre, el que quieras.
4: Toño.
3: Ok, voy a ser Toño, ya está. Entonces quedamos que el antro está en la zona centro acá de Toluca. ¿Sí? ¿Sí escuché bien?
4: Sí.
3: Pues vamos a darle con todo, las bromas están en el Panda Show.
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6: Pandita, buenas noches. Un saludo para todos los de Mexicali, acá escuchándote en la 103.3. Un saludo para todos los didirianos. Buenas noches, Panda, y me saludas a tu mamá.
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3: ¿Qué tipo de música toca ese antro?
8: Todo. Bueno.
3: Sí.
8: Bueno.
3: Sí. Bueno, disculpe la molestia. Este es el teléfono de la señora Nancy.
8: ¿Quién la busca, perdón?
3: Mire, habla Antonio. Soy gerente del lugar donde trabaja Fanny. Tengo una urgencia. No sé si puedo hablar con su tía.
8: Ah, yo soy su tía. ¿Qué pasó? ¿Todo bien?
3: Bueno, sí y no, señora. Mire, lo que pasa es que tengo un problema. Fanny entró en una cuestión de depresión. Y pues está en horarios de trabajo y tuve un conflicto porque ella está, pues tomó, ¿verdad? Está con la cuestión etílica algo elevada. Al parecer tiene un problema. No la puedo permitir que se vaya sola. Nosotros estamos acá en la zona centro. No puedo permitir, primero, pues por compañerismo y segundo, por política. Ya la situación laboral que se tome, pues ya lo platicaré, obviamente, con el dueño del lugar. Pero, pues, quisiera ver si me podría apoyar porque sé que vive con su mamá, pero no quiere hablar con nadie. Y cuando le dijo, oye, pues, ¿a quién le llamo? Me dio el nombre de usted. ¿Se la puedo comunicar?
8: Sí, a ver, por favor.
3: A ver, permítanme. A ver, Nancy, ven. Es tu tía, la que me dijiste. Ven,
8: tía.
3: Bonita.
8: Oye, ¿pero ya hablaste con tu mamá?
9: No, tía, a eso voy, no quiero que se entere mi mamá, tía. Que quiera ver si puede venir por mí, por favor.
8: No, pero necesitas hablar con tu mamá, Fanny, porque yo no estoy cerca, estoy lejos.
3: ¿Cuántos problemas hemos tenido con gente
8: Mira, si quieres, ahorita le marco a tu mamá y ya platico con ella y ya que vaya por ti, ¿va?
9: No, tía, no. Lo que no quiero es que se entere mi mamá.
8: No, de todos modos se va a enterar en algún momento. Esto no lo puedes ocultar.
9: Sí, pero quiero su apoyo, tía. A ver si me puede ayudar o un consejo que puedo hacer, tía.
8: No, sí, tienes mi apoyo, pero eso lo tienes que resolver con tu mamá, no conmigo.
9: Tía, ayúdeme, por favor.
8: Fanny, ¿Y todavía estás tomando, no manches?
3: Fanny, llorando, no se arregla nada y menos tomando. A ver, comuníqueme a tu tía. Bueno, señora. Sí. Habla Antonio. Mire, yo tengo una situación muy complicada aquí en el trabajo. Lo que pasa que anduvo saliendo con Tomás, que es el bartender. Estuvieron teniendo una relación. Yo ya les había advertido, porque las políticas del lugar es que no puede haber relaciones entre compañeros. Es una política de la empresa. Yo los descubrí que ellos tenían que tener una relación. Pues hice una amonestación. Pero ya después voy descubriendo que Fanny está embarazada y pues de una forma que imagínense muy casual, pues antier renunció el bartender, Tomás ya se fue y resulta que no quiere responderle a esta situación de embarazo. Ella está pues complicada porque dice que la mamá se mete en un problema, pero aquí hay dos problemas, uno el familiar y otro el laboral. Porque usted entenderá que yo también la voy a tener que despedir. A mí me apena mucho, pero... con un embarazo.
10: ¡Oh, Dios!
8: Pero eso no lo puedes hacer.
3: No, claro que lo puedo hacer.
8: No, legalmente no lo puedes hacer.
3: Ya hay antecedentes, señora. Yo ya lo tengo ya en el bitácora. Yo había reportado que habían tenido una relación. Pero bueno, eso no lo vamos a discutir. Eso lo va a resolver el dueño. Aquí es que ella está necia, está llorando y yo no sé qué hacer. Ahora, la saco a la calle, pues tampoco la puedo exponer así.
8: No.
3: Y más por la situación que estamos viviendo. Entonces, pues yo sí...
8: Y aparte no sería caballeroso de tus partes.
3: Efectivamente, por eso es que estoy accediendo y estoy interviniendo. No debería yo de estar hablando con usted, no es mi papel. Pero creo que lo estoy poniendo en contexto de cómo se está presentando la situación. Ya vomitó dos veces aquí en el lugar. Se supone que está en horario de trabajo. Imagínese. Entonces, sí necesito que hable con ella y que venga por ella. Porque si no, ¿quién va a venir?
8: Ah, ok. Mira, voy a comunicar con su mamá, voy a platicar con ella y allá llegamos, ¿sale?
3: Pero ella no quiere. A ver, Fanny, que le van a hablar a tu mamá.
9: No, tía, no le hable, por favor. Por favor.
8: No, pues sí te voy a ayudar, pero te digo que esa es una situación que tienes que arreglar con tu mamá.
9: Mi mamá no sabe que me va a regañar muy feo. Tía, ayúdenme, por favor.
8: Ay, tu mamá ni te hace nada, no inventes.
9: Tía, por favor, ayúdenme, mi abuelita le va a decir, le van a enojar. Tía, ayúdenme, por favor.
8: No, no se van a enojar, tú tranquila. Yo hablo con ella, ¿sale?
9: Por favor, tía, no sé qué hacer con el bebé, no sé qué voy a hacer.
8: Pues tenerlo, ni modo que qué.
9: No, tía, es que no sé qué hacer, ayúdenme, por favor, no me puedo ir sola.
3: A ver, hay que solucionarlo de otra forma. No te va a ayudar. Tampoco nosotros podemos ayudarte. Entonces, por favor, Jaco. ¡Ya colgó! Oye, la neta, qué mala onda de tía, Fanny, ¿eh? O sea, yo le tengo que decir a tu mamá sin pena ni gloria si te embarazaste, no es tu bronca.
4: Yo pensé que fuera a reaccionar así.
3: Oye, pero pues aviéntale otra cosita creativa, no nada más, ayúdame, por favor, te ayúdame. Una broma es una historia, Fanny. Yo me inventé que el bartender y que el Tomás y que... Pues, para crear ahí una situación de la chamba y que era algo prohibido y políticas de la empresa. Pues eso no me lo dijiste, pero estoy tratando de crear un escenario, pero pues tú ayúdame, ¿no?
4: Sí.
3: No más estás... Ayúdame, tía, por favor, ayúdame. De menos vomítale algo. Marcamos las bromas en tu radio.
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3: Pase. Dile que ya te está sacando el Antonio, que ya está corriendo.
4: Bueno. Tía. Bueno. Tía, por favor, ayúdame.
8: A ver, estás con ese tipo que me está insultando, que ni siquiera me conoce. Voy a volver a colgar si me vuelven a decir grosería.
4: No, tía.
8: Porque yo en ningún momento los estoy ofendiendo y ni soy ninguna ni nada.
3: Pedro, ya sácala.
8: Así que si ese tipo no me conoce, que no diga nada.
3: No, ya, que
4: le digo. No, lo que estoy diciendo va con el del barro,
3: tía. Nos está distrayendo en el trabajo,
4: ve la hora. Nos íbamos a ir a vivir juntos. Y me prometió muchas cosas y ahora que ya le dije que ya no se quiere hacer cargo, tía.
3: ¿No quiere hablar con la mamá? ¿Cómo?
8: ¿Otra vez?
4: Por favor.
3: ¿Otra vez? Pues otra vez. No manches. Vamos, marcamos en caliente.
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3: Entro yo, mija, entro yo. Entro yo, ¿qué?
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3: Bueno, señora, se me está creando un problema muy grande. ¿La va a ayudar o no? Porque yo la estoy sacando de aquí, señora. Yo
8: pues
3: estoy tratando de ser caballeroso, de poderla apoyar y después ver la situación laboral. Pero que no la quiere ayudar y le está colgando el teléfono. ¿Por qué demonios?
8: Sácala, haz lo que tengas que hacer, es tu problema, no mío.
3: Bueno, pero va a quedar en su conciencia.
8: Sí,
3: en su conciencia. Y después que le hable la hermana y solamente le va a preguntar cómo se oye el Panda Show, que es una broma.
10: ¡Pasó la máquina, bestia!
3: ¡Tía, es una bromita, no es cierto! Estás en las bromas del Panda Show. Tía Nancy, es una bromita de Fanny. Fanny. Ahí está la tía.
4: Bueno. Tía, es una bromita.
8: Gracias, tía. Tía, me iba a ir a aventar una bomba.
3: Oiga, tía, no se escucha. ¿Nos habla fuerte, porfa?
8: Que ya les iba a aventar una bomba.
3: ¡Ay, cálmese! Oiga, tía, ¿cuál fue la parte del cuerpo que más le sudó?
8: No, ninguna.
3: La neta, bien fría, bien mala onda, ¿eh?
8: No, o sea, ¿por qué?
3: Háblale a tu mamá, a mí no me metes en problemas, es tu cola y nos vemos.
8: No, pues es que ese es asunto entre ellas, no, pues yo si soy la tía nada más.
3: Ok, pero precisamente está recurriendo a la tía porque tiene un problema en el cual no puede enfrentarla con la mamá, porque resulta que la chamaca salió embarazada, por eso está recurriendo con la tía.
8: No, pues sí, pero que no manches.
3: Pero bien
8: como
3: hielo.
8: Como fue madura para... tener un hijo, pues que sea madura para enfrentarlo además, ¿no?
3: Pues eso, sí, ahí sí tiene razón. Bueno, Fanny, despídase de su tía, ándele.
4: Tía, fue una pequeña bromita.
8: Sí, me da casi, me da un infarto, te pasa.
3: Buena solidaridad familiar, ¿eh? Wow. Buena solidaridad femenina, bien. Fanny, dinos cómo se oye el Panda Show.
4: A toda máquina, pandita.
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3: 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Más bromitas. Y tengo a Abraham. Oli, oli, buena noche.
10: ¿Qué tal, Pandita? ¿Cómo estamos?
3: Yo muy bien, a toda máquina. ¿Y tú, Abraham?
10: Yo también, muy bien, gracias.
3: Qué bueno, ¿cómo te pintó este día? ¿Qué hiciste productivo?
10: Pues trabajar, amigo.
3: ¿En qué trabajas, Abraham?
10: Soy serigrafista.
3: Serigrafista, o sea, así que te es. La pasa sacando serigrafía del oído.
10: Qué imbécil. Sí, nos la pasamos serigrafiando, ¿tú crees?
3: Qué buena onda, ¿y a quién le vamos a hablar en este miércoles, papá?
10: A mi tía, Panda.
3: ¿Cómo se llama la tía?
10: Lucero.
3: Lucero, ok, ¿y así qué broma es para la tía que le gusta que le cuenten las pecas de las nachas?
10: Ah, mira, lo que pasa es de que estaba pensando en hacerle una broma de terror.
3: ¿Una broma de terror?
10: Exactamente.
3: ¿Y cómo es una broma de terror?
10: Ah, mira, lo que pasa es que mi tía es como un poquito religiosa y a la vez espantada.
3: Ajá.
10: Entonces yo estaba pensando que mi esposa me ayudara a hacer la broma.
3: Acércate al teléfono, porfa, y háblame fuertecito.
10: A ver, ¿ahí me escuchas bien?
3: Ahí está, perfecto. ¿Que tu esposa te ayudara a qué?
10: Ah, mira, la idea es que mi esposa dijera... Ajá. Que digamos que llegó a mi casa, ¿no? Bueno, llegó a la casa. Ella salió con la niña y todo, ¿no? Entonces, cuando llegó, encontró que yo estaba haciendo un ritual satánico. Entonces, pues ella va a describir, ¿no? La situación, ¿no? No sé, hay un pentagrama, hay sangre, él está... Ya está como poseído, ¿no? Entonces, ella le quiere... ella le va a pedir ayuda a mi tía, ¿no? La idea es hacer que mi tía, pues... se enfrenta al demonio, empieza a rezar, ¿no? Cosas de ese tipo.
3: Oye, ¿no? Oye, Abraham, oye, una pregunta ahí con tu chamba de serigrafía. ¿Manejas tiner o algún tipo de sustancia?
10: Sí, los solventes me hacen un poco de daño.
3: No manches. ¿Cómo se llama tu vieja?
10: Paola.
3: Paola, a ver, entonces te entendí bien. Paola va llegando a casita, todo muy bien, muy contenta, y tú estabas haciendo un ritual.
10: Exactamente. Ahí con
3: ven las cosas, todo el rollo, ella empieza a plantearle la situación porque tú estás teniendo un comportamiento muy extraño. Y luego, ¿qué onda?
10: Mira, yo pensaba algo así como que yo empiece como a pedirle ayuda, ¿no? Así de, y como arrepentido, ¿no? Hacia mi esposa. Uh-huh. Y que de pronto pues ya se me vaya a meter el demonio y tú me pudieras ayudar ahí con los efectos, ¿no?
3: Ok, oye, ¿y aparte del demonio te podemos meter otra cosa?
10: No, otra cosa no.
3: Pues es que eso es lo chido.
10: No, bueno, muchas
3: okay,
10: gracias.
3: Ok. A ti no, pero a Paola sí podemos meterle otras cosas. Defectos.
10: No, pues hay que preguntarle, ¿no? A ver si te deja.
3: Oye, ¿está Paola ahí contigo?
10: Sí, aquí está.
3: Hola, Paola, ¿cómo estás, Paulilla?
11: Muy bien, muy bien.
3: Oye, dime una cosa, ¿de quién fue la idea de la broma, tuya o del baboso del Abraham?
11: Del baboso del Abraham.
3: Ay,
11: de hecho, yo quería un número disparado para él, pero me ganó.
3: Ay, neta, chintrolo. Oye, ¿cómo te llevas con la tía Lucero?
11: De hecho, bien. De hecho, es una persona muy, como ellos dicen, muy tranquila.
3: Oye, pues mira, la broma es interesante. Creo que puede salir pocas tuercas, pero tu papel tiene que ser fundamental. O sea, creo que Abraham la tiene clara en lo que quiere. Creo que está bastante fumado y...
11: Sí, algo.
3: Y yo creo que las sustancias de la chamba no... Tú sabes, ¿no? Pero bueno.
11: Sí, ya nos pidieron mal.
3: Pero enganche, la que tiene que platicar el entorno, que llegó, que vio, que está observando... Y todo lo que estás viendo ahí, eso lo tienes que hacer tú. Y eso es bien importante, mija, porque ese es el enganche. Creo que Abraham la tiene, pues, clara, aunque veamos, vamos a ver cómo le hace. Pero, ¿están listos los dos para la broma?
11: Sí, sí, muy listos.
3: ¿Estás listo, Abraham?
11: Que sí, estás listo.
10: Sí, yo estoy listo.
3: Perfecto, ¿están escuchando los dos bien ahí? ¿Sí me escuchan bien?
10: Así es.
3: Perfecto. ¿Hay un niño ahí?
10: Sí, mija, también va a ayudarnos.
12: Ah, ¿y ella qué? ¿Va a ser el angelito o qué?
10: No, ya voy a empezar a llorar, pandita.
3: Bueno, pues una broma en familia. Marcamos en directo desde el Panda Go Center las bromas aquí.
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14: Pandita, buenas noches. Aquí escuchándote desde Querétaro. Saluditos ahí para la banda.
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12: Incluso dices que la casa se siente fría. Hay elementos extraños. Todo está muy raro. No contesta la tía. ¿Dónde andará?
11: En las minas.
12: Pues sí, igual, ¿vea? A lo mejor ahorita ya está soñando con los angelitos. Y nosotros acá el ritual y ya. ¡Shazam!
15: Sí, bueno.
11: Hola, tía. Soy yo, Paola.
15: ¿Cómo estás, mi niña?
11: Bien, bien.
15: Qué bueno. ¿Qué haces?
11: Tía, ¿sí me escuchas?
15: Sí, ¿Paola?
11: Sí, soy Paola.
15: Hola, ¿cómo estás, mi niña?
11: Bien, bien. Oye, tía, te iba a pedir un... Bueno, no sé. Tengo un problema. Acabo de llegar a la casa.
15: Uh-huh.
11: ¿Y qué crees? ¿Ya ves que su sobrino tiene ideas bien raras?
15: ¿Pero qué pasó?
11: Ay, es que no sé cómo explicárselo. Ya ve que yo tampoco no soy tan religiosa.
15: Ay, no me espantes. ¿Todo está bien, Paola?
11: Sí, ¿qué cree que Ay, ¿cómo le explico? Es que ¿qué cree que Abraham puso como un pentagrama en el piso y ya ve sus ideas locas que tiene?
15: ¡Ay! ¿Pero de qué estás hablando?
11: ¡Mamá! Es que no sé... Es que no sé cómo le puedo explicar. Ya ve que tiene ideas raras y...
15: Ay, no me espantes, Paola. Estás jugando, ¿verdad?
11: No, señora. En serio que no. Por eso le estoy hablando, porque la verdad yo no sé. La verdad estoy escondida aquí en el cuarto de Vale.
15: Ave María Santísima.
11: No sé qué hizo. No sé qué hizo y ya se saqué al perro, porque la verdad yo no tengo...
15: Ponte a rezar, Paola. Ponte a rezar.
11: Sí, señora, pero ya ve que mi familia no vive por aquí. Y no sé dónde ir, yo nada más estoy escondida aquí en el cuarto, señora.
15: Reza conmigo, a ver, en el nombre del Padre.
11: Déjame la pongo en altavoz, es que también Vale está muy espantada, señora.
15: Ay, Dios. Dios mío, por favor, ayúdame.
11: Es que no sé qué hizo el menso, la verdad, no sé. Yo pensé que estaba borracho, pero empecé a encontrar cosas extrañas aquí en la casa.
15: Ay, ¿qué hacemos, Paola? Ya me espanté.
11: Ya ves, no me quiere sacar del cuarto, señora, no sé qué hacer.
15: Pero
11: no
15: está bien Abraham, está bien mi sobrino.
11: Sí, no sé, ayúdenme a rezar, señora, por favor.
15: Sí, cómo no, a ver. Padre nuestro, que estás en el cielo,
11: no sé rezar, dígame algo, no, porque no sé. Me está viendo la puerta y ya no puedo. Dígame cómo con él, señora, es que se escuchan sus golpes, señora.
15: Pero escucho cosas raras, hija.
11: No sé, señora, es que no sé qué tanto hizo aquí en la casa, yo voy llegando. Señora,
15: no puede ser. Dios mío, todopoderoso, que nos ayude, nos protege, por favor.
11: Le voy a poner en altavoz a ver si lo escucha, porque yo no sé rezar, señora.
15: Repite conmigo, reza. Abraham, ¿qué tienes, hijo? ¿Qué te pasa, cariño? Padre nuestro, que estás en el cielo, santificado sea tu nombre, no me dejes de ver. Así no puede ser, así no puede ser.
11: No sé qué hacer.
15: Paola, Abraham, ¿están ahí?
11: Sí, señor, estoy aquí.
15: ¿Me están escuchando los dos?
11: Sí, estoy escuchando, señora. Es que me tengo que esconder porque se pone muy loco. Está golpeando las cosas.
15: Acércame, Abraham, por favor. Y tú, necesito que me escuchen y recen conmigo.
11: Por favor, señora, ayúdenme a rezar porque no puedo. Tengo a mi hija aquí, no puedo.
15: Reza conmigo, por favor, hija, padre, que estás conmigo en todo momento. Ayúdame a cenar en mi corazón, que todo mal se le vaya saliendo a mi sobrino. Todo sé que la señora no lo interpretó.
11: Es que nos avientan las cosas, señora.
15: ¿Pero qué está pasando? ¿Por qué escucho ruidos? ¿Qué está pasando?
11: Señora, se lo paso. ¿Qué tienes?
16: Estoy muy arrepentido.
15: Hijo, ¿estás bien?
11: Habla contigo, Abraham, habla a tu tía.
15: Tengo que decirle a los dos. díganme cómo se oye el Panda Show, porque soy el Panda Valdimbécil.
1: ¡A toda máquina!
3: ¡Par de imbéciles los dos! Oye, todos preparándola. Hasta la niñita estaba llorando. No manches. Oye, es que tu tía no contesta. Entonces, bueno, pues sabes, la improvisación, hermano. Y pues que me mete y que se enganchan, güey.
16: Bueno, pero nos salió
3: bien, Panda. Perdón, Paola, perdón, Abraham. Es que no contestó. Pero si no nos divertimos un chorro. Es que tu tía no contesta, mi rey. No contesta. Yo creo que ella está dormida y pues yo entré de...
1: ¿Qué pasó, mija? ¿Cómo estás?
3: Paulita, perdóname, Paulita. Actuaste bien bonito.
10: Hasta mi hija cooperó, Panda.
3: Sí, le hacía bien bonito. Bueno, vamos a volver a marcar, ¿ok? Vamos a volver a marcar.
10: No manches, ya no me va a salir, güey.
3: Y el vato haciendo su actuación de Oscar para nada. Ay, la familia que habla para bromear y salió bromeadita. Bueno, ya, a divertirse, las bromas están en el Panda Show.
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3: Que conteste la tía. Que conteste la tía.
1: ¡Chale!
3: Pues no contesta, pues ¿qué quieres que haga? Ok. Mira, para práctica estuvo buena, ¿eh? Bueno, si no, pues ya le marcaremos después. Contesta. Ya valió Mouser. ¿Qué hacemos, Abraham? No contesta.
10: ¿No le podemos marcar mañana, Pandita, ya después de que me agarraste
3: el botón? Pues yo creo que sí. Mira, te digo una cosa.
10: ¿Qué pasó? Sí.
3: Mira, una broma familiar bonita, pero sí se vieron tan brutos.
10: Mi esposa es la que traía el teléfono y ya estaba hablando y yo estaba del otro lado haciendo mi show, ¿no?
3: Ya contestó.
17: Bueno.
18: ¿Y yo, Panda?
17: Bueno, ¿mi señora? Sí, bueno, ¿quién habla?
18: ¿Señora Lucero?
17: ¿Quién habla?
18: No, me estás engañando, Panita.
3: Por poquito más. Bueno, que conste que le intentamos. De menos, sí, nos divertimos bromeándolos. Familia, por favor, díganme en esa cómo se oye el Panda Show.
10: A toda

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3: ¿Están listas, chicas?
4: Sí, mi panita, estamos listas.
3: ¡No las escucho!
4: Sí, mi panita, estamos listas.

0: En directo desde el Panda Go Center, buenas noches. Estamos arrancando las bromitas del Panda Show en este miércoles 20 de mayo a través de la mejor FM en cadena y también por la aplicación de Claro Música. Si quieres tu broma, entra al pandasambrano.com. Ahí encuentras toda la información y arranco con Miguel. Buenas noches, Miguel. ¿Cómo estás?
1: Sí, llegando desde Cali.
0: Órale, ¿a qué te dedicas, Miguelón?
1: Trabajo en finanzas,
0: pandita. Ah, mira, se oye muy importante. Oye, pero como que el rumbo de Tláhuac no es para un financiero, ¿no?
1: Sí, cada vez se viene a perder por acá.
0: No, pues sí que andas muy perdido, carnal. Platícame, bromita, ¿para quién era este miércoles, Miguel?
1: La tía.
0: ¿Cómo se llama tu tía, compa?
1: Se llama Aide.
0: Aide, ¿y qué bromita para Aide?
1: Mira, lo que pasa es que el día jueves se perdieron dos de sus perros.
0: Ajá.
1: Ya es como la tercera, cuarta ocasión, siempre se le andan saliendo.
0: Pero
1: uno regresó, uno lo encontraron el domingo. Ajá. Y otro sigue perdido. Entonces, pues quería que le hablaras, si quieras que ya lo encontraste, pero que tengas que pasar por el tamalero para que la desesperes.
0: Él dijo, buenas noches. Haciendo tamal. Buenas noches. Oye, a ver, estoy viendo, mandaste incluso la imagen. Ya está. La tía Aide puso hasta cartelones, ¿no? Ya en la colonia.
1: Sí, mira, puso cartelones. Estaba medio desesperada porque tengo primos chiquillos, entonces pues lo extrañan y andan ahí preguntando por él. Ya puso cartelones por todo San Juan.
0: Oye, ¿se llama Skippy el perro?
1: Se llama Spike.
0: Ah, Spike.
1: Es un pastor alemán.
0: Ok, bueno, dice, cruza, se llama Spike, sí, es cierto, es un perro pastor alemán negro con café. Se extravió. Atención, atención, servicio a la comunidad. Quien encuentre un perro pastor alemán negro con café se extravió cerca del centro de salud de San Juan, Ixtayopan. Se ofrece una gratificación a quien le ayude a devolver este perro a la familia. Para mayor información, comuníquense al Panda Show.
1: Unas chelitas, ¿no? De gratificación.
0: Oye, ¿qué edad tiene el perro?
1: Tiene como 3-4 años.
0: Ok. Bueno, entonces ahí trae el apellido de la familia.
1: Sí.
0: No viene el nombre de tu tía.
1: Okay. No viene el nombre.
0: Entonces, bueno, pues yo vi el letrero, entonces es un pastor alemán que está con las características. Y cuando yo le digo, es Skippity, Skippity. El perro va a ladrar. Pues a darle con todo. ¿Estás listo, mi rey?
1: Siempre estoy listo, panda.
0: A divertirse, las bromas están en el Panda Show.
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3: ¿Qué onda, mi Panda Show? Oye, yo te escucho desde la 92.5 acá en Monterrey. Y qué bañados. Muy buenas bromas, ¿eh? Ánimo, un fuerte abrazo para todos los radioescuchas de la mejor 92.5.
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0: Bueno.
1: Sí, bueno.
0: Sí.
1: Sí, bueno, disculpe ahí, don. ¿Están buscando al perro?
0: Sí.
1: Bueno, buenas noches.
0: Hola, buenas noches.
1: Sí, buenas noches. Lo que pasa es que aquí hay un perro, un así, de cafecito. Un letrero que se llama Escapi. Un pato alemán, y copa que aquí yo vendo tamales. Sí, yo estoy acá con mi mamá, estamos vendiendo tamales y todo. Y tenemos al perrito y todo. Y qué vamos a hacer si ese es suyo.
0: Pero ¿cómo es el perrito?
1: Y es negrito. Él es, bueno.
0: Ajá, sí, acá estoy.
1: Bueno, buenas noches.
0: ¿Y qué pasó?
1: No, capaz que no escucho. Sí, soy yo, los tamales.
0: Ajá,
1: acá,
0: sí, pero...
1: un perrito, un guagua. Un perrito.
0: Sí.
1: Aquí está mi, aquí lo tengo al perrito. Bueno.
0: Sí, acá lo escucho.
1: ¿Con quién hablo? Bueno.
0: ¿Qué pasó, señor?
1: Bueno, ¿con quién hablo? Buenas noches.
0: Buenas noches.
1: ¿Quién es usted?
0: ¿Hasta dónde está usted?
1: Lo que pasa es que yo aquí tengo un perrito, un guagua.
0: Ajá.
1: Aquí todo es mi palta. Aquí por el mercado, aquí no. Lo que pasa es que yo vendo tamales. Yo vendo aquí tamales. Entonces, en la mañana aquí he estado el perrito. Y estamos cuidando. Entonces, un señor dijo que anda buscando un letrero, una hoja.
0: Sí, soy yo.
1: Sí.
0: ¿Quién anda buscando un perrito? Pero no sé si sea ese.
1: Uno que se llama Skippy Lippy. Sí, es un perrito, un pato. Bueno. Bueno. Sí, buenas noches.
0: Buenas noches, señor, es que no se escucha bien.
1: Sí, no, es que no escucho, sí, soy el doctor Tamales, yo toqué mi palta. Lo que pasa es que aquí tengo un perrito, sí, un pastor alemán. Sí, un negrito con manchita café.
0: ¿En tus patitas?
1: Sí, mire, él le voy a decir como el perro negro, así con su chiquito, y al lado los ojitos así, tiene manchita café y las patitas también.
0: Sí,
1: bueno,
0: puede ser que sí sea.
1: A ver, espérame, déjale paso a mi hermano, espérame. Reo, habla con la señora que del perrito aquí. Déjale hacer con el perrito aquí. A ver si es, habla el letrero. Habla con él.
2: Bueno,
0: sí, bueno.
2: Buenas noches.
0: Buenas noches.
1: No le hable de tu dialecto porque no entiendo. Háblale, dile al perrito, descríbeselo. Descríbelo. Describe el perrito.
2: Señor, buenas noches.
0: Buenas noches. ¿Hasta qué hora estamos
2: por ahí? Encontramos un perro, así de grande, de las orejas paradas, allá por San Juan. Ayer nos quedamos amarrados del carro de tamales. Desde ayer andábamos buscando, hasta que encontramos una fotografía. Spaki, Spaki,
0: se llama
2: Spaki. ¿Cómo se llama, señor?
0: Se llama Spike.
2: No, ¿usted cómo se llama?
0: Ah, yo me llamo Aiden.
2: Ah, yo soy Liborio. Ajá, ay, soy hermano de...
0: Bueno, ¿y
2: hermano?
0: ¿Dónde lo puedo encontrar? ¿Dónde puedo encontrar a usted con el perrito?
2: Soy hermano de Reboe. Reboe es mi hermano tamalero. Andamos en un triciclo. Somos de allá de Necaxa, del estado de Puebla. Ajá.
0: Ajá,
2: somos personas decentes. No desconfíe de nosotros. Vendemos acá por mi palta del tamal, de verde, de dulce, de rojo y también de mole.
0: Pero ¿por dónde lo puedo encontrar
2: aquí,
0: a usted?
2: Estamos afuera del teatro de cómo está el señor Justicia del Palacio Municipal.
0: ¿Está cerca del mercado?
2: Hasta atrásito, por donde están los portalitos, ahí están nuestros triciclos, nos tenemos amarrados desde ayer. Le hemos dado puro tamal, a ver si no es Macuil, Chico, así, Pacuati, Macaqui. Ajá, el churrillo, muy feo, ¿qué está haciendo? Y agarramos ayer un letrero que estaba pegado en una pared de una escuela.
0: Ajá. Oiga, ¿pero usted está cerca del mercado de Milpalta?
2: Está en el mercado acá donde venden la tripa de pato, el suadero, la tripa lavada, gorda, el suadero, el chorizo y el longanizo. Entonces, Lo agarramos allá, bueno, venía jadeando, venía el perro y con la lengua bien descansada, bien, sí que ha hecho calor por acá. Y le dimos agüita, le pedimos bien. Entonces pusimos una gratificación y mi hermano lo dice que, pues, ¿de cuánto estamos hablando, tío?
1: El perrito, el perrito.
0: A ver, comuníqueme con su hermano, por favor.
2: Igoño, Igoño, ya dices el dinero que así nos va a dar.
1: A ver, atiende, que ahorita quiero un aguajolote. Atiende, señor, atiende, señor. Bueno.
0: ¿Qué pasa, señor?
1: Buenas noches.
0: Buenas noches.
1: Buenas noches,
0: habla Cali. ¿Dónde lo puedo encontrar a usted?
1: Mí, nosotros estamos aquí, de mi palo tal. Bueno, ¿me escucha, señorito? Estamos aquí en Milpalta, aquí estamos aquí en Milpalta, está el mercadito, nosotros estoy con mi hermano, sí.
0: ¿El mercado Liborio, central de Milpalta?
1: Sí, estamos aquí, lo que pasa es que estamos en el triciclo, aquí estamos vendiendo tamalitos, nos vamos un ratito. Pero aquí está el perrito, sí.
0: Mira,
1: aquí está el perrito, estamos viendo el que se llama Spikiri Pili, que es Piki, un perro, un pato alemán, mire.
0: Ajá, mire. Okay. Mire, ahorita voy en un ratito, voy a tratar de llegar allá, pero usted está... ¿Por el mercado?
1: Sí. Hagamos una cosa, señor. ¿Por qué no le seco el teléfono y le habla perro?
0: No, no creo que me entienda.
1: Pues no, pero de hecho usted es la dueña, ¿no?
0: Sí.
1: Aquí está. Aquí la dan por el perrito. Ahí todo. ¿Por qué no le llama? A ver, si le reconoce. A ver, es un pastorcito alemán. Sí. Bueno.
0: Spike.
1: Bueno. Buenas noches. ¿Me escucha? A ver, espérame. Sí. A ver. ¡Háblele!
0: Spike. ¡Háblele! ¿Cómo estás? Señor.
1: ¡Está chillando, perrito! Bueno.
0: Oiga, ¿de qué tamaño es el perrito?
1: Póntame mediano. Es un patocito alemán. Es un patocito alemán. La patita la tiene cafecita, ¿sí? La tiene cafecita, pero el cuerpecito lo tiene negro. Sí, el hociquito negro, los ojitos lo tiene manchaditos así. ¿Cómo? No llores, es piquiní. No llores. Ya creo que ella la reconoció porque está haciendo su cosita. Bueno.
0: Sí, acá lo escucho.
1: Bueno, buenas noches. ¿Tiene mamá como...? ¡Rivario! ¡Rivario! ¿Cómo cuánto tiene el perro? ¿Cómo cuánto?
2: El perrito. Como 3, 6 y medio, 4.
1: Sí, no como 3, 4. ¿Cómo que 3, 4 meses? Más, 3, 4 años más o menos tiene el perro. Bueno. Sí, bueno, buenas noches.
0: Buenas noches.
1: El señor el perrito, el señor lo está mal. Bueno.
0: Oiga, señor.
1: Sí, bueno, me escucha, señorito.
0: Señor.
1: Bueno.
0: Señor.
1: Buenas noches. Sí, buenas noches.
0: Acá estoy, lo escucho.
1: Al señor de los tamales, aquí el perrito, el pato alemán, el chiquito de 3 años, 3, 4 años.
0: Por eso, pero ¿dónde lo encuentra usted? ¿En el mercado de Milpalta?
1: A ver, usted del mercado de Milpalta. Sí, el mercado de Milpalta, donde está la tienda aquí, en la esquina, está el teléfono, está el alito, aquí está el triciclo. Nosotros vendemos tamales, chile, rojo, dulce, tenemos guajolota, chiletón, también chapuraditos, tenemos otro aquí. Y nosotros aquí vendemos los tamales. Y tengo un perrito.
0: Mire, entonces, ahorita en un ratito llego y yo le marco.
1: Sí, bueno.
0: Bueno, yo ahorita le marco.
1: Buenas noches. ¿Me escucha, señorito?
0: Sí, lo escucho.
1: Bueno.
0: Sí, lo escucho.
1: Estamos aquí, donde está el teatro. A ver, ven. ¡Libario! ¡Ven! Dile dónde estamos, la señorita aquí, el dama aquí al ladito.
2: ¿Cuál
1: es el ladito?
2: En la calle Miguel Hidalgo y la otra es la costilla. En la esquina del teatro, señorito.
1: ¡Dulce!
2: Sí, no. Bueno.
0: Sí, bueno.
2: Que estamos en la calle Miguel Hidalgo, la que da el teatro de frente. Ajá.
0: ¿Están cerca del mercado de Milpalta? A la huesquecita, donde está el teatro, donde está una marquesina de esas de anuncian las señoras de la actuación, de que hay un evento de la reina más preciosa del ejido, y está aquí bien bonito. Está... aquí abajito del teatro.
1: ¿Teatro? Ahí de.
2: Sí, está la entrada de Miguel Hidalgo, esta costilla del otro
1: dile
2: lado.
1: Dile a la señora, toca el perrito, le digo su nombre y Lara.
0: Oiga. Sí. Mire, voy a hacer un intento de llegar allá.
1: Bueno. Buenas noches. Sí, buenas noches, señor de los tamales. Señito, lo que pasa es que yo le digo al perrito, le digo su nombre, que se llama Aire. Mire, Aire. Y ladra el perrito.
0: Mire, voy a hacer el intento de llegar por allá.
1: Mueve la, la colita. Mire. ¡Eh, perrito! ¡Allí! ¡Sí! ¡Que tu dueño ahí! ¡El perrito! ¡Bueno, bueno! ¡Bueno!
0: Mire, voy a hacer el intento de llegar allá y ahorita yo le llamo, ¿sí?
1: ¿Usted cómo se llama?
0: Aide.
1: ¿Usted la de un del perrito? Y mira, el señor de los tamales, buenas noches. Lo que pasa es que nosotros estamos aquí en Milpalta, vea, y tenemos un perrito. Y tenemos aquí el disco que queremos cambiar el teléfono, que porque se llama Spikey, sí, es un perrito pato alemán, sí. Mándome 3-4 años, que tiene así las patitas, la patita cafecita, los cafecitos, y el perrito está negrito, sí. Este es un perrito.
0: Pues es que necesitaría yo verlo.
1: Pero que está tonta, está la de la chichi perrito. Y yo le digo su nombre y mira cómo se pone cuando mueve la colita. Y mueve la colita. Estamos aquí en el mercado.
0: Bueno, ahorita en un ratito llego.
1: ¿Y, ¿sí? ¿Y cuánto ofrece por el perrito? ¿Qué dice que es una recompensa?
0: Pues ahorita déjeme ver si es.
1: ¿Sí me escucha, señito?
0: Sí, sí lo escucho.
1: Uy, buenas noches.
0: Buenas noches.
1: Buenas noches, señito. ¿Cuál es su nombre?
0: Ya le... Sí, me llamo Aide.
1: Ah, yo soy Libor. Oiga, señito, ¿esto viene para acá?
0: Sí, ahorita en un ratito llego.
1: ¿Y en cuánto tiempo llego? Porque nosotros ya vamos en una hora, no movemos de aquí.
0: Pues a lo mejor como en una media hora.
1: En media hora. Bueno, y cuando llegue, pregunta por mí, estamos aquí en el triciclo. Cuando llegue le voy a hacer una pregunta, señito. Ajá. Le voy a preguntar cómo soy el Panda Show, que es una broma.
3: ¡Esto es la máquina, macuarra!
4: Estás en las bromas del Panda Show. Ay, es una broma de Miguel, ¿no es cierto?
5: Hola, tía.
4: Llama a Morgan. Oye, y sí que la sacamos de quicio. ¡Buenas noches! Oye, ¿viste a mi compa? Oye, Libori, lo que pasa que Libori, casi no te oías, Libori, te oyes de opaco, Libori.
2: Que gritas más buen chico de mi cuerpo.
4: Te digo una cosa, Miguel, yo no sé tú, pero yo me imaginé todo. El mercado, la calle, el triciclo y los dos carnales, el Iborio y el Reboé ahí vendiendo.
1: ¡Ay, tamale calentito, chile rock! ¡Lleve su guajolota!
4: Oye, ¿viene siendo tu tía hermana de quién? ¿Hermana de quién? ¿Hermana de quién viene siendo?
5: Mi mamá.
4: No manches. Oye, ¿tenemos otro teléfono alterno? Prima.
5: Ya lo contesté.
4: A ver, vamos a marcarle. Le marcamos. ¿Contesta o no contesta?
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4: Bromas. Bromas. Ojalá conteste, carnal. Viviendo números alternos, ¿eh? Números alternos.
5: Bueno.
0: Bueno.
5: Hola, tía.
0: Hola, buenas tardes.
5: ¿Eres Marenita o mi tía?
0: ¿Quién habla?
5: Soy yo, Miki, tía.
0: Hola, Miki.
5: Ah, eres Marianita, ¿verdad?
0: Sí.
5: Oye, ¿estás con mi tía?
0: Sí, estoy acá con ella.
5: Ah, ¿me la puedes pasar, por favor?
0: Sí, claro. Hola, Miki, ¿cómo estás?
5: Vale.
0: Bueno.
5: Hola, tía.
0: Hola, hijo, ¿cómo estás?
5: Bien, gracias a usted. ¿También? ¿Se enojó, tía?
0: ¿Mande?
5: ¿Se enojó?
0: No, ¿por qué?
5: Por lo del tamalero.
0: ¿Fuiste tú?
1: Pues yo le dije que había eso a su sobrino Miguel, pero pues no me peló y me colgó el teléfono. Es una bromita de su sobrino.
4: Ay, eso y el pan, es una broma de Miguel que te hizo para...
5: No me cuelgues, tía.
4: Para lo del perrito.
0: Para hombre.
5: No, lo hice para que se promocionara.
4: Una bromita. Dile por qué le hiciste la broma, Miguel, a tu tía. Dile por qué le hiciste la broma. Ándele.
5: Pues para que encuentre al perrito más rápido y porque la quiero mucho.
0: Pues solo lo encuentre, porque sí me había mencionado, ¿eh?
1: Buenas noches. El señor no está mal. Buenas noches. ¿Con quién? Buenas noches. Lo que pasa es que aquí hay un perrito. ¡Qué pastor alemán!
4: Pues a la gente de Tláhuac se ve un perrito pastor alemán, más o menos 3 años, todo feo, prieto, color miel. Pues repórtese aquí al Panda Go Center. Y hay una... Oye, y estás dando una recompensa, ¿verdad, dices?
0: Sí, solo que se me lo entreguen, que sea él.
4: Ah, ¿y puede ser en tacos?
0: En
4: Digo, porque están los tacos de pastor, mija.
0: Pues
3: pues sí.
4: Miguel, dile a tu tía cómo se oye el Panda Show.
5: A toda máquina.
7: ¡Tamales! ¡Tamales! ¡Ay, tamales!
4: Tamales culados. Dilutía y canarios.

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2: Si te preguntan qué estación de radio escuchas, solamente di: yo escucho el Panda Show a través de la mejor FM. Miércoles, mayo 20 del 2026, soy el Panda y estás escuchando el Panda Show aquí a través de la mejor FM y también por Claro Música, más diversión. Y tengo a María. Oli, oli, ¿qué haces, mija?
3: Pues aquí en casa con mi familia.
2: Ay, qué padre. ¿Quién es la familia, Mari?
3: Mi esposo y mi hija.
2: ¿Tu esposito, cómo se llama él?
3: Alexander.
2: ¿Y tu chiquiringuilla?
3: Danae.
2: Órale, ¿y qué edad tiene la hija de ambos?
3: Tiene 2 años.
2: Porque bueno, Danae es hija de Alejandro, ¿no?
3: Sí, claro.
2: Digo, porque ya todo está tan moderno, que están juntos, pero que no son hijos, y que del otro, y que quién sabe qué. Cada historia que escuchamos en el Panda Show, pero bueno, Mari, platícame, ¿para quién la bromita?
3: Pues esta broma va a ser para mi suegra.
2: ¿Qué se llama?
3: Sarina.
2: Órale, ¿la mamá de Alexander?
3: Sí, la mamá de
2: Alexander. Ok, ¿cuánto tiempo llevan juntos, Alexander y tú?
3: 4 años.
2: Órale, pues no tanto. ¿Y qué bromita para tu suegra?
3: Pues la broma se trata, pues, de decirle que su hijo y yo ya nos vamos a separar.
2: Oye, ¿y cuáles van a ser tus argumentos? Échale.
3: Pues que él toma mucho, que tiene los mismos, pues sí, los mismos gustos de su papá, de mujeriego, de borracho, que no llega a la casa, que pues esa fue la educación que entre ellos dos le dieron, que por sus errores que ellos cometieron, por eso él es así.
2: Ok, entonces tú estás harta, llegaste a tu límite y prácticamente le vas a echar en cara que por las malas costumbres y no corregirlo a tiempo, tú y tu hija están pagando las consecuencias.
3: Exactamente.
2: ¿Participa Alexander o no?
3: Sí, participa.
2: Ok, ¿y qué es una ida rotunda? ¿Te regresas a tu casa, te llevas a tu hija, que se vaya el gordo? ¿Para dónde la vamos a llevar?
3: No, que okay, yo me voy. Me voy de la casa y me llevo a mi hija.
2: Ok, sí. Perfecto. ¿Y el otro está qué, impertinente?
3: Sí, pues él ya entra después, que él va llegando y que llega igual como cada 8 días borracho, que sin dinero, y que pues este es el ejemplo que le dieron.
2: No, espérate, pues más bien que ya llegó, ¿no? Por eso le estás hablando.
3: Ah, bueno,
2: o sea,
3: sí,
2: porque
3: sí, sí.
2: Llegó borracho y todo lo que estás diciendo, porque
3: sin dinero,
2: apenas va a llegar.
3: Y como cada 8 días.
2: Claro, ok, perfecto. ¿Estás lista, mija?
3: Sí, listísima.
2: Vamos a divertirse porque las bromas están en el Panda Show.
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5: Saludos desde Ciudad del Carmen, Campeche, Norma Yesenia Camacho, Cantoral. Te estoy escuchando de las 100.5.
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2: Listo, vas.
9: Bueno.
3: Hola, buenas noches, suegra.
9: Ay, ¿qué pasó, hija?
3: ¿Cómo está?
9: Bien, ¿ustedes?
3: Pues más o menos, no muy bien.
9: ¿Por qué?
3: Pues por unos problemas que tenemos con Ale.
9: ¿Por qué?
3: Pues ya desde ese tiempo él ya llega muy tarde a la casa. O sea, yo le hablaba para comentarle que pues él ya tiene actitudes muy raras conmigo.
9: ¿Por qué?
3: Pues ya desde semanas atrás ya él no llega o llega muy tarde. Cuando llega pues ya se pone muy... muy grosero, ya no ve por aquí, por la casa, por nosotras.
9: ¿Y eso por qué?
3: Pues no sé, la verdad no sé qué pasa con él. Él ya nada más se justifica que por su papá, él está tomando esta actitud, que porque como es él, y la saca mucho el tema usted, que por los errores que usted tuvo con él.
9: Pero pues si él ya estaba bien.
3: Pues sí, él ya ve que ya está portando bien, pero de repente él puede que... tomó un cambio muy repentino y pues para nada bueno.
9: Uh-huh.
3: Entonces pues él echa mucho la culpa pues a usted y a su papá.
9: Ay, pues
3: que
9: sí,
3: por
9: sí,
3: eso
9: sí.
3: Él está tomando esta actitud y pues...
9: ¿Pero ha llegado tomado?
3: Sí, cada 8 días.
9: Ay. Pero pues igual alguien con, no sé con quién esté contando.
3: No, pues es que según él dice que se queda con los de su trabajo.
9: Por eso, algo así de ver.
3: Ahorita llegó súper tomadísimo, se puso de impertinente y fue por eso que le decidí llamar, porque él pues ya se pone muy pesado. Y yo le quería comentar pues de forma directa que por su culpa, pues su nieta y yo pues hemos pagado platos rotos. Si usted y su papá le hubieran enseñado a ser hombre responsable, yo creo que otra cosa hubiera sido y nada de esto estuviera pasando.
9: Pues es que no, hija, porque mira, pongamos, yo te lo pongo así. tu mamá, tu papá se separaron y no por eso tú le vas a decir, ale, ay, yo ya me cansé de hacer comida, de ver a tu hija, ¿sí me entiendes? O sea, ya es como poner cosas que no, hija.
3: Yo lo he platicado con él y él siempre me saca que usted y su papá. Aquí no mete ni a Vané, ni a su hija, ni a mí. Simplemente me dice que es por ustedes, por cómo ustedes lo llevaron desde que fue un niño.
9: Pues no, hija, eso pues no. Ya les está justificando también y pues no, hija. Porque cómo es posible que primero estaba bien contigo y de ahorita de la noche a la mañana empiezo a hacer cosas que no. ¿Y ahorita dónde está?
3: Está aquí afuera de la casa. Ya me voy, ya vienen por mí. A ver si ahora sí puede poner en lugar a su hijo.
9: Eso es que yo qué puedo hacer.
3: Por primera vez le dice que se comporte como un hombre. Mire, ya está aquí.
6: ¿Con quién estás hablando?
3: Estoy hablando con tu mamá.
9: A ver, pásame, Ale. Bueno.
6: Bueno.
9: ¿Qué pasó contigo, Ale?
6: ¿Qué pasó de qué?
9: ¿Por qué no estás bien con Mari y con la niña?
6: ¿Tú por qué te metes, jefa? Tú preocúpate por tu familia. Aquí no te metas. Yo estoy aquí viendo lo mío.
9: Sí, Ale, pero no tienes por qué estarte comportando así con Marín y la niña.
6: No, por eso. ¿Para qué estás hablando? ¿Por qué te estás clavando? Tú no tienes nada que ver aquí, no tienes vela en este entierro.
9: ¿Cómo no, Ale?
6: No, a ver, no, ni me hables así porque no tienes ningún derecho de hablarme así.
9: ¿Cómo no? Si soy tu madre, ¿cómo no te voy a hablar así, Alejandro? Es para que estés viendo por Mari y tu hija.
6: Así me hubieras educado bien, jefa, no es así.
9: Ay, no digas eso, Ale, no digas eso, porque entonces, ¿para qué tuviste a tu hija? Si tú ibas a pensar de
6: pues,
9: esa
6: ay, manera,
9: si por la...
6: No, entonces vamos a hablar de eso, de las hijas, a mí ni metes a mi hija aquí.
9: No, sí la meto porque ve cómo te estás portando.
6: Y hasta resulta que ya estás aquí de metiche con mi esposa, yo estoy arreglando mis pedos con ella, ya resulta que yo vengo llegando y
9: Mari no está...
6: estás hablando con ella.
9: Por eso, Ale, pero Mari no está sola, hijo.
6: No, por eso, pero tú que te tienes que meter, ya falta que hasta pinche Ramón salte.
9: Pues si Mari no es sola, Ale. A ver qué van a decir sus hermanos y su mamá.
6: Ah, pues que me los avienten de calzones también a los cabrones. Ellos también. Ellos no tienen nada que ver aquí.
9: ¿Cómo no, Ale?
6: Así como tú tampoco no tienes nada que ver aquí.
9: ¿Cómo no? Si eres mi hijo.
6: No, pero estamos hablando de una relación entre pareja. Tú no tienes nada que ver aquí.
9: ¿Cómo no, Ale? Debes de estar viendo...
6: ¿Sabes? Más me choca tu voz y más escuchándolo cuando estoy pedo. Yo ahorita ando bien pedo.
9: Por eso. ¿Y cuando andas en tu juicio, por qué no me dices todo? A ver.
6: Pues no sé, porque... No sé, porque pues estoy aquí en la casa, pero ahorita vengo llegando y ahorita ya, según ya vienen por Mari, tus sí, hermanos, y ahorita que ni se aparezcan porque también se los lleva la chica. Los verdos se van a llevar.
9: No, Ale, pues tú no tienes por qué detener a Mari. Si Mari ya se quiere ir, que se vaya.
6: Le dije ya, hasta yo llegué y ahorita me está diciendo que se quiere ir a la chingada. Mira, yo ya hasta me puse a armar la chingada.
9: Por
6: eso, ¿a la chingada? Hay un chingo de viejas, no es la única. Yo tampoco no voy a estar aguantando esas chingaderas. Si yo quiero estar en mi energía, lo puedo hacer. Así como mi papá lo hizo, yo también lo puedo hacer.
9: Pues no, que no ibas a hacer lo que hizo tu papá. No,
6: ya ves que muchas veces la gente se equivoca, jefa. Ahorita, mira, yo a lo mejor ahorita me salgo porque estoy aquí cotorreando un rato aquí afuera. Y deberías de hablar con Mari y convencerla de que no se vaya. Así como tú siempre estuviste aguantando la chingada con mi papá. Ahorita también tú convéncela de que aguante mi chingada aquí.
9: No, pues no, no, Ale. Si no, todas las mujeres somos pendejas para estar aguantando un cabrón.
6: Ya sí, ella se quiere ir y todo, yo me sigo viviendo como yo quiera, como me dé la gana. Total, mi amiga cuando yo quiera la puedo ver, no me la tiene por qué negar.
9: ¿Y por qué no te la va a negar si no te lo estás ganando? Si las estabas viendo bien, estabas bien, Ale, ¿qué pasa contigo?
6: No, por eso, Mayra.
9: Por eso, mira, si ya no quieres estar con Marita, no, déjala ir en paz. Y van sus hermanos y déjalos. ¿Para qué vas a hacer de... Nada más estarte aguantando.
6: Pues sí, ya háblelo entre lo que ustedes son. Una entregatúbulas y ahí arréglense a ver cómo le hacen.
3: Bueno.
9: ¿Qué pasó, hija?
3: Pues, ¿cómo ves, hijo?
9: No, hija, está acá. Y ese Ale...
3: No, Ale, ya se fue, ya se salió otra vez.
9: ¿Y con quién van a ir tus hermanos?
3: Pues nada más tienen ellos dos solos, porque ahorita pues mi mamá no puede. ya ve que a su hijo todo le vale. Yo también pensé que había cambiado, pero pues al parecer no, todo le vale. Y pues ya lo dijo usted, que es culpa pues de usted y de nadie más.
9: Pues no.
3: Si tantito le hubiera dado educación, usted y su papá, nada de esto hubiera pasado.
9: Mira, Mari, si la educación se la dimos, también ahorita tú por lo que estás pasando.
10: ¡Mari!
9: ¿Quién es?
3: Mire, ya llegó mi hermana.
10: ¡Mari, ya llegué!
9: Ay, pues ábrele.
3: Sí, yo ya voy.
9: Ábrele, ahorita hablo con tu hermana.
3: Sí, sí.
10: ¿Qué pasó, carnala? Ya vi que se fue ese desgraciado. Va para allá todo borracho.
3: Sí, es que está bien tomado. Es que no, ya ves cómo se pone.
10: ¿Cómo lo permites? O sea, ¿cómo lo permites, la verdad?
3: Pues es que eso no es que lo permita. Es que simplemente esa fue la educación que sus papás le dieron.
10: Te lo dijimos todos, te lo dijimos todos. O sea, ve nada más, la educación se...
3: Estoy hablando aquí con su mamá, estoy hablando con mi suegra. Y también ella ya intentó hablar con él y no. O sea, ya no sé qué hacer, ya me quiero ir.
9: Bueno.
10: A ver. Bueno.
9: Bueno, ¿qué pasó, hijo?
10: No, pues la verdad aquí bien enojado.
9: Sí, hijo,
10: bien enojado, sí. Bien molesto, bien decepcionado. Me vine hecho la raya. La verdad que lo que le está haciendo a Alexander, mi hermano, se vale. Y no solamente por Mari, sino también por Dana y todo. O sea, yo ahorita lo veo que sí, le digo una cosa, señor, mire, se lo juro, me dio ganas de agarrarlo, pero pues ¿para qué hacemos violencia y todo? Yo creo que mi hermano ha entregado todo, son 4 años aquí, todo ese desgraciado se la pasa tomando y todo, pues, por culpa de usted. ¿Para qué no lo educó bien, eh?
9: A ver, hijo, mira, también no me insultes, ¿eh?
10: No le estoy insultando. Mira. ¿Sabe cómo está mi jefa Matilde? ¿Sabe cómo está? Tiene al Jesús en la boca. Y todo por el desgraciado de su hijo. O sea, mi carnal, el Adrián y todo, si viene, ¿sabe? Se arma acá el zafarrancho. No se vale, no se vale.
9: Pues, hijo, pero pues yo también no le digo que...
10: No me diga, hijo, llámeme Miguel, no me diga, hijo, que yo no soy su hijo. Si fuera su hijo, yo sí fuera educado, yo soy una persona educada, no como el desgraciado de su hijo, que todo se le vale. No me diga, hijo, dígame Miguel.
9: A ver, bueno, señor, o como sea, sí, también no te pongas grosero conmigo.
10: No me estoy poniendo grosero, entiéndame, ¿sabe qué siente uno? Si usted hubiera engendrado a una persona, a un hombre, en toda la extensión de la palabra, no un alcohólico, no un idiota, un estúpido, un indecente. Mira, doña Mustia, me voy a llevar a mi hermana, ¿sí? Me la voy a llevar con mi mamá y le quiero pedir un favor. Dígale al idiota.
9: A mí no me pidas ningún favor.
10: No, no le voy a pedir un favor, claro.
9: Que me estás hablando.
10: No, doña Mustia, pues no se escucha.
9: Ah, ¿y tu mamá qué será?
10: No se meta con mi madre.
9: Por los antecedentes que yo también sé de ella, entonces...
10: Ay, ¿de qué? ¿Los antecedentes de qué? Aparte de Mustia, se pone todavía al tiro.
9: Por eso es que mira, ve cómo estás llegando tú.
10: ¡Salterado! O sea, póngase en mi lugar y en el lugar de mi familia. Mire, doña Mustia, yo nada más, aunque no quiera recibirme el favor, se lo voy a decir. Porque si no... ¡Soquito loco! Estaba muy tranquila. Muy conciliador. Doña Mustia.
3: Ay, ¿no?
10: Oye, Mari, qué bonita familia de las dos, ¿eh? O sea, han salido trapitos al sol, cañones. Vámonos para el cierre, le dices, oiga, señora, perdón, qué grosera con mi hermano, él estaba explicando, él está alterado, yo le llamé. Lo único que le quiere pedir de favor es que le diga a su hijo, por favor, que no me busque y que no busque a su hija. ¿Por qué le colgó a mi hermano ex suegra? Le quiero pedir un favor,
3: Sí.
10: Que no busque y a su ex hija, ¿ok? Va a ser ex hija, ex suegra y ex nieta. O sea, todo en ex. Vámonos, señores, marcamos. La diversión está en este Casto Show.
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9: Bueno. ¿Qué pasa, Mari?
3: Ya nada más por último le digo que nada más me voy a llevar pues a su exnieta y ya de mí pues tampoco no va a volver a saber.
9: No, hija.
3: Pues entonces yo ya me voy.
9: Sí, está bien.
3: Sí.
9: Cuida mucho a la niña.
3: Sí, está bien.
9: ¿Qué te puedo decir?
3: Ya nada más quiero hacerle una última pregunta.
9: Dime.
3: Dígame, ¿qué tal se oye el Panda Show?
12: ¡A toda máquina!
14: ¡Fue broma! ¡Fue broma!
6: ¿Qué tranza, qué fue?
10: Doña Karina, ¿está en las bromas? ¿En las bromas del Panda Show? Doña Karina, es una broma de sus hijos, ¿no es cierto? De Mari y de Alexander, está en la radio. Está en la mejor FM y está en Claro Música, es una bromita, ¿no es cierto?
9: Ay, ahorita van a...
3: ¡Perdónenos! ¡Alex, amigo!
9: Ahorita van a ver, ya estoy temblando y ya estoy bien mal.
10: No, manche. Oiga, señora, perdón, es una broma, déjele explico. Soy del... ¿Ha escuchado las bromitas del Panda Show alguna vez?
9: Sí, yo siempre he dicho, se pasan de lanza.
10: Pues ahora fue víctima de una broma. Pero, señora Karina, en realidad yo le preguntaba a sus hijos y si hay un mensaje atrás. Mari, dile, ¿por qué la bromita y el mensaje?
3: Pues por los problemas que se hicieron hacia atrás, cuando nos juntamos Ali y yo, que usted pues nada más no quería también. Pero sabe que la quiero muchísimo.
10: Doña Mustia. O sea, ni porque la nuera le dijo cochina, le dijo que era una mala influencia, mala madre, todo se le resbaló. Ah, pero lo Mustia sí le enchiló. Bueno, pues fue una bromita, doña Karina. Cuide mucho a sus hijos, disfrute mucho a su nieta. Díganme, familia, ¿cómo se oye el Panda Show?
6: ¡A toda máquina!
10: 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Soy el Panda, hasta aquí el Panda Show por la mejor. Regreso mañana, buenas noches. Pásenla bien.
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2: Es terminal. Pero para yo no quitarle la palabra a nuestra querida invitada, a nuestra querida doctora Adriana Baltasar Bastidas, una especialista en geriatría y cuidados paliativos. Bienvenida, doctora, ¿cómo se encuentra?
3: Muchas gracias, muy contenta, muy feliz de poder estar aquí el día de hoy para compartir este tema que me gusta mucho, me apasiona y creo que es importante que lo conozcamos.
2: Pero antes que nada, me gustaría que nos explicara un poquito a qué se relaciona o qué es la lucidez terminal, porque yo me imaginaba una cosa y ya cuando leí, pues, era completamente otra.
3: Claro, mira, la realidad es que la lucidez terminal es un episodio súbito, inesperado de claridad mental y como de un aumento súbito de energía en un paciente que ya está en el contexto de una enfermedad terminal, ya en una situación, pues, al final de la vida o previo a la muerte. Este episodio, pues, es súbito, dura generalmente un periodo muy corto de tiempo y lo importante es que se presenta una conexión como muy inesperada, muy súbita, pero a la vez relevante, tanto para el paciente como para quienes lo rodean, ¿no?
2: Claro.
3: Imaginémonos, la situación de lucidez terminal es cuando yo tengo a un ser querido, a un, pues sí, vaya, un enfermo, un ser querido, que ya tiene una enfermedad pues muy avanzada, en un estadio terminal prácticamente, que ya sabemos que quizá el final se acerca,
2: okay,
3: que ya tiene cierto grado de desconexión con su entorno, que quizá ya no logramos entablar una conversación con él, ya no nos contesta quizá nuestras preguntas, ya no nos pide alimento, líquido, etcétera, y de repente de manera súbita, tiene un rush de energía, tiene otra vez entabla una conversación, otra vez logra comunicarse con nosotros, nos pide alimentos, nos pide un refresco, nos pide algo que antes ya no hacía.
2: Ya no.
3: Eso es la lucidez terminal.
2: Estaba viendo que en este tipo de situaciones, pues lo impactante es para la persona también que lo está acompañando, ¿no? Porque creo que piensa que todo volvió a la normalidad, ¿no? Entonces, yo creo que ahí es un tema, pues, delicado, en el aspecto en el que, pues, claro, ¿quién no quisiera ver a su familiar volver otra vez a hacer sus actividades, que salga de esa enfermedad? Pero lo que estábamos leyendo y lo que estamos platicando, doctora, es que a veces, pues, es cuestión solamente de horas o de días, ¿no?
3: Exacto. Generalmente, cuando nos enfrentamos a un episodio de lucidez terminal, nos está indicando que seguramente el final ya se acerca. Una realidad es que es imposible predecir cuánto tiempo nos queda de vida.
2: Claro.
3: No hay forma, no hay alguna forma que con certeza nos ayude a esto, ¿no? Si bien hay algunos factores pronósticos y algunos puntos, a lo mejor parámetros de laboratorio, parámetros clínicos, etcétera, que nos orientan a que el final ya se acerca, la realidad es que muchas veces los pacientes no se comportan como en los libros y pues desafían, ¿no?, a estos pronósticos. A veces el fallecimiento puede ocurrir pues en las siguientes horas, en los siguientes días, 7 días, o a veces no. A veces los pacientes pues desafían esas posibilidades y lo que pareciera ser un episodio ya de lucidez terminal, pues no, resulta que fue simplemente una lucidez paradójica, se llama, cuando,
2: okay,
3: cuando ya no es, no ocurre la muerte de manera inmediata, ¿no?, sino que a lo mejor presenta esta lucidez y el fallecimiento puede ocurrir en meses incluso.
2: Pero ahora, por ejemplo, doctora, estábamos hablando de enfermedades terminales, ¿no? Uh-huh. Y hay, por ejemplo, una estadística, perdón, de la edad en la cual se presenta más este tipo de lucidez terminal.
3: Sí, generalmente se ha observado que predomina en pacientes ya adultos mayores, en pacientes geriátricos, y específicamente se empezó a observar este fenómeno en pacientes con enfermedades neurodegenerativas.
2: Okay.
3: ¿Cómo qué? Como las demencias, la enfermedad de Alzheimer, la demencia vascular, las demencias mixtas, otro tipo de condiciones ya de deterioro cognitivo. En estos pacientes como tal se empezó a observar los cuadros de

0: lucidez terminal. Por lo tanto, pues es más frecuente que un paciente presente lucidez terminal ya en edades avanzadas, ¿no? Estamos hablando 80 años o más. En realidad, cualquier paciente que presente una enfermedad terminal propiamente, llámese un cáncer en un estadio avanzado, una insuficiencia orgánica, por ejemplo, una falla cardíaca, una enfermedad renal crónica, una enfermedad hepática avanzada, etcétera. Cualquier paciente que se encuentre en esa situación de terminalidad o al final de la vida puede presentar un episodio de lucidez terminal, aunque pues se ha observado o se ha descrito con mayor frecuencia en pacientes mayores con demencia.
1: En la parte psicológica o emocional, ¿cómo es que lo estudian, no lo abarcan? Porque creo que es un poquito más lo vemos en físico, ¿no? Que me
0: Claro.
1: duele algo, tengo malestar, pero ¿cómo? O sea, esa es una parte muy interesante, doctora.
0: Fíjate que en el ámbito de los cuidados paliativos, que es como mi área de especialidad, además de la geriatría, realizamos una evaluación de varias esferas del individuo, ¿no? De la persona. Una esfera biológica, que estamos hablando justo de los síntomas físicos, el dolor, náusea, vómito, sueño, etcétera. Los síntomas emocionales o psicoemocionales, que estamos hablando ahí de cómo afronta su diagnóstico, cómo afronta una pérdida, posibilidad de trastornos de ansiedad, de depresión, incluso el duelo anticipado, ¿no? De
1: Claro.
0: saberse perdiendo su estado de salud. Y también abordamos la esfera espiritual, que muchas veces en la medicina pues difícilmente la abordamos, ¿no? Y en cuidados paliativos sí es súper importante realizar el abordaje de esas creencias que tiene el paciente, ¿no? Si es una persona que se considera espiritual, si tiene alguna creencia, alguna religión.
1: Okay.
0: Espiritualidad va mucho más allá de la religión,
1: Claro.
0: pero bueno, es como una esfera muy importante también que evaluamos. Y ahí pues vaya en el aspecto psicológico o emocional, es donde pues vamos indagando este tipo de síntomas, ¿no? Si el paciente presenta algún cuadro de depresión, compatible con depresión, con ansiedad, con este duelo anticipado, ahí es donde nos vamos dando cuenta y pues por supuesto, al darnos cuenta, logramos integrar un diagnóstico y dar un tratamiento en esa situación.
1: Antes de terminar, doctora, a mí me gustaría que, pues, no sé qué mensaje para todos aquellos que están en el sector de salud, porque es un tema, como bien dijimos, que no muchos tienen el privilegio de poderlo ver personalmente o de saber qué les puede dejar a esas personas que están en el sector médico y a las personas que están fuera de.
0: Yo creo que muy importante, no olvidemos que los cuidados paliativos se deben de brindar de una manera oportuna por un equipo. Paliativos no es nada más una persona, el paliativista es un equipo de el médico, enfermería, psicología, nutrición, vaya, somos un equipo de varios integrantes que nuestro objetivo es siempre acompañar y aliviar síntomas, ¿no? Aliviar síntomas físicos, emocionales, espirituales, este sufrimiento, para dar confort, para dar calidad de vida, calidad de muerte también. Y creo que un punto bien importante es que como profesionales de la salud, nadie nos enseña a afrontar la muerte. Esa es la realidad. Tal vez los que estamos en el área de paliativos lo sabemos hacer,
1: Claro.
0: pero en medicina nos enseñan a curar, siempre a curar. Y pues no siempre podemos curar
1: Curar.
0: alguna enfermedad. Y es importante que cuando ya no podemos curar, entonces siempre acompañemos, siempre busquemos dar confort, calidad de vida, aliviar síntomas, acompañar. Eso es la clave. Es un tema delicado, pero muy bonito y creo que se presta reflexión.
1: Así es, y pues muchísimas gracias. Esperemos verla aquí de nuevo, doctora. Y gracias a todos los que se quedaron hasta esta parte del podcast. Nos vemos en el siguiente episodio. Gracias, doctora. Y hasta pronto. Yo soy Génesis Sainz. Esto fue un episodio más de Ya Oíste. Adiós.
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1: Quiero contarle, mi hermano, un pedacito de la historia negra, de la historia nuestra, caballero. Y dice así.

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1: Señoras y señores, de Colombia para el mundo, aquí está la Sonora Carrusel.

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1: ¡Atención! Queremos ver a todas las chicas moviéndola.

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0: 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Hoy hablaremos de los éxitos y trayectoria de una agrupación que cuenta con 11 años de carrera en los que han logrado conquistar al público, convirtiéndose en la primer banda de viento del norte del país. Borracho, mi amor. Su música tiene un sello que los distingue.
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0: 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Edwin Luna nació el 6 de septiembre de 1987 y desde los 5 años inició su gusto por la música.
1: Esto gracias a su padre Miguel Luna.
0: Posteriormente comenzó a cantar en bodas y fiestas, formando parte de grupos versátiles. Pero su primera oportunidad grande fue con el grupo Liberación.
2: Mi padre, en paz descanse, fundó una agrupación junto a mi tío, que se llama El Palomo y el Gorrión. Es una agrupación que en los años que ellos estaban funcionaron de maravilla. Y pues desde los 5 años nos traía con él cantando y en conciertos y en todas partes. Y fue cuando le agarré cariño yo a la música, ¿no? Me ciclé y dije, ya no quiero cantar. Me puse a estudiar para contador público y auditor. Cuando me faltaron como 3 tetramestres, me hicieron la propuesta de irme a un grupo que se llama Liberación. Y en Liberación me dicen, ¿quieres cantar con nosotros? Y yo dije, encantado. Yo lo que quería otra vez era cantar.
0: Luego de su salida de Liberación, Edwin formó algunas agrupaciones. Pero fue hasta 2010 que forma La Tracalosa de Monterrey, la cual es firmada por la compañía Remex Music. 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

0: 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Antes de llamarse La Tracalosa de Monterrey, la banda era conocida como La Escandalosa. Sin embargo, cuando firman con la compañía Remix Music, se dan cuenta de que el nombre ya estaba registrado, por lo que Edwin Luna se da a la tarea de buscar un nombre que tuviera una similitud, pues el público de Monterrey ya los ubicaba y no quería que el cambio fuera tan drástico.
1: Entonces fui y me dijeron, te ganaron el nombre, ya está registrado. Entonces dije, híjole, entonces voy con el señor Mingo y le digo, ya me lo ganaron, ponle como tú quieras. Bueno, pues empezamos a buscar cómo le ponen y unos decían la banda ruidosa y que la banda regia y que la banda no sé qué. Pero yo decía, no, malamente tienes la idea de que dices, y si no pego, me voy a quedar sin chamba, porque la gente me conoce como Escandalosa. Entonces dije yo, bueno, vamos a buscar un nombre que tenga una similitud fonética. Y empecé a recordar y a platicar con los compañeros. Y nos acordamos cuando estábamos chiquitos, los abuelos nos decían, ya, mucho tracaleo de ruido. Entonces dije, bueno, es similar a escándalo, tracaleo.
2: Claro.
1: Entonces le puse Tracalosa y era el mismo logotipo, nada más le cambiamos la palabra.

0: 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Con orgullo pueden decir que la Tracalosa de Monterrey fue la primer banda de viento que sobresalió en el norte del país, pues la mayoría de las bandas son del estado de Sinaloa, situación que hizo que todos los ojos voltearan a ver qué es lo que estaba haciendo la Tracalosa.
1: Yo me enamoré de la música de banda porque me regaló un disco El Coyote, donde El Coyote ya ni sé acordar. Entonces yo me enamoré de la banda porque venían canciones Te Soñé, Hablando Claro, y me lo llevé a Monterrey, pero nadie escuchaba banda. Cuando yo llego a Monterrey, todos los compañeros de la secundaria me decían, qué naco, ¿qué es eso? Yo eso sí siempre lo he reconocido, que El Recodo ha sido la banda que más trancazos ha recibido y que nos ha abierto las puertas a todos, porque a Monterrey le costó 2-3 eventos El Recodo que la gente empezara a darle cariño a la banda, y después todos nos enamoramos del Recodo, todos escuchamos El Recodo, que todos los grupos versátiles de Monterrey se empiezan a convertir en bandas porque era demasiada la demanda y poca la oferta. Todos querían tener a las bandas en bodas, 15 años, fiestas, etcétera, etcétera, en bares, y no había. Entonces todos nos empezamos a convertir en banderos, ¿no?
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11: Algo que ha ayudado a la banda a llevar una armonía es que se tomó la decisión de realizar un reglamento en el cual se estipulan varias cosas. Entre ellas, desde horarios, elementos de su uniforme, permisos, entre muchas reglas más que les ayudan a tener una armonía.
12: Fíjate que más cuando iniciamos. Ahorita ya no, después pusimos un reglamento donde pasó esto, bueno, sí, ya no se puede. Y como yo le comento a ellos, no lo hago yo. Lo van haciendo todos conforme van sucediendo cosas, ¿no? Pasó algo y pues lo meten en el reglamento. Y eso nos ayuda a estar controlados, que al final de cuentas todos somos artistas y es complicado entre todos llevarla sanamente si no tienes algo que te guíe, ¿no?
11: Situación que se ve reflejada dentro y fuera de los escenarios. Disciplina que ha llevado a la banda a saborear las mieles del éxito.
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0: 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Luego de 5 años de trabajo y algunos cambios en sus músicos, la banda tiene una evolución, por lo que su compañía discográfica, junto con su líder y vocalista, toman la decisión de modificar el nombre de la banda para ser conocidos a partir del año 2015 como Edwin Luna y La Tracalosa de Monterrey.
1: A mediados de nuestra carrera, Edwin Castellanos toma la decisión de salirse y es cuando la compañía dice: ¿sabes qué, Edwin? Hay una confusión de que la banda se va a quedar sin vocalista. ¿Por qué no ponemos Edwin Luna y La Tracalosa de Monterrey? Al principio me daba miedo, sí, porque ya era la mitad de carrera donde la gente únicamente ubicaba La Tracalosa. Pero total, al final de cuentas hicimos el cambio y te das cuenta que ese miedo era prácticamente una cortina que tenía uno nada más, porque de ahí salieron muchos proyectos.
0: Pese a que en un inicio el cambio de nombre sorprendió, el público lo aceptó rápidamente y continuó apoyando la música de la banda. 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

0: 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A lo largo de su carrera, Edwin Luna y la Tracalosa de Monterrey han evolucionado musicalmente. Han realizado diversos duetos con artistas de otros géneros musicales como Marisol Sosa, Marnia León y Timbiriche, pero también han abierto su mente para aceptar nuevas corrientes musicales, adaptándose en su momento al género tribal, a la música urbana e incluso han realizado grandes fusiones. Un ejemplo de ello fue el tema A la vida le aprendí.
1: En su manera de cantar la música, su manera de interpretar y de componer, no tengo ningún problema. Cuando a mí me dicen, tenemos este corrido para ti por si lo quieres grabar, lo primero que hice fue escucharlo porque me gustan los corridos, pero los corridos que tienen detrás de un mensaje. Pero cuando lo escucho, escucho que el ritmo era un poco distinto y dije, esto va más un poco parecido a lo que es un corrido tumbado. Entonces me doy cuenta que en la compañía existe este artista que es Adán Contero, que es nuevo, y ya que lo teníamos grabado, surgió el ¿por qué no le metemos un beat urbano? Algo que lleve como un trap, como algo diferente. Y es cuando invitamos a Kitsun, que es un intérprete español.
0: Dando como resultado A la vida le aprendí, un tema que se colocó en los primeros lugares de las listas de popularidad. 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

0: 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Pese a que Edwin Luna ha tenido la inquietud de realizar proyectos en solitario, pues en el año 2019 decidió lanzar un disco acompañado de mariachi, el cantante ha aclarado que jamás ha estado en su mente dejar de pertenecer a la Tracalosa de Monterrey.
1: No, porque tengo aparte una compañía disquera que siempre me apoya en todas mis locuras. Si quiero grabar reggaetón, mariachi, salsa, lo que sea, me dicen, dale, pero no descuides esto. Entonces puedo hacer lo que yo quiera y siempre tenemos al producto de la Tracalosa de Monterrey. Entonces me da la libertad de estar tranquilo y ser feliz grabando lo que a mí me gusta.

0: 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Edwin Luna y La Tracalosa de Monterrey han tenido la fortuna de que su música sea todo un éxito, no solo en México y Estados Unidos, sino también en Centroamérica. Además, han logrado pisar importantes recintos como la Arena Monterrey, Arena Ciudad de México y el Auditorio Nacional. Pero pese a los éxitos, ellos no han perdido su esencia, al contrario, han ido evolucionando para seguir en el gusto de la gente.
1: Pero súper contento porque han sido 10 años de muchas experiencias, de lecciones, de algunos tropiezos que no lo vemos como fracaso, sino como una gran lección de cómo aprender que la música ha ido evolucionando de una u otra manera, ¿no?
2: Son 10 años, para el medio es poco, porque hay muchos grupos que tienen el doble o más de años de carrera, pero nos ha costado muchísimo sacrificio y queremos seguirle echando todas las ganas para durar muchos años más.
0: Sin duda alguna, el nombre de Edwin Luna y La Tracalosa de Monterrey seguirá brillando dentro de la música regional mexicana.

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¿Cómo estará el clima el día de hoy? Sigue fallando la... ¡Ven! Sigue el conflicto en Chichén Itzá.

0: sí, yo veo si respira, como ya está grande. Veo si respira, ronca a veces, ¿verdad? Pero sí respira, qué bueno, qué bueno. Señoras y señores, muy buenos días, qué gusto saludarles. Estamos iniciando esto que es un noticiero favorito, preferido. Pela News ya consolidándose en los primeros lugares de rating a nivel internacional, en el mundo mundial, de todo el mundo, gracias a su preferencia. Muy buenos días. Hoy tenemos mucha información, pues hubo lluvia anoche. Viene pues el fin de semana. Vamos a ver cómo va a ser el clima. Aquí el buen Betito, que ya está por acá con nosotros, nos va a platicar cómo está la jugada el día de hoy. Son las 7 de la mañana, ya con 9 minutos. Iniciamos con esta rola de los Hombres G, que es un ícono de la música. ¿Sabes por qué te digo ícono? Porque hasta el día de hoy hay gente que todavía la dedica. Hay gente que todavía dice, oye, esta rola es para ti, me la encontré. Entre los chamacos, entre la juventud, dicen, este rol es para ti, me lo encontré y te la dedico. Es que es una rola que llega, ¿a poco no lo sientes? Penetra tu alma, la neta, la neta. Ay, quisiera abrazar y darle un beso a David Summers, pero no lo voy a hacer. Bueno, vámonos con el clima, porque la neta, sí necesitamos saber cómo va a estar el fin de semana, porque la verdad, hay muchas cosas. Hay la noche blanca, hay la víspera de la noche blanca... El domingo, pues es la final del fútbol. Bueno, hay muchas cosas este fin de semana y queremos saber cómo va a estar el clima.
1: Así estará el clima en Yucatán.
0: Y está por acá, ingeniero Alberto No Miranda, porque prometí no volver a faltarle el respeto a Betito. Ahí está, aquí está el ingeniero Alberto No Miranda. Betito, buenos días, ¿cómo estás?
2: Hola, ¿qué tal? ¿Cómo están todos? Muy buenos días.

0: Estamos ya en este viernes, penúltimo viernes de mes de mayo.
1: Viernes social, Betito.
0: Así es. Pues, ¿cómo les ha ido? Hemos tenido algunas lluvias los últimos días y seguramente la gente te dirá, pero es que dijeron que no iba a llover. Pero recuerden, aquí vamos a tratar de reforzar un poquito el lenguaje que manejamos en los pronósticos.
1: Ok.
0: Que aquí quedó más de manifiesto, ¿no? Uh-huh. Hemos dicho lluvias dispersas. ¿Qué quiere decir dispersas? Y tormentas puntuales. Que las lluvias no son generalizadas y no son en la misma intensidad en todas partes. No llueve en todas partes. Uh-huh. El miércoles tuvimos lluvia muy, muy intensa, pero por un periodo de tiempo muy corto. Entonces, en el pronóstico decíamos de ligeras a moderadas. ¿Por qué? Okay. Porque al final la cantidad de lluvia que dejó caer en algunas zonas, en la mayoría de las zonas del sur de la ciudad, que fue donde pasó la parte más intensa, no superó los 20 milímetros de acumulado. Aunque eso sí, a mí me tocó, por ejemplo, por el rumbo del Cuculcán, la visibilidad reducida a cero, ráfagas de viento, pero esto es en un corto periodo que al final el agua que cae no es tanta, aunque la lluvia sí es cerrada, sí es densa, pero lo que manejamos en un pronóstico cuando decimos de ligeras a moderadas, de fuertes a muy fuertes, es el acumulado final.
1: Eso
0: es en cuanto a la intensidad. En cuanto a la extensión, decimos dispersas cuando ocurre esto, cuando no llueve en todas partes. Por ejemplo, el miércoles llovió en buena parte de la ciudad, pero la parte más intensa fue en zonas del sur y el oriente de la
1: sí,
0: ciudad.
1: Sí, sí, lo sentí, mi cuerpo lo sintió.
0: Y anoche, por ejemplo, no llovió en toda la ciudad y no llovió en todas partes. O sea, fue lluvia más fragmentada, más reducida. Es, de nueva cuenta, estos son lluvias dispersas.
1: Dispersas, sí, porque no es generalizado. Perfecto, Betito, perfecto. Ya nos quedó muy claro cómo está eso de las lluvias, que decían, ay, por aquí sí llovió, por acá no llovió. Bueno, lo que sí pasó es que hubo calor.
0: Es que hubo calor, esta semana alcanzamos una sensación térmica de 50 grados. Eso creo que fue el día miércoles. Ayer en la Facultad de Ingeniería no se superaron los 40 grados. Por lo tanto, seguimos en un total de 15 días con temperaturas de 40 grados o más en la ciudad. Es una cantidad alta, pero muy por debajo de los más de 20 que llevábamos en 2025 y los 30 que llevábamos en 2024.
1: ¡Guay!
0: Eso sí, lo que ha estado pasando, que ya con ese incremento en la humedad en el aire, el bochorno ha aumentado. Y las sensaciones, además de que se han elevado, el tiempo, por ejemplo, ayer a las 9 de la mañana, la sensación térmica ya superaba los 40 grados en algunas estaciones.
1: ¡Way!
0: Entonces, esto hace que la situación con el calor pues sea más estresante, ¿no? Además de que las mínimas en Mérida no han bajado por debajo de los 24 grados, se han quedado en 26. Esto que significa que si usted no tiene algún sistema de enfriamiento, llámese un aire acondicionado, que le ayude a la habitación donde duerme a bajar esa temperatura por debajo de los 24, naturalmente es muy difícil conciliar un sueño reparador con esa temperatura en el ambiente.
1: Wow, yes.
0: Entonces, todos estos factores es lo que empeora la sensación del calor, ¿no? Además de los días, las horas, de las noches que son calurosas, las madrugadas que no caen por debajo de los 24, y eso conlleva a los problemas de salud. Hay estudios que ya se han abordado en el mundo que muestran claramente cómo con las ondas de calor o episodios de calor extremo, hay un incremento en la posibilidad de mortalidad.
1: Ah, sí, por el calor, está terrible. A mí, ¿sabes qué me pasa? Me tapa mi nariz mi ventilador si me lo pongo directo. Te lo juro.
0: A muchos nos pasa eso también con el aire acondicionado. Allí puede usted recurrir a, por ejemplo, el agua de mar que viene en spray para mantener humectada.
1: Sí, me lo he hecho, sí, claro. Entonces, ahí me lo trabajo, sí.
0: Eso, ¿no? Entonces, hay estudios muy, muy serios, científicos, que han abordado el caso del calor. Que eleva la mortalidad, la posibilidad de algunas afecciones. También con el paso del huracán María en Puerto Rico en 2017, que la isla se quedó 3 meses sin energía eléctrica.
1: ¡Guay!
0: Ahí sí, se estima que 3,000 personas murieron por complicaciones entre el calor y la falta de electricidad.
1: ¡Guay! Está fuerte eso del calor y la electricidad. Oye, Betito.
0: Bueno.
1: ¿Cómo va a estar el clima el día de hoy, el día de mañana y el día domingo?
0: Bueno, seguimos con un patrón de tiempo muy caloroso, bochornoso, con sensaciones de calor bastante elevadas, como han sido estos días. Y tenemos el flujo de humedad hacia nuestra región, lo que favorece las lluvias en la misma proporción o como se ha estado comportando el miércoles y el jueves. Lluvias dispersas con potencial de tormentas puntuales. Las temperaturas máximas hoy y mañana, quizás el domingo también, superen de nueva cuenta los 42, los 40 grados, entre 40 y 42 en buena parte de la entidad. Uh-huh. Las sensaciones de calor bastante elevadas. Y en horas de la tarde se va a presentar esa actividad de lluvias dispersas. Pero, ojo, a partir del domingo vamos a tener un incremento en la posibilidad de lluvia. Es decir, más áreas van a haber lluvias y la posibilidad de tormentas ya se incrementa, ya no serán puntuales.
1: Serán, ¡qué rico!
0: Serán aisladas a dispersas. ¿Por qué? Porque una onda tropical se aproxima a la región, no pasará directamente sobre nosotros, pasará al sur de la península, pero sí va a aportar suficiente humedad que con la interacción con una vaguada va a potenciar esta posibilidad de tormentas y lluvias en la región el día domingo y sobre todo hacia el día lunes. Si recuerdan, hace unas semanas o hace unos días hablamos de cómo veíamos el inicio de la temporada de lluvias. Uh-huh. Manejamos que dijimos que la última semana de mayo, primera de junio, se veían inusualmente lluviosas y las condiciones se están perfilando. Y de hecho, a partir del domingo entramos ya en un patrón favorable para que llueva en las tardes. En algunas, dependiendo de los fenómenos que pasen por la región, puede que incluso algunas noches. Entonces, tengan en cuenta que ya prácticamente a partir de ese domingo entramos a ese término, no sé si muy yucateco, porque yo lo escucho desde niños, ya sin tarde segura. Entonces es un patrón que se va a mantener por lo menos a partir del domingo. En una o dos semanas tenemos esta configuración en la atmósfera, tenemos el paso de unas zonas tropicales, tendremos la interacción de vaguadas, tenemos el flujo de humedad y tenemos un fenómeno que podemos hablar más adelante de ellos, que se llama la oscilación Madden-Julian, que cuando está en favorable, crea las condiciones para que tengamos una actividad de lluvia importante.
1: Oye, pues qué padre, ¿eh? Qué padre todo esto que nos dices, Betito. Es muy importante toda esta información.
0: Ahora, mirando los modelos de pronóstico a largo plazo, también se está viendo lo que comentamos en su momento. Sí, es posible, es alta la posibilidad que ahora sí todo el estado vea alguna cantidad de lluvia. No va a ser pareja. Algunos lugares va a llover de manera excesiva, en otros va a llover muy poco.
1: O sea, ya no hay tarde segura.
0: Así es.
1: A partir del domingo ya podemos empezar como que cree que no hay tarde segura, que cargue su paraguas a partir del domingo, ¿eh?
0: A ver, el domingo con mayor seguridad, pero hoy y mañana seguimos con este patrón de tiempo que hemos tenido tanto el miércoles como ayer.
1: Ah, perfecto. Entonces, ¿hay lluvia tal vez? ¿No hay lluvia? ¿Quién sabe? Entonces, bueno, pues ahí está. Oye, me decías rapidito, que inició la temporada ya oficial de tormentas.
0: Recuerden que la temporada de huracanes inicia justamente el primero de junio, pero ya ayer tuvimos el pronóstico oficial de la NOAA, que pues viene muy en línea de lo que hemos estado comentando. La NOAA da un 55% de posibilidades de que la actividad ciclónica en el Atlántico sea por debajo de lo normal.
1: ¡Oh, ya! Yeah.
0: Y solamente un 10% de que sea hiperactiva. Entonces, ante esto, la NOAA está pronosticando entre 8 y 14 tormentas nombradas. De estos, entre 3 y 6 huracanes. Y de estos, entre 1 y 3 podrían ser intensos. Oh. El promedio de cantidad de tormentas nombradas en el Atlántico es de 14. Entonces, al tener un pronóstico entre 8 y 14, por eso se pronostica una temporada por debajo de lo normal.
1: De lo normal, pero pues ya habíamos visto que cuando viene debajo de lo normal, pues sí viene así como que uno que otro té y
0: es que, recuérdese pues, que no importa la cantidad de ciclones que se formen, si nos toca uno, eso es suficiente.
1: Pues
0: ¿no?
1: Si me toca, me erizo. La verdad.
0: Y si viene uno categoría 5,
1: te digo, oye, entonces va a estar intenso, va a estar
0: ahora,
1: bueno, o sea.
0: Esto, un comentario.
1: Sí.
0: Si se forman 12 ciclones que hay adentro de este problema, este es un ejemplo, ¿ah? ¿Eh? Uh-huh. Pero tengan ustedes en cuenta que con el cambio climático, 12 ciclones hasta antes del 2020 era el promedio de ciclones en el Atlántico.
1: Güey.
0: Porque se hace una base de datos comparando 30 años. Entonces, al analizar la base de datos 1990-2020, el promedio de huracanes en el Atlántico se incrementó.
1: Güey.
0: Entonces, hasta lo que vivimos, por ejemplo, en 2002, técnicamente entrando con unas 12 ciclones este año sería una temporada normal. Pero ya con el cambio climático, por eso entra dentro de este número debajo de lo normal.
1: Debajo de lo normal. 12, pues es como que tu medida, digamos, ¿no?
0: Entonces, pero recuerda que con un ciclón que pase por nuestra zona, pues sería más que suficiente.
1: Devastador, yo creo.
0: Para allá.
1: Si de por sí ya no hay agua, no hay luz, No hay internet porque falla. No hay aplicación de Vaivén. Imagínate un ciclón. ¡No! ¡Un ciclón! ¡No! ¡No, no! Imagínate.
0: El principal factor que motiva a la NOAA a dar este pronóstico por debajo de lo normal es el inminente desarrollo del evento del Niño en el Pacífico.
1: El inminente desarrollo del Niño. Sí he visto que lo han publicado, que miren, viene un super niño, que no sé qué, que no sé cuándo, sí lo he visto.
0: Eso de Super Godzilla Niño es un, no es un término científico, simplemente son unos términos allá que, pues ahora que...
1: Amarillistas, llamativos, digamos.
0: Ajá, llamativos. Lo que sí, este niño, según los pronósticos, si se cumpliera, lo que sí parece que va a pasar, que va a estar entre los más fuertes que hemos presenciado, eso sí.
1: Uy, Dios, va a estar dura la cosa. Esperemos que todo esté tranquilo, ¿verdad? Bueno, pues Betito, ¿cuándo te vemos?
0: Estoy por aquí el siguiente martes.
1: El martes, perfecto.
0: ¿Y qué te parece si en los siguientes programas, porque tenemos, por lo menos aquí físicamente, voy a estar 3 programas antes del 1 de junio, incluyendo el 1 de junio, ¿qué te parece si hablamos, pues ya, de nuestra vulnerabilidad, de cómo entender, porque viene a partir de ahora mucho ruido en redes sociales sobre que si se ve, que si viene, que si no se viene. Ayudarles un poco a darles de dónde vienen los pronósticos oficiales.
1: Perfecto,
0: cuando me parece. Cuando usted tenga una duda, que si ve allá, que si lo escuchó de tal, bueno, si quiere usted corroborar, la fuente principal es esta.
1: Me parece.
0: Cómo entender todo este vocabulario que viene con los ciclones tropicales.
1: Me parece perfecto, eso sí, porque mucha gente se espanta, se asusta, dice, ¡guay, don Pegana, me da miedo eso del huracán! Y sí, muchas veces... pues juegan con nuestra mente, porque dicen, es que ya viene, está aquí a la vuelta, va llegando, está agarrando su camión. ¿Sabes qué? Qué bueno. Te la compro, Betito. Nos vemos el siguiente martes. ¿Dónde te encontramos para tus pronósticos?
0: A través del Tiempo de Yucatán, estamos allí. Y si la situación lo requiere con las ciudades, pues estaremos dándole seguimiento al desarrollo este fin de semana.
1: Perfecto, Betito. Muchísimas gracias. Ahí está Betito. Siempre atinándole a los pronósticos meteorológicos. Usted ya lo sabe, ¿eh? No se lo tengo que estar diciendo. Son las 7 de la mañana ya con 22 minutos. 7 de la mañana ya con 22, 99, 99, 05, 58, 34, que es el número de nuestro WhatsApp. Te voy a poner una rola, porque hoy te voy a poner lo que se me pegue la gana, ¿oíste? Así va a ser hoy. Me dijeron, ah, pon un poco de rock, no quiero. Voy a poner lo que se me pegue. ¿Qué pasó? ¿Qué pasó, Betito?
0: Que ya el lunes regresa.
1: Pues que regrese, ¿verdad? Pero yo hago aquí lo que se me pega la gana. Así que, mira, la verdad no quiero hablar de esta persona. Se fue a su luna de miel, solo eso voy a decir. Regresa motivada, no lo sé, destruida tal vez.
0: ¿De dónde?
1: Tanta luna de miel. A Junukma se fue a su luna de miel. De veras, te lo juro. Señoras y señores, vamos a una pausa. Esta rola es Alejandra Guzmán con el tema Ten cuidado con el corazón. Muchas veces te lo pueden lastimar, ¿eh?
0: Ah, yo pensé que ibas a poner la de hacer el amor con otro.
1: No, con 8 sería. No, déjate de eso.

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0: martes a través de la mejor 90.1 FM y por supuesto Pela News. Así es, 7 de la mañana ya con 30 minutos. Es momento de irnos a escuchar esta sección de estados. Vamos a ver qué está pasando alrededor de, pues ahora sí que de nuestra república, ¿verdad? Suéltalo.
1: Estados. Tras la detención del presidente municipal de Atlatahuacán, Agustín N., y el exedil de Yecapixtla, Irving N., y otros cuatro funcionarios más de Cuautla, el presidente del Congreso Estatal, Isaac Pimentel Mejía, informó que las síndicas municipales asumirán temporalmente las funciones de los ayuntamientos involucrados. Añadió que, si los procesos legales de los imputados superan los 20 días, los cabildos deberán notificar a la gobernadora Margarita González para integrar una terna que será votada en el Congreso. En tanto, los legisladores morenistas señalaron que serán respetuosos con las investigaciones. Sinaloa. Omar Chávez, hijo del exboxeador Julio César Chávez, fue detenido la mañana del miércoles en Sinaloa por agentes de la Policía Estatal Preventiva y trasladado al penal de Aguaruto. De acuerdo con versiones periodísticas, la aprehensión del boxeador fue por violencia familiar y lesiones al negarse a enfrentar la justicia y no atender los llamados ante el juez, luego de ser denunciado presuntamente por golpear a una mujer, quien al parecer sería su pareja sentimental. Sonora. Tras la muerte de 8 personas en Hermosillo por la administración de sueros vitaminados, la Fiscalía Estatal informó que fueron encontrados microorganismos patógenos capaces de provocar infecciones mortales, lo que evidenciaría un mal manejo de estos insumos médicos y fallas en los protocolos de asepsia. En tanto, continúan la búsqueda del médico Jesús Maximiliano N., por quien se ofrece una recompensa de 500,000 pesos. Puebla. Autoridades estatales investigan la desaparición de Blanca Adriana Vázquez Montiel, quien ingresó el pasado lunes a una clínica estética denominada Detox para realizarse un procedimiento quirúrgico. Según el testimonio de sus familiares, el personal pidió a su esposo salir a comprar una faja y durante ese lapso habrían sacado el cuerpo de la mujer en un automóvil, el cual ya fue asegurado. Sin embargo, aún se desconoce el paradero de ella.

0: pues ya son las 7 de la mañana con 33 minutos. Y bueno, respecto a esta nota que nos acaban de compartir en Estados, en lo que sucedió, pues en el alrededor de ahora sí que de la... Pues digamos que de la República, ¿verdad? Bueno, pues ¿qué creen? Pues ya apareció esta persona, ¿eh? Ya apareció esta persona y vamos a escuchar a nuestro compañero Eric Almanza, quien es el que nos cuenta, pues cómo estuvo la cosa, ¿verdad? Adelante, Eric, buenos días.
1: Te informo que tras ser reportada como desaparecida el lunes por la tarde, al haberse sometido a un procedimiento estético, este jueves, por desgracia, fue localizado en Tlaxcala el cuerpo sin vida de Blanca Adriana Vázquez Montiel, confirmó la Fiscalía General del Estado. Dio a conocer que después de las 8 horas, fue su homóloga de Tlaxcala la que tomó conocimiento del hallazgo del cuerpo sin vida de una mujer en un canal de aguas negras, ubicado en camino a Charero, a la altura de la 4 Norte, en la localidad de Santiago, perteneciente al municipio de Alzayanca. La mujer tenía la misma vestimenta que coincidía con las prendas que llevaba puesta Blanca Adriana el día que desapareció, por lo que se dio conocimiento a la Fiscalía General del Estado de Puebla, enviando fotografías del cuerpo a partir de las cuales se confirmó que la víctima era la mujer desaparecida tras un tratamiento en un lugar llamado Detox Clinics. De ello habla el secretario de Seguridad Pública, Francisco Sánchez González.
2: Nosotros tenemos un convenio de coordinación con el gobierno de Tlaxcala, entonces en estos casos desafortunados se ejerce ese convenio que tenemos con ellos. Obviamente, ya que existen mayores datos, yo considero que Fiscalía les dará a conocer ya la noticia de manera confirmada, si es así o los avances que haya.
1: A partir de ello, agentes ministeriales y personal de búsqueda de personas se trasladaron a Pisacua, donde fue llevado el cuerpo para la necropsia de ley y demás trámites correspondientes. Ahí mismo, la familia de la víctima confirmó la identidad de la afectada. Cabe destacar que este hallazgo se dio a casi 24 horas de los 2 cateos que realizó personal de la Fiscalía General del Estado de Puebla en el consultorio de Detox Clínica en la calzada Zabaleta 2511 y en la vivienda de Diana Alejandra Palafox Romero, responsable del procedimiento, quien al parecer tampoco cuenta con cédula profesional. Esta mujer se encuentra prófuga de la justicia, al igual que su hijo y un ayudante más. Hasta aquí el reporte.
0: Bueno, pues ahí está el reporte. Y otra vez, procedimientos estéticos. ¿Se acuerda usted de los sueros? Que se dio, creo, me parece que fue allá en Michoacán. Creo que sí, ¿verdad? Bueno, pues ¿se acuerda usted de esos sueros? Porque también mataron gente. Ahorita, pues otro procedimiento estético, pues se llevó otra persona. Por eso, si usted se va a hacer algo, verifique que tengan, pues, las credenciales originales. Verifique que tengan, pues, los permisos correspondientes, las cédulas profesionales, que realmente, pues, esté todo avalado, ¿verdad? Porque, pues, no está fácil. De repente, pues, imagínate, ay, que voy a tomarme un suero vitaminado para que yo agarre fuerza. Y sopas, lo que agarraste fue, digamos que tierra. Porque sí está difícil, ¿eh? Está difícil esto. Igual ahorita, pues este procedimiento, pues estético, salió mal. Porque sí puedes ver muy bonita, pues estos lugares, ¿verdad? Estas, pues clínicas o estos lugares donde, pues, te vas a hacer tus procedimientos estéticos, lo que sea. Lo puedes ver muy bonito. Dices, ay, qué elegante, cuánta elegancia la de Francia. ¿Y sabes qué? Y te llevas la sorpresa. De repente dicen, ay, pues no traigo por la cédula ahorita, la traigo escondida, la traigo guardada, no la tengo aquí, o no ha llegado, o no esto. Y toma, resulta que no. Resulta que siempre no. ¡Más no! Pues está difícil la cosa, ¿eh? Está difícil la cosa. Entonces allá, pues ahí se lo dejamos a su libre elección. Se lo dejamos. Si va a ir, consulte con profesionales. Pues ahora sí que de la belleza, de la salud. No se vaya por un lugar bonito nada más que te digan, ay, mira qué precioso está. Hasta te abraza la silla cuando te sientas. Pues sí, te puede abrazar, pero también te puede cargar el payaso. Si no tienen sus cosas profesionales, o sea, sus cédulas, sus títulos, si no están avalados por la, pues, ahora sí que por por las diferentes instancias que checan todo esto, ¿verdad? 7 de la mañana, 37 minutos, vamos a cambiar de información, nos vamos directamente, pues ahora sí que aquí, a la ciudad. ¿Y sabe qué? Se están robando rejillas. Israel Medina nos cuenta.
3: El Ayuntamiento de Mérida interpuso una denuncia formal ante la Fiscalía General del Estado por el robo de rejillas que forman parte de la infraestructura urbana de la ciudad. La querella quedó asentada en la carpeta de investigación G1-198-2026, derivada del robo reportado en la comisaría de Tixcuitún, al norte de la ciudad, así como de diversos reportes ciudadanos relacionados con la sustracción ilegal de piezas metálicas pertenecientes al sistema pluvial y otros componentes urbanos. Como parte de los elementos integrados a la denuncia, se encuentra un video captado por una cámara domiciliaria en el que se aprecia la participación de dos vehículos y varias personas presuntamente involucradas en el robo de rejillas. Conforme a los reportes recibidos y las revisiones realizadas por personal de servicios públicos municipales, se detectó un patrón delictivo que no se limita únicamente al robo de rejillas. También se ha identificado la extracción de cableado eléctrico de luminarias por parte de grupos que simulan ser trabajadores municipales, principalmente durante las noches. Se sabe que parte de esas rejillas y materiales robados son comercializados posteriormente en chatarrerías e incluso ofertados mediante plataformas digitales como Marketplace. Las pérdidas ocasionadas por el robo sistemático de estos materiales en distintas zonas de Mérida podrían ascender a varios millones de pesos, además del riesgo que representan para peatones, automovilistas y motociclistas debido a los registros abiertos y afectaciones al alumbrado público. Entre los sectores donde se han detectado afectaciones se encuentran colonias y zonas como Chuburná y Ciudad Cauquel, entre otras áreas del municipio. Para MBS Noticias Yucatán, Israel Medina.
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0: Gracias, precioso, gracias. Qué lindo te escuchas, papito lindo. Qué bonito, ¿verdad? Gracias por entrar a este espacio. Número uno, por cierto, ¿eh? Próximamente. 7 de la mañana, ya con 40 minutos. Ahí está, se están peluqueando las rejillas. Que mucha gente lo está agarrando, que lo están vendiendo como, ¿cómo se llama? Como parrilla de asador. ¡No manches! ¡Es neta! ¡Es neta! Luego por eso se van los coches allá. En la, pues en el hueco, ¿verdad? Oye, sí es cierto, ya taparon los baches aquí de la 65. La verdad, sí había uno que otro huequito, pero por fugas, pues arreglaron la fuga y ya taparon el bache. ¡Qué bueno, la verdad! ¡Qué bueno, qué bueno! Óigame, 7 de la mañana ya con 40 minutos. Fíjense que allá, pues por el puente de la salida de Cauquel, pues una doñita se orilló mucho. ¿Y qué cree usted? ¡Se subió al camellón! ¡Se orilló mucho y se subió al camellón! ¿Y qué cree usted? Pues está ocasionando más tráfico, más confluencias, ¿verdad? Mayor embotellamiento. Bueno, ¿qué le digo? Vámonos con mi compañera Claudia Arriaga, que nos va a hablar de las abejitas. Adelante.
6: La apicultura global enfrenta una de sus crisis más severas debido a la mortalidad masiva de las colmenas y la pérdida acelerada del ecosistema. El uso indiscriminado de pesticidas, los efectos del cambio climático, la deforestación y la expansión de megaproyectos de desarrollo e infraestructura han configurado un escenario crítico que coloca a las poblaciones de abejas y a otros polinizadores al borde del colapso a escala internacional. Ante esta problemática y en coincidencia con las conmemoraciones globales dedicadas a la concientización sobre estos insectos, las comunidades y pueblos mayas de la península de Yucatán, que forman parte de la Alianza Maya por las Abejas, se congregaron en un espacio de análisis y discusión. El encuentro tiene por objetivo principal evaluar el impacto ambiental en la región y estructurar una serie de propuestas y prácticas locales concretas destinadas a contener el deterioro del hábitat y garantizar la preservación de los polinizadores nativos. El comité organizador de estas jornadas, integrado por apicultores y defensores ambientales de los estados de Campeche, Yucatán y Quintana Roo, han abierto la convocatoria a la sociedad civil para sumarse a estas iniciativas de conservación. Con el fin de ampliar el alcance de las propuestas y coordinar acciones comunitarias, las sesiones de trabajo y las conclusiones de los productores se difundirán públicamente a través de plataformas digitales y de transmisiones en redes sociales. sociales. Para MBS Noticias Yucatán, Claudia Arriaga.
0: Pues hay que cuidar a las abejitas, ¿verdad? Hay que cuidarlas. Óigame, vámonos ahora hasta el Palacio Nacional, porque ahí nuestra compañera Jaxiri Magallanes pues nos platica sobre el acuerdo entre la presidenta Claudia Sheinbaum y el vato este de seguridad ahí de los Estados Unidos, Marwin Mullen, así ya lo dije bien que tiene, uno a veces falla, pero bueno, 7 de la mañana, ya con 43 minutos, bueno, hubo un percance, ahorita le digo dónde, es en la calle 50 con qué cruzamientos, ahorita se los comento, hubo un percance entre dos vaivenes, está viendo que no, camiones y ahorita chocan, no, qué cosa, por Dios, vamos.
7: Luego de más de 2 horas de encuentro, concluyó la reunión entre la presidenta Claudia Sheinbaum y el secretario de Seguridad de Estados Unidos, Marwin Mullen, cuyo objetivo fue dar seguimiento al entendimiento que ya había en materia de seguridad entre ambos países. Al término de esta reunión, la mandataria informó vía redes sociales que ambos acordaron seguir colaborando de manera conjunta y al respecto, Sheinbaum Pardo comentó que dicha colaboración, pues bueno, será en el marco del respeto a ambos países. A su salida, justo el Estado estadounidense iba acompañado del embajador de Estados Unidos en México, Ronald Johnson, así como una comitiva en medio de un fuerte dispositivo de seguridad. Precisamente salió de la zona centro de la ciudad. En el encuentro, la presidenta estuvo acompañada de los secretarios de la Defensa Nacional, Ricardo Trevilla, de Marina, Raimundo Morales, de Seguridad y Protección Ciudadana, Omar García Harfuch, así como el nuevo embajador de México en Estados Unidos, Roberto Lazeri. La información que tenemos. Buenos días.
0: Pues ahí está la información de ámbito nacional, ¿verdad? Bueno, pues ahí está. Óigame, sí es cierto, le decía yo que ahorita hubo un fuerte impacto entre dos autobuses vaivén aquí en la calle 50 con 63. Tome sus precauciones porque anda complicada la confluencia por esa parte. 50 con 63. Ahí fue donde se dieron de lleno pues dos vaivenes sin víctimas de consecuencias graves, ¿verdad? Nada más un señor como que se asustó y ya está, pero bueno, ahí está, 50 con 63, son los vaivenes, se dieron su besote, diría besito, pero como estuvo fuerte fue un besote, fue así casi un atraco, ¿verdad? Sí, besos de esos franceses más o menos. Óigame, 7 de la mañana ya con 45 minutos, 99 99 05 58 34. ¿Ha tenido usted problemas con la ruta de autobús que aborda? Esa es la pregunta que le hago en este momento. ¿Ha tenido usted problemas de ayer a hoy con la ruta de autobús que aborda? Porque en la aplicación de Vaivén, ya que estamos hablando de Vaivén, tú le pones pues entras a la aplicación, ¿verdad? Tú le pones pues X ruta, ¿no? Y esa ruta, pues, por lo regular te marca dónde están los autobuses, qué están haciendo, dónde están, si está haciendo pipí el chofer o no, ¿verdad? Bueno, te marca dónde está el autobús. Pero pues el día de ayer no te marcaba nada. Absolutamente nada. Decía ruta no disponible. ¿Cuál ruta le picaras? Llámese Gran Plaza, llámese Nora Quintana, llámese ¿cuál otra? Vergel, le picabas ahí para ver dónde está el camión. Pues no más, no, decía ruta no disponible en la app. No hemos revisado ahorita a ver si sigue. Bueno, sí sigue, porque hay unas personas que están preguntando que dónde están los camiones. Pero bueno, ahí está. Entonces no sé si siga fallando, no sé si se deba que pues muchas unidades están detenidas por aquello del paro de los choferes de la ruta del circuito metropolitano. Entonces no sé si es por eso, pero bueno. La neta es, estamos como antes. Teníamos que salir pues ahora sí esperar a que pase el camión. Ahorita lo podemos ver. Bueno, hoy no. Pero teníamos que salir a esperar a que pase el camión. Pues el día de ayer salió al quite con la Agencia de Transporte de Yucatán. Cuando cerramos el programa ayer, todavía no habían hecho nada. Eso eran las 8 de la mañana. Todavía no habían hecho nada. Pero ya posteriormente, una hora, dos horas después ya se pusieron las pilas, hablaron con la gente y jala, le vamos a prestar el servicio. Le cuento que empezaron a prestar el servicio y todo el rollo se empezó a regularizar después de la hora pico de la entrada de la chamba. pues se metieron unidades adicionales a esta ruta y pues según el pues ahora sí que el mero macizo de la Dirección de Transporte pues dijo que pues iban a estar todo en tiempo y forma. Bueno, en esta ocasión hasta ¿cómo se llama? Hasta inspectores metieron, ¿verdad? Hasta inspectores metieron a donde están los paraderos de la ruta. Pues sí, cada 10, 12, 14 minutos estaba llegando el autobús. Pues sí, muy bien, dices. Muy bien, muy rápido. La gente decía, óigame, ahorita sí está pocas tuercas el servicio. Ahorita sí. Pero ¿por qué hasta ahorita metieron inspectores? ¿Por qué no los metieron antes? Digo. Óigame, y también están los pues, ¿cómo se llama? Los mini vaivén. Ahí están asentados allá en los Yetram, en el Cetram, ¿no? Yetram, los Cetrams. En un Cetram, en el de Poniente ya. Ya vimos que está sentado ahí. Los vaivenes. ¿Para qué? ¿Será que van a servir en algún momento? ¿No sería buen momento para que digan ahorita? Bueno, ahí está, saca el mini vaivén, jálale, dale. Llévalo, la gente necesita viajar, necesita llegar a sus centros de trabajo. Ahí están allá sentados nomás. Pero bueno, ellos sabrán. Que sigue, ¿verdad? Vámonos con más información. Viene nuestro compañero Alberto Zamora. Adelante, Alberto.
8: El costo total de la corrupción en México en 2025 ascendió a más de 17.707 millones de pesos, lo que representa un incremento del 48.7% respecto a 2023. Así lo reporta el INEGI al dar a conocer los resultados de la Encuesta Nacional de Calidad e Impacto Gubernamental 2025. En conferencia de prensa, donde se presentaron los datos de este ejercicio, Adrián Franco, vicepresidente de la Junta de Gobierno del INEGI, explicó que el costo promedio por persona afectada es de 3.865 pesos.
9: ¿Cuánto nos cuesta a las y los mexicanos la corrupción cada año? Bueno, ya vimos la estimación, más de 17.700 millones de pesos es lo que se estima de la corrupción cotidiana. Estamos hablando aquí de los actos de corrupción que todos los días pudieran enfrentar las personas. Ese a nivel nacional, su promedio es de 3.685 pesos por persona afectada por acto de corrupción.
8: Adrián Franco destacó que Nuevo León es el estado donde más cuesta a los ciudadanos un acto de corrupción.
9: Pero en el caso, por ejemplo, de Nuevo León, Nuevo León es el estado donde más le cuesta en promedio a las personas los actos de corrupción, con 17.501 pesos por persona afectada. Y Nuevo León aparece, digamos, arriba del promedio nacional en la incidencia y en la prevalencia, pero es la que tiene un costo más alto. Incluso junto con Michoacán, su diferencia de costo es muy, muy amplia con respecto a los siguientes, digamos, siguientes entidades.
8: La encuesta reporta un aumento en la tasa de prevalencia de corrupción, que pasó de 13.966 personas por cada 100.000 habitantes en 2023 a 15.642 en 2025. Por estados, Hidalgo es la entidad con la mayor tasa de prevalencia, con 25.452, mientras que Colima tiene la menor, con 6.992. La Ciudad de México se ubica en el sexto lugar nacional, con una tasa de 17.905 por cada 100.000 habitantes.
0: Bueno, pues ahí está. Bueno, están diciendo que sí, pues está abierto el tráfico ahí sobre la 50, ¿verdad? Con 63. Sí está abierto. Están así como que desviando los policías, que no está tan complicado. Pues qué bueno, ¿verdad? Qué bueno, la verdad, qué bueno. Digo, el otro, los vaivenes, pues sí, fue. Se ve aparatoso el de uno, pues ya ve que ustedes están muy al frente sus vitrales. Y pues sí se ve aparatoso, pero pues digo, nada, de complicación. Qué bueno. Vámonos con una pausa comercial y regresamos con más aquí en Pelaños. Ya escuchó usted cómo está la corrupción aquí en México, ¿eh? Es nomás una notita que ahí le dejamos. Ahí se la dejamos.

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28: Y bueno, pues ya son las 8 de la mañana, 8 de la mañana. Muchas gracias a toda la gente que, pues ahora sí que nos escribió. Ha estado fallando esta cosita. Permítame, deme un segundo. Es que ahora sí que me ha estado fallando el aparato. Muchas gracias por proporcionármelo. Dice por acá, vamos a leer algunos mensajitos rapidito, a ver si nos da el chancecillo. Señor productor, ¿se puede? ¿Sí se puede? Rapidito, ok. Dice, buenos días, no pela nada, solo para comentarle, que así como están los del Metropolitano, dice, así estamos nosotros, trabajamos más de 12 horas y firmamos una nómina de 8. Lo que trabajamos de más es sin goce de sueldo. Y también dijeron que nos darán utilidades, pero eso no lo creo. No lo creo, justo dice, porque el año pasado su pretexto fue que no tenían el año. Y este que vendría nos la darían, y nada. Me gustaría que se investiguen a la empresa Turismaya, dice por acá, y al señor Ancon. Ahí está, pues, lo que nos mandan aquí en este mensajito. Dice otro mensaje. A ver, por acá. Dice, buenos días, don Pelaná. Cuidado al transitar el centro, porque chocaron dos vaivenes. Claro que sí. Dice, buenos días, don Pelaná. La entrada de Ciudad Cauquel está súper, súper traficada. Perfecto. Dice otro por acá. Buenos días, viejito sabroso. La entrada de Motul Mérida, la carretera Motul Mérida, igual tiene su complicación, su tráfico. Pues ahí está la cosa. Bueno, señoras y señores, yo me despido. Maneje con precaución. Si va a salir de casa, a trabajar, lo que sea, pues salga con tiempo. No se lleve sorpresas. Hágalo con tiempo. Así que, pues, ahí le estamos diciendo. Yo me respiro y hasta el lunes ya regresamos a esto que fue Pela News. Vamos a cerrar con esta rola, este ícono de música de rola. Súbele que mira, el fin de semana se siente que ya viene la fiesta, la final del fútbol. Pues la víspera de la Noche Blanca, viene la Noche Blanca. ¡No, hombre! ¡Va a estar buenísimo! ¡Buenísimo!

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15: ¿Qué te parece si le damos movimiento al puerquecito en esta mañana? Son las 9 de la mañana, ya con 28 minutos, 9 con 28, a través de la mejor 90.1 FM. La bandota me dice, muñeco, hay que moverse, hay que sacudir el cuerpecito bien rico y bien sabroso mientras estamos chambeando, haciendo las labores del hogar, donde quiera que esté, hasta moviendo el frijol en este momento. Vamos a darle movimiento al cuerpecito bien rico y bien sabroso. Soy tu amigo y servidor Mau Rodríguez. Me dicen el muñeco, buenos días. 9 ya con 28 minutos. Siéntelo, Isma. Ahí va. Siéntelo, papá. Se mueve tu cadera solita, ¿verdad? Ándale. Es que los yucatecos así somos. Somos bailadores, somos gozadores. ¿A poco no? ¡Claro que sí!

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amigos, bienvenidos a Dos para las 12 con la Mala Ávila y la Chiquilla Matú. Hoy en nuestro viernes tropical. Además, en el mitote tendremos mucho chisme, obviamente, del espectáculo. En Enredadas tenemos sorpresas para toda la banda y obviamente invitados especiales. Y todo esto y mucho más aquí en Dos para las 12. Comenzamos y arrancamos. Llega el rey del baile, Nelson Cancela.

0: Bien, las 10 con 18 minutos, 10 con 18, que no más fue la mejor FM, oigan. Arrancamos con el rey del baile, Nelson Cancela, porque se está haciendo viral un video donde se le puede ver ahí cantando, ahí con toda la gente, ahí mientras bailaba, mientras grababa este insólito momento, porque estaba el rey del baile cantando El Oso Polar, pero no era él el que estaba tocando el teclado, no era él el que estaba tocando ahí las piezas, los arreglos musicales, era un niño, aproximadamente como de... ¿Qué será? ¿Unos 10, 11 años? ¿Unos 10, 11, 12 añitos? No, como unos 10, yo creo. Ahí tocando todas las piezas que se le grabó, que aprendió y se nota que lleva mucho tiempo ahí practicando y tocando y esperando el momento pues en el cual Nelson Cancela le diera la oportunidad de subirse al escenario con él. Más bien el niño con el rey del baile y ahí y se ve que se aprendió El Oso Polar. Desde la primera nota hasta que terminó, ¿no? Hombre, precioso, parece todo un tecladista profesional este video que ya está rolando por todas las plataformas digitales de cómo el señor Nelson Cancela le da la oportunidad a nuevos talentos, porque pues no sabemos si el día de mañana, dentro de unos años, pues él sea uno de los tecladistas más importantes del estado. Y es cuando dicen y mencionan cuando el talento y la humildad se unen. La humildad del señor Nelson Cancela en darle la oportunidad al niño y el talentazo que es este chiquillo, demostrando ahí a todas las personas, a su familia, a sus amigos y obviamente todos los que estamos chismoseando las benditas redes sociales. Vámonos rápidamente con un corte, no de luz, no de carne, un corte comercial. Por cierto, ¿saben qué? Me están diciendo, me están informando, me está chismeando, de hecho, sí. Oigan, la mala en este momento se está yendo a una rueda de prensa, así como lo están escuchando, porque como siempre, aquí en 2 para las 12 tenemos exclusivas. En un ratito más, la mala nos va a traer exclusiva. ¿De dónde se encuentra?
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11: Y a las 10 con 27 minutos, por aquí nos dicen, mala chiquilla, aquí escuchándoles directamente desde el Roble. Muchísimas gracias allá al buen José. Por acá nos dicen, chicas, acá sintonizándoles directamente desde Juan Pablo. Por acá también, si no me equivoco, ese es el número de, dice, rescato animalitos. Creo que nos quieren chismear algo, pero como... se anda trabando un poco la compu. Yo digo que porque es viernes, necesita refrescarse. A ver, suéltame ese mensaje. Bueno, en lo que me carga los restos de mensajes. Oigan, pueden comunicarse con nosotras al 9999-240901. 9999-240901. WhatsApp 9999-0558-34. Hoy es nuestro viernes tropical. Es más, si nos dicen en este momento que rola quieren escuchar, cumbia, en este instante te la suelto. 9999-0558-34. ¿Qué rola de cumbia quieres escuchar en este instante? Por aquí nos dicen, ¿cuál Campeche Show? Vamos a buscar algo de Campeche Show, porque tenemos cumbia, ya sea local, nacional, internacional, de todo un poco. Mándame, sí, el noveno mandamiento, ándale, tú tírala, aquí nomás son la mejor FM. Luego llega, cambiemos un poco de ritmo musical, llega Mar Solís con Fuiste Tú. Y también llega Edgardo Núñez con Valentín Elizalde con El Vencedor. Ya a las 10 con 28 minutos. Recuerda, Chiqui Malote, comunícate con nosotros aquí nomás con la mejor FM. Vámonos con el noveno mandamiento, Campeche Show. Aquí en 2 para las 12.

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1: Viernes Tropical, aquí en 2 para las 12. Por acá nos dicen: mala chiquilla, hay calor. Está fuerte, fuerte, fuerte. Está muy fuerte el sol. Chicas preciosas, mándenle saludos al Chimpris. Sopudo. Al Chimpris y al Watch, que están haciendo match. Que están haciendo la bodega para empezar la obra. Puedes poner la música de Temerarios, El Desierto, en versión cumbia. Vamos a buscar si tenemos la versión de El Desierto. Desierto. Versión cumbia. ¿Sabes qué, mi chiqui? No me está apareciendo en la compu, pero la voy a buscar para ponerte un pedacito de esta rola. Si tú la tienes, mándala, mándala, mándala, mándala ya como que en audio, así como que si la descargaste, ya. Mándamela, chiqui, dale. Los Temerarios, El Desierto, versión cumbia. Por acá también nos dicen: hola, niñas bellas, ¿cómo están? Muy felices y contentas, ya es viernes. ¿Y tú cómo estás? Por acá tengo un audio. A ver, suéltame, suéltame. A ver, suéltame este audito. Se está cargando, chiqui. Está cargando. Ahí está cargando. Está cargando, hasta que cargue bien, lo ponemos. Por acá también dicen: saludos, saludos, mala chiquilla. ¿Será que puedan poner la rola de No Soy Indispensable del Grupo Samurai? Saludos desde la Bojorques. No Soy Indispensable se va ahí para pues el bloque musical agasajador de Viernes Tropical. Por acá nos dicen: buen día, mi corazón lindo, te comparto mi estancia de mi casa. Cuando ya estoy ahí, soy Angelito Reyes. Este es mi aparato reproductor de música. Eso nos mandó. Este es mi aparato reproductor de música para estar en la mejor estación. Somos la mejor. Y nos mandó ahí su bocinita, su vídeo. A ver, lánzala. ¡Hala! Presumido que compró su bocina. Y no a pagos chiquitos ni a meses sin intereses. ¡Al chas, chas! Por acá nos dicen: se llama Caminos del Desierto, la rola de los Temerarios. Caminos del Desierto, no los caminos de la vida, que no son como yo pensaba. Camino del Desierto. Aún así, la estoy buscando y con mucho gusto se las programa, mi chiqui. Recuerda que en este momento nos puedes pedir tu rulita. Por acá nos dicen: hola, buen día, mala chiquilla. Salúdame a la señora Delmi y al doctor Edwin Cocom por apoyarnos a los rescatistas en la casa de los animales. Porque yo rescato animales en situación de calle y nos apoyan en nuestra clínica. Soy la esposa del Uber, el peje. ¡Ah, la esposa del peje! La esposa del peje. ¡Saludos, chiquilla preciosa! ¡Qué buena! ¡Qué buenas intenciones tienes de rescatar a todos los animalitos de la calle! Te diría, te voy a mandar a mi ex. Pero no es el tipo de animal, dice. Pero qué bella tu labor. Más personas como tú. Más personas como tú, chiquilla, linda, preciosa, de que rescatas animales. Ahora entiendo por qué el peje rescató al peje. No es cierto, peje. Oigan, vámonos con esta rolita de nuestro Viernes Tropical. Los está diciendo: échatela del Chabón de los Aldeanos. Dedicado pa' tu cuate, pa' tu amigo, al que más confianza le tengas. Dile, ¿sabes qué? Ahí la mala, la chiquilla, te están dedicando esta rola.

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1: Y porque tú lo dices, somos la mejor 90.1 en este momento. Me presento, soy Laura Ávila, la mala. Y bueno, tú dijiste, esta no llegó a cabina y no llegó a trabajar. Y bueno, casi casi, es que mira, cuando se trata de ir a un concierto, yo ya estoy lista, yo ya estoy puesta, ya tengo botas, sombrero. Y es que Bronco va a llegar con este gran baile tour que se va a estar presentando el 29 de mayo. O sea, la otra semana tú ya tienes que estar ya listo, preparado, botas, sombrero y la garganta para echar las mejores rolitas. Y es que traen este gran baile tour 2020. Y eso no es todo, vienen acompañados. Si tú quieres saber con quién, bueno, en un ratito más te voy a estar platicando todos los detalles. Imagínate, viene esta agrupación Bronco, que uno, bueno, ya sabe que estos muchachos. Y como dato cultural te voy a decir algo, tú sabes que Bronco fue la primera agrupación que hizo como que un video tal cual animado, donde incluía la caricatura, y por supuesto era para que los chavitos, los niños pudieran disfrutar del video. Entonces fue la primera agrupación del regional mexicano que se atrevió a realizar este tipo de video para que los niños también se acercaran. Entonces imagínate que ellos tienen tal cual la creatividad. Entonces este 29 de mayo se van a estar presentando en el Polforum Sabna. En un ratito más se va a estar llevando todo lo que es la rueda de prensa, van a dar a conocer ahí los pormenores, con qué canción van a abrir, cuánto va a durar el concierto, quiénes nos van a estar acompañando, si hay alguna sorpresa, bueno, y también el costo de los boletos. Bueno, aquí vamos a estar de chismosa, vamos a estar preguntando de todo para que yo te pueda llevar la información. Recuerda, se va a estar presentando el viernes 29 de mayo, o sea, la otra semana, chulada. Tú prepara tu bolsillo porque me tienes que invitar a una michelada. Recuerda, puedes adquirir tus boletos, todavía tienes chance. ¿Dónde se van a estar presentando? Por supuesto, en el Polforum Sabna, aquí en tierras yucatecas. Entonces, si tú quieres saber todos los pormenores, te tienes que quedar a través de la mejor 90.1. Si quieres, ¿con qué canción, con cuál van a cerrar? Bueno, quédate a través de la mejor 90.1 ahí. Si la chiquilla me quiere decir, oye, mala, pregúntale algo. Por supuesto, aquí voy a estar. Y mientras tanto, regreso los micrófonos a cabina, y porque tú lo dices, somos la mejor.
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2: Es que, chiquis, se los estamos diciendo. La Mala y la Chiquilla, como siempre, con las mejores exclusivas directamente desde la rueda de prensa de Bronco. La Mala, en un ratito más nos vamos a enlazar otra vez con ella para que nos cuente y nos chismee todo. Mientras, vámonos a calentar motores. Llega Bronco con Libros Tontos, ya a las 11:05, aquí en 2 para las 12.

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1: 11:22. Continuamos a través de la mejor 90.1. Y mírenla. Porque con zapatos de tacón la mala se ve mejor. Y por supuesto, yo te digo estas líneas y las estás escuchando y ya sabes de qué estoy hablando. Estoy hablando de Bronco. Rápidamente se te viene a la mente estas canciones que han marcado cada etapa de la vida de las personas. Pero imagínate, yo siempre he dicho que no es lo mismo que estar escuchando que estar viendo tus canciones. Sí, vas a decir, otra vez ya es viernes, mala, ya le metió. No, déjame decirte, porque cuando tú ves a un artista en un concierto y ves cómo interpreta cada canción, no hombre, dices que pedí de aquí soy. Una hasta vuelve a creer en el amor en algún momento, y es que Bronco tiene esa magia en especial de conectar con el público. Nos ha dejado huella, por supuesto que sí. Y déjame decirte que se va a estar presentando este 29 de mayo en el Poliforum Samna. Bronco viene con este gran baile tour donde tú vas a poder adquirir tus boletos. Todavía tienes la oportunidad. Se espera que Bronco venga con un sinfín de rolitas. Tiene preparado ahí tal cual una la producción para que tú puedas disfrutar tal cual como sus inicios, con esa misma humildad, con ese mismo talento y con esas mismas ganas que sigue marcando a la agrupación Bronco. Pero eso no es todo. También llegan acompañados, van a estar con los Guardianes del Amor. Entonces, bueno, si tú ves ahí en la calle que hay uno que se llama Lupito, no es ahí que el otro cantante, no. ¿Sabes qué? Es tal cual como tipo la botarga que tiene Bronco, donde tú vas a poder tomarte fotos, puedes participar en dinámicas, bueno, un sinfín de cosas que tú vas a poder hacer, porque Bronco viene con todo, ya está preparando la antesala para cuando llegue tú puedas disfrutar de un concierto. Ahorita vamos a chismosear, se va a llevar a cabo en este momento la rueda de prensa, vamos a preguntar con qué canciones, cuál será la sorpresa, cuánto se espera que tarde ahí el concierto, bueno, ¿dónde se va a llevar a cabo? Nuevamente te repito, en el Poliforum Samna, el 29 de mayo, o sea, el otro viernes tú y yo vamos a estar ahí, tin, echando el tacón y haciendo todo para disfrutar. Recuerda, 29 de mayo en Poliforum Samna llega Bronco con este gran baile y llega junto con Guardianes del Amor. Así que pendiente, si quieres más información, pues quédate a través de la mejor.
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4: Conocer todos los pormenores sobre lo que va a ser este concierto de Bronco. Oye, mire que me voy enterando que es un concierto que va a ser en 360. Como estás escuchando, es en 360. Entonces, en cualquier localidad que tú escojas, vas a poder disfrutar de Bronco, que llega con Guardianes del Amor. Hay que recordar que tuvieron una colaboración juntos. Entonces, una de las sorpresas es que van a cantar ambos artistas en el mismo escenario. Imagínate, Luz Esparza, Arturo, Bronco, Guardianes del Amor ahí cantando, y que la gente de Yucatán siga aprovechando. Entonces, ofreciendo este escenario 360, se espera que tú puedas disfrutar y tú puedas en cualquier localidad. Y hablando de localidades, déjame decirte que tienen 2x1 hasta el domingo. Hay de todos los precios, de todos los sabores, de todos los colores. Entonces, si tú quieres aprovechar esta promoción, te voy a decir algo, van arriba casi del 70%, ya van a llegar casi al 75% de la venta de los boletos. Entonces, yo creo que va a caer la cintura, o si ya te cae la utilidad, dale guardando y aprovecha este 2x1 que es hasta el domingo. Bronco llega con este gran baile tour, llega a todos los integrantes, llega el hijo de Lucas Manza, y bueno, ahí nos van a estar esperando el próximo viernes 29 de mayo, Poliforum, en el punto de las 9 de la noche, será el inicio. Obvio, uno tiene que llegar antes, ¿verdad?, para acomodarse. Ya nos explicaron de la seguridad, que todo va a estar perfectamente planeado, el área de estacionamiento, todo bien, todo se está coordinando para que tú puedas disfrutar y tengas una experiencia. Bronco le sigue apostando a las yucatecas porque dice el calor, por supuesto que el calor que tiene el público con las actuaciones con los artistas, bueno, eso a ellos les gusta sentir. Ahí yo pregunté, ¿verdad? Oye, ¿hay como que algo emblemático que podamos hacer para Bronco, para cuando la obra se empiezan a cantar las solitas? No puede faltar botas y sombrero, yo la verdad que llegar con un sombrerito para que puedas disfrutar de este concierto. Pero bueno, voy a seguir escuchando todos los pormenores para que yo te pueda llevar toda esta información de este Gran Baile Tour 2026 de Bronco. Mientras tanto, regresamos el micrófono a su cabina y porque tú lo dices, somos la mejor.
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1: Y exactamente las 11:47 y bueno, en este momento recuerda que te estoy llevando todos los detalles de Bronco, el Gran Baile Tour 2026, y bueno, tengo aquí a Pilo que nos está contando todos los detalles y nos estás mencionando el 360 y por qué van a estar llegando al Poliforum Samná. Tú me lo estás platicando en este momento para que la gente pueda acudir. ¿Cómo estás? Buenos días.
2: Mira, buenos días a la gente, al auditorio de La Mejor. Fíjate que lo que te estaba platicando es que pues yo he venido a eventos así con otras agrupaciones y hay un lugar donde vi y dije, pues está muy lejos. Visioné el Poliforum para la gente de esta zona, por lo accesible que es el lugar, por los costos también, porque no hay tanto problema para llegar. Llegas ahí, hay para estacionarse, y también vi el 360 ahí, lo vimos y nos gustó. Porque el Poliforum será donde cualquier lugar que estés, lo ves cerquita.
1: Ándale, entonces quiere decir que Bronco está pensando en el público, está pensando en su gente, está pensando en sus fans y dijo, este es el lugar ideal. Y bueno, también tenemos sorpresas.
2: Sí, tenemos sorpresas, va a venir Arturo de Guardianes, del Amor, también está cumpliendo aniversario, está sacando un dueto de un disco de duetos. Por ahí, pues, hizo un dueto con Bronco y va a estar también interactuando con Bronco ahí en el show de Bronco. Va a ser un, como dice el tour, el gran baile.
1: Oye, ¿y cuánto va a durar más o menos el concierto? Hace ratito yo estaba indagando ahí con qué canción, con un va a cerrar, y es que no se sabe, va a estar palpando al público y dependiendo cómo está, pero ¿cuánto va a tardar el concierto?
2: El concierto de los dos va a tardar arriba de 4 horas. Nada más para que se den una idea.
1: 4 horas y ya está.
2: Entre los dos, entre Guardianes y Bronco. O sea, la gente tiene que llegar temprano para que disfrute el show completo de los dos.
1: Escuchaste bien, imagínate, agrupaciones como esta que valen la pena, que han dejado huella, que han tenido una evolución y a lo largo de este tiempo sigue conectando. Lo vemos en las redes sociales, es impresionante cómo las nuevas generaciones están ya tal cual uniéndose y están bailando que zapatos de tacón, y dices, cómo estos chamacos están logrando conectar, y es que Bronco tiene su humildad y tiene ese conecto.
2: Exactamente, y la verdad, como lo decía en la conferencia de prensa, Yucatán siempre ha sido, últimamente estos años, yo lo he palpado con varios artistas que también trabajo con ellos, que Yucatán, Mérida ha sido una plaza muy importante para a nivel internacional, artistas de nivel mundial, vaya. Y Bronco se dio cuenta, Lupe Esparza, René, Arán, sus hijos, se dieron cuenta que aquí Mérida teníamos que venir otra vez, pero con un show muy diferente. Visualmente traemos un escenario de 360 que donde vayan a ver, espectacular, o sea, va a ser algo muy, muy, muy, muy, muy bonito. Ella no se lo pueden perder.
1: Ándale, la invitación está abierta. Recuerda, el próximo viernes nos vamos a estar viendo. Recuerda, ahí un punto importante.
2: Venta de boletos, última. Este fin de semana terminamos este domingo, este último fin de semana 2x1, el último fin de semana. Venta de boletos en Burger King y física y digitalmente en big1.com.mx. Ahí pueden comprar en línea los boletos.
1: Ándale, ya lo escuchaste, el Gran Baile Tour 2026, Bronco llega la próxima semana en punto de las 9 de la noche. Recuerda llegar con anticipación, recuerda, ahí te va a estar esperando en el Poliforum. Mientras tanto, en un ratito más te vamos a llegar a la información de Bronco, porque esto todavía no termina. Recuerda, tú lo dices, somos la mejor.
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0: de las 12 puntito. Bueno, 12 con 3, 2, 1, 12 con un minuto. Anda ya contando los segundos. 12 con un minutote. Aquí nomás fue la mejor FM. Oigan, por acá nos dicen a través de WhatsApp. Recuerda que puedes comunicarte con nosotras al 99 99 24 0901. Línea directa. Aparte, nos puedes mandar WhatsApp 99 99 05 58 34. Mandarnos tu ubicación, decirnos dónde estás. Aparte de todo esto, mandarnos nota de voz para que escuchemos tu hermosa y melodiosa voz. Por aquí.
1: La cumbia del mal.
0: La cumbia del mal. Oye, mala, yo no sabía que ya tenías tu cumbia. Me imagino, si es la cumbia del mal, la mala, ¿no? O es que tú en este momento vienes de Puerto Rico, entonces la cosa lo termina con la L. La cumbia del mal, ponme la chiquilla, la cumbia del mal, que es la cumbia del mar, me imagino.
1: La cumbia del mal.
0: Te voy a programar la cumbia del mar, preciosa, en un ratito, con mucho gusto. Por aquí también nos dicen caminos, caminos. Ah, otro mensaje que me dice que la rola de Los Temerarios se llama Caminos del Desierto, pero está tan desértico este momento que no la encontré, no la busqué, se perdió en el desierto.
2: Hola, corazón, buenos días, niñas.
0: Hola.
2: ¿Cómo están?
0: Hola.
2: Oye, chiquilla, se te fue el gallo 3 veces, niña.
0: ¿A mí?
2: Necesitas algo para que te refresque.
0: Sí.
2: Espero que te acuerdes de mi niña. Soy la Chuli.
0: ¿Cómo olvidarme
2: Saludo
0: de ti?
2: Desde Cauquel.
0: Chuli, ¿cómo olvidarme de ti?
2: Es viernes, el cuerpo lo sabe, niña.
0: Niña, lo voy a cortar. Voy a cortar.
2: Sabe, niña.
0: Es viernes y el cuerpo lo sabe, niña.
2: Es viernes y el cuerpo lo sabe, niña.
0: Sabe que en este momento, ¿cómo es que la Chula se anda comunicando? Cómo olvidarnos de ti? Esa voz como que no se pierde. No se pierde, Chula. Y espero en este momento que estés sintonizando la mejor FM. La pregunta aquí es, ¿por qué no te habías comunicado con nosotras antes? ¿Por qué, Rubí de mi cora? ¿Por qué no te habías comunicado? O sea, ya te andas ahí como que dando tus aires de inalcanzable. Si es así, qué bueno, está bien, porque todos tienen que ser así de esta manera. Pero, Rubí, ¿por qué no te habías comunicado? Ahí tienes tu multa, Chula. Por acá nos mandan un mensaje y luego lo eliminaron. ¿Por qué? ¿Por qué, mi chiqui? ¿Por qué lo eliminaste? Por acá también tenemos una nota de voz que regresando la voy a escuchar porque, ¿saben qué? Me voy a ir con Parchís, que viene con El Secreto en la voz de Rodrigo Ordóñez. Pero también vamos a añadir al bloque musical chunchaquero. Llega Hugo Ruiz con la cumbia del mal. Vámonos con la cumbia del mal. ¿La tienes ahí? ¡Ay, suéltala también en nuestro viernes tropical! Aquí nomás en La Mejor FM, si estás escuchando la radio, si estás escuchando en este instante, estás allá en algún fraccionamiento, en alguna colonia, en el interior del estado, aquí en la ciudad. Si te preguntas qué andas escuchando, tú vas a decir 2 para las 12. 2 para las 12 con la mala, la chiquilla, en nuestro viernes tropical. Porque ustedes saben que cada día de la semana tenemos un género musical diferente. ¿Quién te trae un género musical diferente? Programa de contenido y de puras exclusivas. ¿Dónde estaba la mala? En la rueda de prensa de Bronco. Por acá nos dicen, chiquilla hermosa, saludos, aquí andamos presentes como siempre. Se anda comunicando, si no me equivoco, Ricardo Raura. Ricardo, te mando un besote. Por aquí nos andan marcando a través de WhatsApp. ¿Sabes qué, precioso? No me marques ahí. Allá el WhatsApp no, porque lo tengo en computadora. Márcame el 99 99 24 0901. 99 99 24 0901. Tengo una nota de voz pendiente que anda reproduciendo. Así que regresando, con mucho gusto, lo voy a pasar, pero tú manda tu nota de voz al 99 99 05 58 34. Vámonos con este bloque musical en nuestro Viernes Tropical.
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0: Y ya las 12:25. 12:25, aquí no va a ser la mejor. Oigan, en exclusiva, exclusiva, exclusiva, exclusiva, Mala, ¿cómo están? Hace un ratito, ahí te andaba comentando que te conseguí un sugar.
1: ¿De verdad?
0: Sí.
1: A ver, aproximadamente, ¿cuántos años?
0: Tiene... ¿Qué será? Como 50 y tantos.
1: Bueno, déjate los años. ¿Cómo cuánto le calculas de su...
0: experiencia.
1: Experiencia, sí, claro.
0: No, hombre, sí, podría tener como 100.
1: ¿De verdad? 100.
0: Te va a gustar.
1: Así como... Bueno, me gusta que sea menos de 100.
0: Sí, ¿sabes qué?
1: Porque si no me va a durar poco.
0: No, te va a durar mucho porque es fornido, moreno, grande.
1: Ay, ay, ¿cómo se llama?
0: En punto... Como de la 1 de la tarde, te lo voy a, ya le dije, tienes que ir a cabina en este momento. Y me dijo, dile a la chiquilla que le voy a dejar toda la huella.
1: ¿Cómo?
0: Sí,
1: es tu sugar. ¿Me va a dejar huella?
0: Sí, que no quede huella, que no, que no.
1: ¿Me va a tatuar?
0: Te lo juro.
1: Sí, me va, sí, me dijo, va a llegar.
0: Mírenla, mírenla, mírenla.
1: Me va a llegar hasta el alma, su melodía.
0: Porque tú... ¿Le has traído tantas promesas de amor?
1: ¿Sabes qué? Diría golpes en el corazón, pero creo que eso no lo canta él.
0: Pero puede ser que si tú se lo pidas, lo logre. Oye, pide una colaboración.
1: Una colaboración. ¿Tú crees que la historia entre él y yo se parezca mucho a la de Naila? ¿Di por qué me abandonas? Solo que yo no la abandonaría.
0: No, no, no, tú no lo vas a abandonar. Ya me dijo... ¿Cómo es? Le expliqué tu... ¿Cómo estás? ¿Cómo te... distribuida?
1: Ajá, exactamente.
0: Distribuida.
1: Mis proporciones. Muy bien.
0: Exactamente. Le dije la parte de atrás, cadera, sí.
1: Tiene buen corazón.
0: Sí. Me dijo, voy a ir a la 1 de la tarde. Sorpresa, solo que yo te lo estoy diciendo porque entre amigas no nos debemos fallar así para que tú te arregles, te pongas tu colorete.
1: Por primera vez en la vida me estás trayendo el producto.
0: Sí.
1: Por primera vez estoy viendo claro.
0: Y te pongas tu zapato de tacón.
1: Oye, ¿sabes qué? Traigo unos, pero creo que me voy por unos tipo caracoles.
0: Así, tal cual, para cuando te diga, súbete a mi hamaca.
1: Verás qué linda chunchaca, si quiero. Dile que sí. Entonces, a la 1 viene, ¿no?
0: Sí, a la 1.
1: Me parece perfecto. Oye, Mala, estuviste en la rueda de prensa de Grupo Bronco. ¿Qué tal?
0: Oye, ahí todos los pormenores que nos van a estar dando un espectáculo 360, que eso está chido. Cualquier localidad donde tú estés, vas a poder visualizar súper bien una producción de primer nivel, como hace tanto tiempo. Dicen, le están apostando a Tierra Chucatecas otra vez porque dicen que hay un cariño muy especial. Y me comentaban que, ¿por qué en ese lugar? Porque está cerca de la gente, no se tienen que alejar. Entonces dije,
1: wow.
0: Ahí lo queremos hacer. Lupe, que por cierto, el día de mañana también te va a estar llamando.
1: Ya ¿también? Ya,
0: ay, con ella, le dije, véanlo todo con ella.
1: ¿Sabes qué? Necesitas como que ir a buscar el producto.
0: Oye, y eso no es todo, van a estar Guardianes del Amor.
1: También.
0: Sí, ahí se van a estar presentando Guardianes del Amor.
1: El cantante, los músicos, porque...
0: Todos. Hay una historia por ahí que, por cierto, historia. Ayer estábamos platicando de Guardianes del Amor, la Chiqui y yo.
1: Sí,
0: qué
1: cierto.
0: Terrible situación. ¿Cómo se llama la hija de Priscila y Adolfo?
1: Y Adolfo, Sara Ángel. Sara, Sarita Ángel.
0: Ahí les vamos a tener. Ustedes sabían que Priscila en algún momento fue la Ángel Aguilar, pero eso ¿qué? Se los vamos a contar más adelante.
1: Próximamente, quédate con nosotras porque te vamos a lanzar la exclusiva que no es tan exclusiva porque ya la habían dicho antes, pero en el año 2026 nadie lo había contado.
0: No, y está volviendo a salir a la luz.
1: A la luz, ¿sabes qué? A la luz de la luna, ¿sabes qué? Vámonos rápidamente con esa canción que nos pidieron. Llegan los 7 latinos con Rafika el timbal. Así como seguramente
0: te la van a hacer. A ratito te la van a hacer.
1: Me va a encantar escuchar esta melodía. Mala, quiero que me cuentes el chisme, pero regresando de esa rolita, aquí nomás en la mejor en 2 para las 12. Oye, qué padre. Oye, viste mucha gente ahí.
0: Hasta dio para tus chescos.
1: De verdad. ¿Sí? Oye, ¿y qué me trajiste?
0: Eso es para ti. Tómale, chúpale.

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1: Y vámonos, que aquí asustan. Ya solo 15 minutos nos separan para que sean exactamente ya la 1 de la tarde. 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
1: ¡Ándale! Y vámonos en este momento con más música. En este viernes tropical llega... ¡Ay! Los Méndez con La Chica del Este, con mucho sentimiento. Pa' la mala, pa' la chiquilla. Aquí en 2, pa' las 12.

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20: Esto es 2 para las 12.

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1: Y una de la tarde, Chiqui, una de la tarde, Balotes. Y bueno, llegó el momento que a nosotros no nos gusta, nos encanta.
2: Nos da motivación para vivir. Nos da esa pasión, intensidad que viven la emoción del espectáculo.
1: ¡Ay! Hasta sonó en verso sin esfuerzo, hasta parece canción de Los Temerarios.
2: ¿Por qué Temerarios? Porque Los Temerarios tienen ciertas composiciones que neta te llevan al desierto, te llevan al amor, al desamor. Y hay de todo, ¿no? Y qué padre que siga la generación.
1: Oye, y últimamente estábamos platicando. ¿Sí? Y ustedes no saben que nosotros chambeamos siempre. Y ahí nos estaba comentando. Oye, ¿ya viste esta muchacha cómo canta? ¡Cuál! Y tal cual, sin antes decirme quién era.
2: Sí.
1: Yo dije, ah, no sé quién es. ¡Ay! A ver, échale más. A entonces, échale. Ahí ustedes la pregunta en este momento para que ustedes puedan echarle ahí también como yo el interrogatorio, la question. Esto te llevan en inglés.
2: The question of me yesterday.
1: Entonces, ya lo tenemos. Escucha esto. Y tal cual como yo lo sentí. Échaselo.
2: Look, look, look, look.
1: Échale.
2: Volumen, please.

0: lo sabes.
1: ¿Y quién es esa muchachita? Dije, que canta bien, ¿acaso es Ninel Conde?
2: Y tú dijiste, y yo te dije, ¿Ninel Conde? No, Ninel Conde canta más bonito.
1: Todavía tiene que madurar su voz para que llegue a ese nivel, dijimos, tal cual.
2: Sí.
1: Oye, ¿un pedacito?
2: Ahí está, el coro.

0: Oye, pero estoy escuchando la voz de Gustavo Adolfo de fondo. ¿Es la voz de Gustavo?
1: Y la canción, si no me equivoco, uh-huh, es la de Infame.
0: Sí, tu infame, engaño. Pero te das cuenta que cómo le echa el sentimiento, hasta como que hace sus pausitas. ¡Nunca hubiera descubierto!
1: Hasta como que le dijeron a alguien, engaño, luz verde, uh-huh. Entonces, la escuchamos, versión, ¿sí?, antigua.
0: Sí.
1: Me voy a adelantar con el permiso de usted que no me dio.

0: que te lo voy a platicar. ¿Sabes qué pasa?
1: Dime. Dilo, suéltalo. Dilo.
0: ¿Quién es Sara Ángel?
1: Sara Ángel. Sara Ángel es la hija del Temerario. Creo que es la hija mayor de Gustavo Adolfo y de Priscila. Priscila y sus balas de plata. Priscila, recuerdan, se casó con Gustavo. Y obra de este amor está Sara. Sara, que quiere seguir los pasos de sus dos papás. En este caso, creo que admira un poquito más a su papá. Y de hecho dijo que todo en su proceso creativo de esta rola, pues estuvo siempre en el estudio Gustavo y ella. De hecho, en el coro de esta canción, él canta. Y dijo que... Y la voz es igualita a Priscila.
0: ¿Verdad? Eso te iba a decir, tiene el sentimiento de Adolfo, por tu culpa, ayer estábamos platicando y no te acaba de decir esta Infante, ya se me quedó Adolfo Infante.
1: Gustavo Adolfo Infante.
0: Voy a decir el Temerario menor, oye, para no confundirme, porque cada rato me decía, Infante, cállate con tu Infante, le decía. Oye, entonces, Infante. Es hija de estos... cantantes de renombre de la época, que ¿90s?
1: 80s, 90s.
0: 80s, sí. 90, ¿no? De los Temerarios, hija de...
1: Gustavo Adolfo.
0: Te odio. <Infante. risa> Menor ahí y, por supuesto, también de Priscila. Sí. ¿Les gustó la voz? ¿Les gusta o no les gusta cómo está cantando? Yo, a mí me preguntan, es que si tiene la voz de Priscila, tiene el sentimiento, pero los Temerarios es... Pero ya esto.

0: como diría aquí Lolita, le hace falta sufrir, que por cierto se supone que entre paréntesis ella llega a la música porque ¿sí? alguien le rompió, su novia le rompió el corazón, o su novio, su pareja, le rompe el corazón. Entonces por eso ella decide involucrarse más, porque antes hacían música cristiana.
1: Ella hacía música cristiana.
0: Sí, también ahí con la mamá. ¿Te acuerdas que la mamá Priscila y sus balas de plata? Bueno, solo Priscila empieza a dedicarse a la música solo cristiana. Pero ahorita decide lanzarse, tal cual lo hace el papá. Pero creo que todavía le falta que le rompan el corazón, porque los temerarios sí tienen ese...

0: baño.
1: Cuando voy al baño se me salió algo. Ándale. Oye, ¿será que cuando cantaba Gustavo Adolfo y no Infante le salía algo cuando cantaba?
0: Yo creo que sí.
1: Sentimiento, hombre,
0: todo el sentimiento, porque ellos sí sacan el sentimiento y sí cantan. Yo creo que hay una versión muy importante que todavía le falta descubrir a Sara Ángel, que es muy buena.
1: Canta bien. La nena canta bien, solo que le hace falta más experiencia.
0: Sí, yo creo que también le hace falta un poquito más de experiencia.
1: Ya lo que vamos es que no vamos a comparar las carreras de sus papás con ella, nada. Porque pues ella todavía está como que
0: encontrando todavía no tiene carrera.
1: Porque no lo tiene. Esa es la verdad, todavía no tiene. Todavía tiene que buscar ahí su propio camino. Creo que ya tiene canciones inéditas en su Spotify, pero pues ella sacó esta versión. Muchos dicen, ¿por qué tuvo que hacer un cover? Yo en ese aspecto sí la defiendo. Es que está bien, tiene que honrar a su papá, que sea una canción.
0: Oye, ¿qué tiene de malo? Si eres hija de dos grandes talentosos y puedes aprovechar de eso, ¿qué tiene de malo? Se supone que para eso están los papás, para proveer, para cuidar. Y es su herencia, qué mejor que ella, ¿no?
1: Oye, es solamente que ahí con el nombre tú dijiste que no se hubiera llamado Sara Ángel.
0: No, ¿por qué Sara Ángel? Ángel, por Gustavo Ángel. Pero debió de llamarse como Priscila Ángel.
1: Priscila Ángel.
0: O Pris Ángel.
1: Pris Ángel, que no me incomoda escucharlo, creo que hubiera estado bien.
0: Pris Ángel. Pero creo que Sara no es el nombre original de Priscila. Habría que hacer la averiguación.
1: Ah, mira, me acabas de meter esa duda. Lo voy a buscar en este momento.
0: Porque cuenta la leyenda que el nombre verdadero de Priscila podría ser como un tipo Ángela Aguilar. ¿Ángela? O Panini.
1: Ángela Carla Panini. Oye, mala, me tienes que contar este chisme.
0: Te lo voy a contar después del corte comercial. Ay, no, para que la gente se quede picada.
1: No, ahorita, por favor.

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0: Esto es Dos para las 12.
1: Pase. 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

0: te cuento un chisme.
1: Y por cierto, Chiqui, te cuento un chisme en este momento.
2: Cuéntamelo.
1: Quiero que tú prestes atención sobre esto que va a estar sucediendo en los próximos días.
3: ¿Sí? 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

0: 1:24, aquí nomás en 2:52 con la Mole y la Chiquilla. En este momento nos sentimos pero bien privilegiadas porque en este instante con nosotras Pelo y Lupita. ¡Bravo!
1: Gracias, chicas, gracias.
0: ¿Cómo estás?
1: Ay, muy feliz porque soy fan de ustedes. O sea, cada vez que vengo a Mérida pongo la mejor FM y siempre 2:12.
0: ¡Eso!
1: Oye. Me encanta la dinámica que tienen, la chispa, y la verdad me encanta su programa. Siempre soy fan de ustedes.
2: Oye, ay, y sobre gracias. Todo que ahorita que tú vienes, hace un ratito estábamos ahí platicando, estábamos juntos, y ahorita están ofreciendo, chiquilla, le dije, te voy a traer a alguien que te va a gustar y vas a decir, sí, voy, GPI. La próxima semana, un día como hoy, ya estoy limpiando mi bota.
0: Ay, la bota, el sombrero.
1: Botas y sombreros, como dice la canción del Bronco.
2: Oye, Pilo, nos traes la próxima semana. Primero ya trajiste a Lupito en este momento.
0: Sí. Lupito, ¿cómo está Lupito?
1: Nada más.
0: Dice que está bien.
1: Está bien.
2: Es que todo lo que va a cantar va a ser para la próxima semana.
1: Claro, y bailar.
0: Oye, y nos dicen que Lupito es yucateco.
2: ¿Es yucateco? Sí.
0: Tremendo.
1: Se inspiraron en él.
0: Está cabezón Lupito, ¿ah?
2: Oye, Pilo, ahí le estoy platicando a la chiqui todo lo que va a suceder la próxima semana en el concierto de Bronco. No me cree, le estoy diciendo 360.
1: 360.
2: No me cree, cuéntaselo tú para que me crea.
1: Mira, 360. Mía, 360, para que todos en cualquier lugar del Poliforum vean el show de Bronco. Un lugar muy bonito que a mí me encanta ese lugar. Siempre soñé hacer un evento ahí. Y pues... Y el escenario, ¿qué te puedo decir? Como le decía aquí a mi prima, un escenario espectacular, primer nivel, juegos pirotécnicos, el show de Bronco, show nuevo.
0: Wow.
1: Visualmente se van a enamorar del show, el baile. Pues realmente, pues como dice la gira, el gran baile. Se llama la gira de Bronco este año, el gran baile.
0: El gran baile.
1: Así que, gente que nos está escuchando, vayan al evento. Se van a divertir, de por sí Bronco es garantía de más de 45 años de carrera y vienen aquí con usted, aquí en Mérida, pues otra vez este año a presentar el show nuevo 360, que pocas veces se hace en un lugar. Sanma, el Poliforum, la verdad me encantó y es perfecto para eso.
0: Ándale, o sea que le echó ojo. Sí. Este lugar tiene que ser.
1: Sí, me gustó mucho.
0: Para todo el público.
1: Mucho, ya está el audio, ya está la pirotecnia, ya está todo, nada más que la gente vaya y el día 29 pues llega Bronco aquí a Mérida con Arturo de Guardianes del Amor también cumpliendo 30 años. Uh-huh. Amor se escribe con llanto.
2: Ay,
1: con
2: llanto de corazón. Vamos a escuchar la famosa risa de Arturo, ay, esa risa que ya está inmortalizada.
1: Sí.
2: Así tal cual yo se la quiero robar como le robaron su voz a Ariel.
0: Como Úrsula, ¿quieres robar su carcajada?
1: Sí.
0: Oye, pero qué padre, creo que esto que está sucediendo es mágico. ¿Cuándo íbamos a escuchar gira de Bronco con Arturo de los Guardianes del Amor? Son como grandes leyendas de la música y qué privilegio que el público yucateco pueda disfrutarlo.
1: Sí, la verdad sí, es un tener a Arturo que tiene ratito que no viene con un show diferente. Ahorita acaba de sacar un disco de duetos de su 30 aniversario, si no mal sí, recuerdo. Sí, sí. Vienen sorpresas, van a seguir sacando sencillos con canciones icónicas. No puedo decir, pero viene un dueto muy, muy importante ahí, muy pronto.
0: Uy.
1: Viene también con una cantante por ahí, puedo decir, Carolina Ross.
0: ¡No! ¡Ah, viene Carolina!
1: No, digo, viene en el disco de Arturo de Guardianes.
2: Ah,
1: pero,
2: yo pensé que iba...
1: No, pero la verdad la canción es de las icónicas de nosotros que nos rompen las venas.
0: ¡Ay, directo al
1: corazón! Directo al corazón, se llama Ya lo sé todo. Imagínate.
0: ¿Qué has jugado con mi amor?
1: Sí, todas esas canciones las va a cantar Arturo. La verdad, el show de Arturo también muy bueno. Un show renovado, diferente. Pues, imagínate, Arturo de Guardianes del Amor. Bronco juntos. Sí. Más de 4 horas de canciones.
2: Escucha ese latido.
1: No. Si van a chelear ahí, van a salir hasta atrás y enamorados y hasta... sin voz, vaya, con todas las canciones que vamos a cantar ahí.
0: Ya para quiero que sea viernes, mala, yo ya quiero que sea hoy. ¿El concierto puede ser hoy?
2: Ay, una ya está, ya está limpia mi bota, se lo juro.
1: Oigan, pero sí. También sí saben que tenemos sorpresa para la gente de La Mejor, ¿va?
2: No, ¿qué pasó? ¿Qué
1: sorpresa?
2: Nos castigaron como a Bronco, los castigaron con los castigados, cuéntame.
1: Pues esta... No. Lupito trae un regalo para la gente de La Mejor. Por ahí van a, yo creo que muy pronto, hoy o mañana, o la siguiente semana.
0: Ajá.
1: La dinámica, vamos a regalar un traje de Bronco.
0: ¿Cómo? Un traje que ya ha utilizado Bronco, yeah. Y que está escrito Bronco y con los colores de Bronco.
1: Todo.
0: Para el público de la mejor.
1: Para el público de la mejor.
0: No lo podemos quedar nosotras.
1: No.
0: Va a ser para el público de la mejor.
1: Público de la mejor.
2: Imagínate que alguien gane el traje y que vaya con ese mismo traje.
1: Déjate que se lo va a entregar Lupe Esparza. Y los muchachos de Bronco se lo van a entregar personalmente. Va a estar con la foto y el grupo se lo va a entregar.
2: ¿Qué escucharon esto?
1: O mejor dicho, van ustedes. Ustedes van a entrar. Si van ustedes o van.
2: Y ahí vamos
1: a entregar. Lo van a entregar y ya de la mano se lo entrega Lupe. Y los muchachos, René, Adán, los muchachos. Al ganador o ganadora. Imagínate.
2: Regalazo. ¿Cómo te quedó? ¿Cómo quedaste?
0: Estoy realmente sorprendida, Mala. Yo no sé si tú sabías esto. Pero ahorita que estamos escuchando esto, creo que es uno de los regalos más grandes que hemos dado para todo el público. A lo mejor, que siempre son amantes de la música, amantes de Bronco, amantes también de los Guardianes del Amor, pero en este caso de Bronco. Creo que muchos hemos crecido con su música. Nuestros abuelitos, nuestros papás escuchaban esta música. Y qué padre que también nosotros podamos compartir lo que ellos sintieron cuando los vieron en el escenario, ¿no? En concierto.
1: Y la verdad, van más de recuerdos para toda la gente que vaya. Afortunadamente, ahorita Bronco, desde la primera fila ha venido pues la gente como nosotros. Yo tengo 48 años, yo crecí con la música de Bronco, con un póster de Bronco. Imagínate, hace tenía 10 años, yo era fan de Bronco, imagínate. Estamos hablando de muchos años y sigo siendo fan. Yo veo niños de 10, 8 años siendo fan de Bronco.
2: Es que las nuevas generaciones están conectando, porque hay algo que platicábamos, tienen la humildad, esa humildad, ese corazón que han mantenido como agrupación ahorita. Ahora sí que corazón romántico junto con los Guardianes conecta con la gente. Y algo que a mí me gustó que nos está contando ahí tal cual era el que la agrupación está escuchando a su público. El motivo de que va a ser en Poliforum Sabna es para que la gente, su público, llegue y no le tenga que pensar estacionamiento. Y ahí te va los boletos, porque es 360. Tú me comentabas, cualquier lugar donde tú quieras comprar puedes y vas a ver perfecto.
1: Sí, la verdad pensamos mucho en eso. Yo pues he venido mucho a Mérida, me encanta venir a Mérida, tengo grandes amigos como ustedes. La verdad, gracias por su amistad y la confianza que me tienen aquí, la mejor FM. La verdad, yo pensé, dije, hay lugares, no voy a decir lugares, pero yo he visto lugares que dijo, no conecta con la gente, está muy lejos, no es para la gente que realmente le gusta la música popular. O sea, pues buscamos algo accesible, okay, algo que la gente llegue, pueda llegar, que también para el bolsillo de la gente, todo que se conecte bien para que vayan a ver un show para la gente, para el pueblo, vaya.
2: Eso es todo.
1: Para el pueblo, vaya.
2: Oye, pero dijiste para que conecte, para que aproveche, ya dijiste lo de los boletos, pero yo digo, chiqui, un 2x1, ¿no?
1: Otra. Eso, Lupito. Ahorita que está Lupito, vamos a aprovechar este fin de semana, el último fin de semana, hasta el domingo. Que tenemos la promoción 2x1 en todas las localidades. 2x1 hasta el domingo. El domingo se va ahorita aquí ya física, aquí en un lugar conocido.
2: ¿Sí?
1: Y en la boletera digital en bonticket.com.mx. 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Ahí pueden comprar en línea. Y físicamente aquí en el centro no tenemos la venta física. Ahí tenemos. El domingo se va a abrir ahí. Pueden ir hasta el domingo. Es el último día que está la promoción 2x1. Porque Lupito vino y Lupito la va a cerrar.
0: Y Lupito es el que ha estado pues en toda la República Mexicana, el famoso Lupito de Bronco. O sea, que, por ejemplo, ¿no? Llevo a mi sugar, compro los boletos 2x1 y aparte se toma la foto con Lupito.
1: Sí, ahí va a estar Lupito, si Dios quiere, ahí. Con nosotros, para que vean y se pongan a bailar con botas y sombreras.
2: ¡Ah, no! Los zapatos de tacón. Tenemos una cita este 29 de mayo, en punto de las 9 de la noche, estarán llegando Bronco. Tú sabes que Bronco, ay, tal cual. Junto con los Guardianes del Amor van a haber muchas sorpresas. 360, aprovecha esta promoción. Pero algo que hay que dejar muy en claro, vayan, no hay nada como vivir las canciones de Bronco y que puedas disfrutar un concierto que promete ser uno de los mejores que ha hecho Bronco aquí en el estado.
1: Y el show que traen es el nuevo, ¿qué les puedo decir? Visualmente va a estar cañón, increíble.
2: Increíble.
1: Calidad, increíble, calidad.
0: De primer nivel.
1: Sí, de primer nivel.
2: Y ahí nos están preguntando dónde va a estar el Lupito. Ahí que entren a las redes sociales de Bronco para que ahí se enteren de todo, cómo está la situación.
1: Sí, dónde, lo ¿dónde vamos a estar hoy, dónde vamos a estar tomando unas fotos si nos quieren seguir.
2: Sí.
1: Vamos a ir aquí a Pobreza tomando porque quiere conocer el mar, Lupito.
2: Pues vamos, vamos. Escucha que digo, va, a nosotras.
1: ¿Eh? Nos extendió la invitación, vamos a ir ahí y quiere lo voy a llevar a comer papazul, lo voy a llevar a comer cochinita. Para que ya sea yucateco. Lupito, oye, hermano, ya eres yucateco.
2: Ya eres yucateco. Y si le preguntáramos a Lupito o a ti, el buen Pilo, ¿cuál es tu canción favorita de Bronco?
1: Ay, mi canción favorita.
2: Para que la lancemos ahorita.
1: Mi canción favorita, la que a mí me marcó una época muy bonita. Híjole, hay una que, bueno, yo me enamoré de mi primera novia en la secundaria. Fuimos a un baile sin querernos conocer. Bueno, su familia fue, yo fui sin querer. Y éramos novios en la secundaria y llegamos y una canción que nunca voy a olvidar que se llama Mañana Lloraré.
2: ¡Ay, mañana
1: lloraré, Bronco! Ahí ella y yo nos enamoramos y esa canción fue cuando... amor de secundaria, pero mañana. Fue mi primera novia oficial, se le puede decir, Conchita, que está en Estados Unidos, Conchita.
2: Conchita, esa canción, Conchita.
1: Sí, esa es mi canción. Pero bueno, de Bronco tengo todas, ¿va? Pero esa canción pero me marcó en mi
2: tengo
1: época.
2: Tengo una propuesta.
1: Dime.
2: Yo quiero que la otra semana ya estemos listos, arreglados, bañaditos y que nos imaginemos esta canción que vamos a tirar, así tal cual el próximo 29 de mayo en el Poliforum. Bronco y Guardianes del Amor cantando juntos el perro y gatillo.
0: Wow.
2: Así tal cual. Cierren los ojos y ustedes imagínense la otra semana porque ahorita les vamos a dejar con esta rola.
0: El
2: muchas gracias. Nos vamos con Bronco entonces.
1: Con Bronco.
2: Nos vamos. Bueno, aquí.

0: Muchísimas gracias, Argentina. Muchas gracias.
1: Fuerte el aplauso, Arturo Rodríguez.
0: Siempre es un gusto, un placer enorme poder compartir escenario con este gran...
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1: Luz verde,
2: pero me gusta cómo suena. Luz verde. Como que le haces esos deditos.
1: Era esta rola que era muy contagiosa. ¿Sí? Que de hecho no es que fuera, es de las rolas que tú escuchas y le echas como que el acordeón. Sí. Y quieres echar el pasito así, tiki, tiki, tiki.
2: Es más, conoces esa parte. Como quisiera que te conociera. Que cambiaran. O sea, la canción está muy buena.
1: Oye, yo creo que Priscila en sí nunca se debió de ir, pero bueno, formó su familia. Ajá. Pero por algo se tenía que ir, porque pues tenía que nacer Sarángel.
2: Sarángel y por lo que escuché, sus otros chilpayates, ¿no?
1: Igual que no te sorprenda que más adelante se dediquen al mundo de la música. Y hace un ratito le preguntamos al público cómo se llamaba Priscila. Sí, era Priscila. Uh-huh. Échale.
3: Su verdadero nombre, Priscila Tubal de Plata, es Gladys Priscila.
2: Ajá.
3: Camacho Segura.
2: ¿Y sabes qué? Lo buscamos. Y ese nombre está patentado y correcto.
1: ¿Sí es?
2: Sí es.
1: ¡Urale!
2: Gladys, así se llama mi maestra de la prepa. Más a Gladys, un saludo. Gladys,
1: por eso
2: Priscila.
1: No se te olvida el nombre. Pero te voy a decir algo. Es que cuenta la leyenda que cuando inició el romance de Priscila con Gustavo, pues bueno, él tenía una relación con Jackie Arroyo, que se hizo todo tal cual, que se mete ella en esa relación. Otra parte dice que no, que ellos ya habían terminado, aunque cuenta la leyenda que Priscila andaba con guardianes, con uno de guardianes que era el tecladista.
2: Era el tecladista que si ustedes ven la portada...
1: No puedo contigo.
2: Que en este momento vayan a la portada del CD de Corazón Romántico y van a ver a todos los integrantes. Bueno, el güerito que está como que en la punta, él es el tecladista. El joven guapo que salía con Priscila.
1: ¿Tú qué? Ahora estoy sintiendo cosas de Priscila, pero la pregunta es acá, ¿tú qué hubieses hecho? ¿Con cuál te hubieses quedado?
2: Ay, bueno, mana, esa pregunta es muy fácil de responder.
1: Con los dos.
2: Con los tres, hombre. Es que checa la portada, te voy a mandar la portada.
1: Dale.
2: Cómo están bien guapos, con su luz como de chambelanes de 15 años y el guitarrista en su momento estaba muy guapo también.
1: Ay. Y te voy a decir, Arturo también estaba en su mejor momento. Arturo siempre fue como que un caballero y en ese tiempo, pues, no está como estaba ahorita.
2: Sí.
1: Pero, ay, tenía mucha carnita y decías,
2: Sí, eres de esos que querías abrazar. Sí. La verdad, sí. Y luego su pelito como esponjadito, de esos tipo temerario. Yo creo que Priscila realmente quería salir con el Arturo, pero luego se quedó con el tecladista, pero luego se fijó en Gustavo Adolfo y bueno, se enamoró de él. Lo que me estás comentando es que Gustavo andaba entonces con una conductora que me estabas chismeando, ¿no? Que se llama Jackie Arroyo.
1: Jackie Arroyo, pero supone que ya había terminado, aunque por ahí cuenta la leyenda que le dedicaba sus canciones. El Gustavo, pues te voy a decir, los temerucos sabían hacer lo suyo. Si no, pregunta al temerario mayor cómo le cantaba a Verónica Castro.
2: Ajá, sí, y ella enamorada.
1: Ay, sí.
2: Ella en Mala Noche, no, se le olvidaba que estaba conduciendo el programa y se le quedaba viendo. Es más, hasta le decían, Vero, ya regresamos, Vero. Y ella seguía.
1: Ay, no, ¿cómo me vas a hacer eso? Le decía,
2: mala noche, no. Bueno, son cosas e historias que suceden y resurgen, pero bueno, qué bueno que Priscila se quedó con Gustavo porque solamente así salió Sara, que ya está estrenando su carrera artística y bueno, le deseamos lo mejor del mundo.
1: Que próximamente yo sé que por aquí va a estar visitando tierras yucatecas, pero bueno, ahí yo te entiendo, Priscila, no te juzgo. Yo también hubiese hecho lo mismo, pero me hubiese quedado con los dos.
2: Con los dos, con los tres, podríamos hacer un grupo musical. ¿Y qué tiene?
1: ¿Qué tiene? Si amor es compartir, la música también se hizo para compartir.
2: Arriba el poliamor, digo, que nos lleven al paraíso terrenal.
1: La polimúsica, mira.
2: ¡Ay, sí, es cierto! Arriba la polimúsica.
1: Ya nos vi en ese paraíso terrenal.
2: ¿Con cuántos? ¡Ah, no es cierto! Yo soy Ana Matula Chiquilla.
1: Y yo soy Laura Avila La Mala. Y esto es Dos, que nos quedamos con los dos. No, ¿cómo se llama el programa?
2: Ya, dos para las cuatro. Digo, para las doce. ¿Para qué? ¡Ay, yeah!

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1: INA, la única taquilla cerrada del centro de atención a visitantes. Clausura la Profepa Banco de Materiales de Yaxcopoil por daño ambiental. Padres de la Secundaria Federal número 17 en Canacín continúan protestas por retraso en obras. Abrirá el área de urgencias del nuevo Hospital Orán. Suben de tono las protestas de operadores del circuito metropolitano. Todo listo para la víspera y la noche blanca.
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2: Buenas tardes, muy buenas tardes. Bienvenidos a una emisión más de esto que es MBS Noticias Yucatán. Mi nombre es Mauricio Espinosa. Me da mucho gusto que nos acompañe hoy viernes 22 de mayo del 2026. Hoy con muchísima información. Vaya que hay información. Saludo como siempre a mi compañera Ale Matú, aquí en controles y producción de este espacio. David Kamal se encuentra aquí al lado. Y les recuerdo que estamos transmitiendo a través del 99.3, Claro Exa, 90.1, la mejor desde la ciudad de Mérida para todo el estado de Yucatán, el caluroso estado, perdón, de Yucatán. Qué calor está haciendo, ¿eh? Qué calor. Oiga, ayer por la tarde hubo un comunicado de LATI, ¿verdad? En donde ya viene una sanción para todos aquellos que están incumpliendo. Obviamente hay que recordar que son concesiones, ¿no? Concesiones que se otorgan, pero esas concesiones pues, le pertenecen al Estado. La verdad es que digo, por un lado, qué bueno que existe una sanción. Por otro lado es, ¿esa sanción es real o es para retirar la concesión y al rato por ahí salga alguien más y diga, ay, qué bueno, fui yo el premiado? Habrá que ir analizando, ¿no? Habrá que ir checando. La cuestión es que, pues es una de las rutas que más demanda tiene, obviamente por la conectividad a lo largo y ancho de la ciudad, y que siguen dañando el tiempo de las personas porque no es suficiente la cantidad de unidades. En fin, vaya complicación. Pero bueno, esperemos que vayan mejorando las cosas, al menos en esa situación de las pláticas que han estado teniendo con el concesionario, los concesionarios y gente de LATI. Esperemos que entre lunes y martes, ¿verdad?, se tenga ya una respuesta mucho más amplia y obviamente con los resultados para que no se afecten, desde luego, a esa cantidad de personas que utilizan esta ruta todos los días. Si le parece, vamos a hacer juntos, juntas, un recorrido por el planeta.
0: En información internacional, titulares del mundo. New York Times, Estados Unidos.
3: Al eludir las reglas, Trump se beneficia a sí mismo.
0: Washington Post, Estados Unidos.
3: El Partido Republicano del Senado rechaza a Trump.
0: El País, España.
3: El juez bloquea medio millón de euros de las cuentas de Zapatero.
0: Le Monde, Francia.
3: Europa, la OTAN se enfrenta a la retirada estadounidense.
0: The Guardian, Reino Unido.
3: El alcalde de Londres bloquea el acuerdo de la Policía Metropolitana sobre inteligencia artificial con una controvertida empresa tecnológica.
0: Der Spiegel, Alemania.
3: ¿Se cancelan las vacaciones?
0: Corriere della Sera, Italia.
3: Guerras y energía. Meloni advierte a la Unión Europea sobre la caída del PIB.
0: Folha de São Paulo, Brasil.
3: Según Datafolha, el 68% de los deudores afirma creer que se beneficiará de Desenrola 2.
0: El Clarín, Argentina.
3: La economía creció 5.5%, impulsada por la minería y el campo.
0: Al Jazeera, Medio Oriente.
3: Un poco de movimiento en las conversaciones con Irán, dice Marco Rubio de Estados Unidos.
2: Bueno, pues ahí el tema de Cuba, ¿no? Otra vez ya Estados Unidos está ahí metiendo a la conversación lo que tiene que ver con Cuba. Desde ayer antier, ¿se acuerda? Todo el tema que había con el expresidente Raúl Castro, en donde pues ya se le tiene ahí como culpable, bueno, eso obviamente las leyes norteamericanas, de unos supuestos atentados en los 90 a dos avionetas. En fin, estaremos pendientes de lo que vaya surgiendo en los siguientes días. Vámonos con más información. El INA, la única taquilla será la del centro de atención a visitantes.
4: La zona arqueológica de Chichén Itzá continúa cerrada al turismo. En ese sentido, el gobierno del estado de Yucatán informó que sigue adelante con las mesas de diálogo con la comunidad maya de Piste del municipio de Tinum, que trabaja en dicho centro ceremonial. Sin embargo, sobre una de las peticiones de los vendedores, artesanos y guías de turistas comunitarios, la de mantener abierto el parador turístico original,

0: que desconozcan que ya habíamos hablado de ese tema. Nosotros no tenemos facultad de cerrar el parador, pero sí de cerrar la taquilla. O sea, la taquilla va a ser, como ya se los hemos dicho muchas veces, una sola taquilla, un solo acceso por el cardio. Entonces, ustedes quieren que se les diga así de claro, yo se los dije al principio de la reunión, pero insistieron en que a lo mejor había otra postura. Creo que la facultad de la administración de las zonas arqueológicas es del instituto, y en este momento pues yo les corroboro lo que ya siempre he dicho, ¿no? O sea, va a ser una sola entrada a través de CARPI, y por lo tanto pues el flujo de turistas va a entrar por ahí.
1: Entre los planteamientos que también se encuentran sobre la mesa están el no desplazamiento de las y los artesanos del sitio arqueológico, la posibilidad de acceder a créditos como estímulos a la producción artesanal, el apoyo económico para el equipamiento y la puesta en marcha de sus locales en el CADVI, así como la solicitud de que este nuevo espacio cuente con servicios de internet y telefonía. Para MBS Noticias Yucatán, Claudia Arriaga.
2: Muchísimas gracias, Claudia. Bueno, pues ahí el tema que tiene que ver con Chichén, las negociaciones, las conversaciones entre artesanos, el pueblo maya y las autoridades del INAH. Vámonos con más información. Israel Medina nos platica acerca del área de urgencias del nuevo Hospital Orán.
3: El gobernador Joaquín Díaz Mena informó que el próximo martes 26 de mayo concluirá el proceso de traslado de los servicios del viejo al nuevo Hospital Agustín Orán, mismo que terminará con la apertura del área de urgencias.
4: Estamos visitando el nuevo Hospital Orán, estamos viendo las áreas que ya están al servicio de las y los yucatecos, y el día 26 de mayo abriremos todo lo que es la parte de urgencias. Estamos dando toda la información para que las y los yucatecos estén enterados de esta transición del antiguo al nuevo Hospital Orán, que finaliza este 26 de mayo.
3: En un nuevo recorrido por el recién inaugurado nosocomio, Huacho Díaz visitó la unidad de nefrología. La jefa del departamento, Ana Luisa Congote Gómez, expuso que el área de hemodiálisis cuenta con 12 máquinas totalmente nuevas, mientras que la de diálisis peritoneal dispone de 14 equipos automatizados.
5: Contamos con terapia de punta, como viene siendo el departamento de hemodiálisis, máquinas totalmente nuevas. Son 12 máquinas. En el área de diálisis peritoneal contamos con 14 máquinas automatizadas que otorgará servicio a una población de más de 205 pacientes con enfermedad renal crónica. Este es el área de diálisis peritoneal. Ya empezamos desde el día sábado a recibir pacientes. Estos ya referidos desde el antiguo Hospital Orán para iniciar sus terapias en esta unidad médica.
3: En la unidad de nefrología se otorga terapia especializada de hemodiálisis y diálisis peritoneal los 7 días de la semana, las 24 horas, de manera gratuita para pacientes que lo requieran. Para MBS Noticias Yucatán, Israel Medina.
2: Muchísimas gracias, Israel. Pues bueno, ahí avanzando las cosas en el nuevo Hospital Orán. Vámonos juntos, juntas al resumen, hasta la redacción de MBS Noticias en la Ciudad de México.
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7: En la conferencia matutina, la presidenta Claudia Sheinbaum consideró que fue buena la reunión que tuvo ayer con el secretario de Seguridad de Estados Unidos, Mark Wendmullen. Reveló que se presentaron resultados en seguridad y la colaboración entre ambos países, la cual le dijo tiene que ser en apego a las leyes mexicanas.
8: Entonces, ese fue el tono de la reunión. Se presentó pues los resultados de seguridad, cómo estamos colaborando, cómo estamos coordinándonos. Y también yo le dije con toda transparencia, pues lo que son nuestras leyes y nuestra constitución. Entonces, cómo la colaboración tiene que estar en cierto marco, que las operaciones conjuntas en territorio, pues esas no nos lo permiten nuestras leyes ni la constitución, que la colaboración tiene que ser en otro marco. Y la verdad creo que fue una buena reunión.
7: La jefa del Ejecutivo Federal avaló la propuesta de Morena que permitiría anular las elecciones donde haya intervención o injerencia extranjera. Así lo dejó esta mañana en Palacio Nacional.
8: Me mandó una nota Ricardo Monreal de que estaba proponiendo eso, que me parecía, porque luego creen que estamos ahí, fue iniciativa de él y me parece bien, la verdad, creo que es una buena iniciativa, porque en México decidimos los mexicanos. O sea, lo que hace esa iniciativa es decir, a ver, si se demuestra que hay injerencia de otros países en las elecciones, pues que sea para el INE o para el tribunal un asunto de nulidad de la elección.
7: Previo a la firma del tratado comercial entre México y la Unión Europea, la presidenta Sheinbaum Pardo agradeció la confianza de los países que conforman a la Comunidad Europea. Hace unos momentos, la jefa del Ejecutivo Federal dio la bienvenida en Palacio Nacional

0: a la presidenta de la Comisión Europea, Ursula von der Leyen, y al presidente del Consejo Europeo, Antonio Costa. Más tarde se prevé una conferencia conjunta. El INEGI informó que en el primer trimestre de 2026, la economía del país disminuyó 0.6% respecto al trimestre previo. En su comparación con el mismo periodo, pero de 2025, el Producto Interno Bruto de México aumentó 0.4%. También el instituto informó que en la primera quincena de mayo, el Índice Nacional de Precios al Consumidor presentó una disminución de 0.16% respecto a la quincena previa, por lo que la inflación general anual fue de 4.11%. La Fiscalía del Estado de México informó que fue detenido David N., alias el David, principal generador de violencia del grupo criminal autodenominado La Choquiza. Este sujeto es investigado por delitos de extorsión, homicidio, robo con violencia y despojo, entre otros. Hoy a las 8 de la noche, la selección mexicana de fútbol se enfrentará a su similar de Ghana en el Estadio Cuauhtémoc de Puebla, en partido amistoso de cara al Mundial de Fútbol que se disputará en menos de un mes. Ayer en la capital, Cruz Azul y Pumas empataron sin goles en la final de ida de la final del fútbol mexicano. El próximo domingo se conocerá el nuevo campeón de la Liga MX. Con información de reporteros y corresponsales para MBS Noticias, Jiro Montes de Oca.
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2: Ayer llamó mucho la atención la llegada de la secretaria de Gobernación, Rosa Isela Rodríguez, a Palacio Nacional. ¿Cómo sonaba Palacio Nacional, Ale? Así, llegó corriendo, bueno, corriendo, más bien en una moto. Tenía que asistir a una reunión con el secretario de Seguridad Nacional, se las había hecho un poquito tarde. Y pues, ¿para qué les cuento? La moto,

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14: Primeras planas. El Universal.
15: FGR, los Farías ejecutaron a 3 marinos y fiscal. La FGR atribuyó al grupo criminal de los hermanos Farías Laguna, sobrinos políticos del extitular de la Marina, Rafael Ojeda, la ejecución de 3 marinos y un agente de la FGR en Colima. Según la causa penal 121-2026 que tiene el Universal, las víctimas son el contraalmirante Fernando Rubén Guerrero Alcántar, Magali Nava Ramos, auxiliar de la Fiscalía en Colima, y los capitanes de navío Abraham Pérez Ramírez y Adrián del Ángel Zúñiga.
14: Milenio.
15: Con efectivo se brincó el narco al INE en las campañas de Morelos. En los informes del árbitro electoral no hay anomalías como circulación de cantidades irregulares de dinero, ni eventos masivos o propaganda sin registro.
14: Reforma.
15: Va reforma electoral con nulidad a modo. A discreción del Trife, anularían comicios por injerencia externa. Buscan sancionar desde propaganda hasta vulneración por tierra, mar o aire.
14: Excelsior.
15: Listan reforma contra candidatos del narcotráfico, rumbo a los comicios de 2027. La presidenta enviará al Congreso de la Unión una iniciativa para que las autoridades de inteligencia, la FGR y el INE, indaguen si existen aspirantes vinculados al crimen.
14: Animal político.
15: Sheinbaum y el secretario de Seguridad de Estados Unidos acuerdan mantener colaboración.
14: La jornada.
15: Candidatos serán investigados. Buscan frenar a narcopolíticos. Quiere el Ejecutivo aplicar reforma en elecciones del próximo año. Plantea crear una comisión a fin de verificar su integridad con INE, FGR, UIF, Comisión Nacional Bancaria y de Valores y Centro de Inteligencia.
14: El financiero.
15: Descartan en Banxico ajuste en tasa durante el resto del año. Admite Junta de Gobierno que debilidad económica supera lo previsto.
14: El economista.
15: No pagará arancel 94% de lo que se comercia entre México y la Unión Europea. El instrumento potenciará las oportunidades en agroindustria, sector automotriz, productos y componentes electrónicos.
14: Reporte Índigo.
15: Fuego criminal expulsa comunidades. Los ataques con drones y explosivos del crimen organizado en comunidades de Chilapa, Guerrero, provocaron el desplazamiento de más de 2.000 personas. En otras entidades del país, el fenómeno se repite.
14: El Sol de México.
15: Propone la 4T reforma contra narcocandidatos. Iniciativa de última hora. El gobierno federal pretende que la iniciativa aplique en el proceso electoral de 2027.
14: La prensa.
15: Sobornos S.A. La corrupción cuesta a la Ciudad de México 3.342 millones de pesos. Policías, partidos políticos y fiscalías son las instituciones peor evaluadas en percepción de prácticas corruptas, INEGI.
14: La crónica.
15: Acuerdan trabajar con respeto a la soberanía. La presidenta se reunió con el secretario del Departamento de Seguridad Interior de Estados Unidos, Mark Wayne Mullin.
12: Y precisamente vamos con mi compañera Hatsiri Magallanes hasta la Ciudad de México para que nos platique más acerca de esta reunión.
16: Luego de más de 2 horas de encuentro, concluyó la reunión entre la presidenta Claudia Sheinbaum y el secretario de Seguridad de Estados Unidos, Mark Wayne Mullin, cuyo objetivo fue dar seguimiento al entendimiento que ya había en materia de seguridad entre ambos países. Al término de esta reunión, la mandataria informó vía redes sociales que ambos acordaron seguir colaborando de manera conjunta y al respecto, Sheinbaum Pardo comentó que dicha colaboración, pues bueno, será en el marco del respeto a ambos países. A su salida, justo el Estado estadounidense iba acompañado del embajador de Estados Unidos en México, Ronald Johnson, así como una comitiva en medio de un fuerte dispositivo de seguridad. Precisamente salió de la zona centro de la ciudad. En el encuentro, la presidenta estuvo acompañada de los secretarios de la Defensa Nacional, Ricardo Trevilla, de Marina, Raimundo Morales, de Seguridad y Protección Ciudadana, Omar García Harfuch, así como el nuevo embajador de México en Estados Unidos, Roberto Lasseri. La información que tenemos. Buenos días.
12: Muchísimas gracias, Katsi. Y vámonos con más información de carácter local. La Profeca clausuró un banco de materiales en Yaxcopoil.
17: La Procuraduría Federal de Protección al Ambiente, la Profepa, detectó afectaciones ambientales derivadas del cambio ilegal de uso de suelo en la localidad de Yaxcopoil, municipio de Humán. En el sitio se constató la remoción autorizada de vegetación natural de selva secundaria en una superficie inicial de 2.92 hectáreas, destinada a la apertura de caminos, brechas y un banco de material pétreo. Dichas actividades se ejecutaron sin la autorización correspondiente de la Secretaría del Medio Ambiente y Recursos Naturales, la Semarnat. Los trabajos en la zona incluyeron el desmonte, despalme y nivelación del suelo natural mediante uso de maquinaria pesada. Estas acciones provocaron la pérdida de la cobertura vegetal y causaron daños directos a los servicios ambientales del ecosistema debido a la omisión de las medidas de prevención, mitigación y compensación establecidas en la legislación forestal. Adicionalmente, se identificaron áreas con acumulación de material de producto del desmonte y exposición del suelo. Entre la infraestructura ilegal detectada por los inspectores se encuentra un camino de acceso de 1.656 metros de longitud con anchos variables, el cual ocupa una superficie de 11.424 metros cuadrados donde se derribó vegetación herbácea, arbustiva y arbórea. Asimismo, en el sitio conocido como Predio B. Canchen, parcela número 7, se registró la remoción total de vegetación y la apertura de más caminos y brechas sobre una extensión que supera los 17.000 metros cuadrados adicionales. La intervención oficial se derivó de denuncias publicadas en redes sociales y medios de comunicación, lo que motivó una inspección de visita forestal por parte del personal de la Profepa. Como resultado de esta acción, la autoridad ambiental impuso la clausura temporal total de las actividades e inició el procedimiento administrativo correspondiente, además de que realizará el aseguramiento precautorio de 2 vehículos de maquinaria pesada, una máquina tipo oruga y una excavadora hidráulica. Para MBS Noticias Yucatán, Claudia Arriaga.
12: Gracias, Claudia. Así las cosas ahí en Numán. La Profepa, como ya escuchó usted, hizo una clausura en la comisaría de Yaxcopoil porque por daño ambiental. Así de sencillo. Vámonos con René Cruz, ¿verdad? Perdón, Alberto Zamora, que nos platica el costo de la corrupción en nuestro país.
18: El costo total de la corrupción en México en 2025 ascendió a más de 17.707 millones de pesos, lo que representa un incremento del 48.7% respecto a 2023. Así lo reporta el INEGI al dar a conocer los resultados de la Encuesta Nacional de Calidad e Impacto Gubernamental 2025. En conferencia de prensa, donde se presentaron los datos de este ejercicio, Adrián Franco, vicepresidente de la Junta de Gobierno del INEGI, explicó que el costo promedio por persona afectada es de 3.865 pesos.
19: ¿Cuánto nos cuesta a las y los mexicanos la corrupción cada año? Bueno, ya vimos la estimación, más de 17.700 millones de pesos es lo que se estima de la corrupción cotidiana. Estamos hablando aquí de los actos de corrupción que todos los días pudieran enfrentar las personas. Ese a nivel nacional, su promedio es de 3.685 pesos por persona afectada por acto de corrupción.
18: Adrián Franco destacó que Nuevo León es el estado donde más cuesta a los ciudadanos un acto de corrupción.
19: Pero en el caso, por ejemplo, de Nuevo León, Nuevo León es el estado donde más le cuesta en promedio a las personas los actos de corrupción, con 17.501 pesos por persona afectada. Y Nuevo León aparece, digamos, arriba del promedio nacional en la incidencia y en la prevalencia, pero es la que tiene un costo más alto. Incluso junto con Michoacán, su diferencia de costo es muy, muy amplia con respecto a los siguientes, digamos, siguientes entidades.
18: La encuesta reporta un aumento en la tasa de prevalencia de corrupción, que pasó de 13.966 personas por cada 100.000 habitantes en 2023 a 15.642 en 2025. Por estados, Hidalgo es la entidad con la mayor tasa de prevalencia, con 25.452, mientras que Colima tiene la menor, con 6.992. La Ciudad de México se ubica en el sexto lugar nacional, con una tasa de 17.905 por cada 100.000 habitantes.
12: A ver, pero tranquilos, ese es el costo de la corrupción, pero yo sí tengo esperanza. ¿Por qué? Porque ya salieron los panistas a decir que, Ale, en nuestras filas no se va a aceptar ni la mínima ratita, mucho menos ratota. No va a haber, se acabó eso. Nada más que se les olvida ahí en los spot y en todo lo que dicen, decir que tienen al menos dos o tres exgobernadores en la cárcel. Luego salen los periodistas, sale lo mismo, ¿eh? Alito así, con una cara seria, así como encartonada, y no por el Botox, sino porque de veras está creyendo lo que está haciendo, ni una rata. Y se le olvida que tienen ahí varios gobernadores, ¿verdad? En la cárcel, Cabidú y, bueno, algunos otros que me vienen a la memoria. Y luego, ¿qué pasa? Los morenistas, que son los que están diciendo, a raíz de la llegada de la nueva presidenta, que ningún tipo de corrupción en su partido, ninguno, ¿eh? Y, bueno, se creen ellos ruda incienso, ¿va? Todo lo purifican. Nada más que pues ya ven ahí la carta que tiene la ficha de Interpol sobre Rocha Moya. Entonces, pues desde luego que la corrupción es por dos sentidos, ¿no? Quien la propicia y también quien acepta. Pero la verdad es que nuestro país, pues qué le digo, ya lo escuchó usted, un 40% el costo de la corrupción en comparación del año anterior, un 40%. Pero, pues insisto, ya los partidos políticos dijeron que se va a acabar todo eso porque van a entrar puros extraterrestres, o sea, no van a ser mortales ni de este planeta. Traen otros principios, traen otros ideales, se van a poner buenas las elecciones. Vámonos con más información. Suben de tono las protestas de operadores del circuito metropolitano.
20: En el segundo día de paro de labores de operadores de la ruta Circuito Metropolitano, los inconformes tomaron las instalaciones del encierro de autobuses ubicado en la colonia Zambulá. Con sus vehículos bloquearon las salidas para que la concesionaria no pueda retirar las unidades del inmueble. Antonio Oviedo, uno de los voceros del movimiento, señaló que el diálogo está roto con la parte patronal.
21: Al principio únicamente, después ya no quisieron ya dialogar con nosotros. Totalmente hubo una división. Bien, vinieron las sanciones por parte del ATI hacia la empresa, pero los directivos y administrativos, nadie.
20: La Agencia de Transporte de Yucatán informó que a través de su Dirección General Jurídica se procedió a notificar a la empresa Circuito Metropolitano la sanción correspondiente derivada del reincidente incumplimiento en la prestación del servicio de transporte público en perjuicio de los derechos de las personas usuarias. La penalización consistió en suspender por 10 días el permiso para proporcionar el servicio. Sobre el tema, los operadores manifestaron su conformidad con la medida.
21: Pues realmente son favorables, en nuestro favor yo lo veo y lo vemos los compañeros. ¿Por qué? Porque si la empresa está mal, la empresa, los administradores o concesionarios, pues deben de recibir su castigo y hacer las cosas bien. Ante todo, creo que es un derecho y todos estamos de acuerdo.
20: La ATI anunció a las y los usuarios que la ruta Circuito Metropolitano continuará brindando servicio en sus derroteros y horarios habituales mediante unidades va y ven, por lo que el operativo emergente se mantiene activo para garantizar el traslado de la ciudadanía. Para ello, 5 empresas concesionarias entraron al quite con las 36 unidades que se requieren para cubrir la ruta. Para MBS Noticias Yucatán, Israel Medina.
12: Bueno, pues lo que le platicaba ya hace rato, ¿no? A ver cómo van mejorando las cosas en el ATI. Me dicen, eres un sarcástico, como siempre, por lo que decía yo de la corrupción y lo que están diciendo los partidos. Pues no es sarcasmo, es que de verdad está de risa cuando tú escuchas un spot o una declaración y ya les gustó ese estilo norteamericano en donde aparece el principal orador, ¿no? Un diputado, un senador, un gobernador, lo que quieran, un alcalde, y se rodean así de un montón de gente que ni ellos te la creen, pero están diciendo, vamos a acabar con la corrupción de este país. Y si palomearas uno por uno, no, bueno, ¿qué le digo? ¿Qué le digo? Entonces no es sarcasmo. Bueno, sí es sarcasmo, sí es sarcasmo. Antes que sí es sarcasmo. Porque, pues ojalá de verdad un día se acabe esto, la corrupción. Pero también depende de nosotros, ¿eh? No nada más de los políticos o las autoridades. Si tú dejas de ofrecer y de dar, a lo mejor algún día, ¿verdad? Se acaba esto. 99-99-05-58-34. A ver, mándenos un audio. ¿Usted cree que en este país se va a acabar un día la corrupción? Yo pues lo pongo en tela de juicio, ¿no? Lo pongo en duda. Me gustaría, desde luego que me gustaría. Ahora que esto se pueda, pues insisto, depende de todos, depende de todas. Vámonos con René Cruz, ¿verdad? Y nos va a platicar acerca de inversión europea.
1: Maros Sefcovic, comisionario de Comercio y Seguridad Económica de la Unión Europea, afirmó que México es un destino clave para la inversión europea. Sin embargo, comentó que para lograr mayores inversiones se requiere de certidumbre legal. El diplomático señaló lo anterior en el marco de la Cumbre Empresarial México-Unión Europea, la cual se realizó previo a la firma de un acuerdo global modernizado, la cual se llevará a cabo el día de hoy. Escuchemos al funcionario en voz de la traductora.
2: Hablando de la certidumbre y predicción legal, puedo decir que esto es clave para cada inversión. Cada inversionista que quiere asegurarse de que esté invirtiendo en un país grande como México, pues que están hablando de los miles de millones. Si tenemos claridad de cuál es el marco legal, cuál es la inversión interna, los impuestos que se tendrán que pagar y, por supuesto, los aranceles que aplicarán en estos casos. Por tanto, es la certidumbre legal y la predicción es básica y es clave para una mayor inversión.
1: Por su parte, Marcelo Ebrard Casaubón, secretario de Economía, sostuvo que México cuenta con un espacio para incrementar el comercio con el viejo continente, el cual se ubica en el 7%, mientras que con Estados Unidos es de entre 15 y 16%.
22: Ese espacio tenemos que aprovecharlo, es algo que tenemos que hacer. No debemos pensar que todo va a seguir igual para los próximos años. Tenemos que trabajar muy fuerte para que el crecimiento de nuestro comercio y las inversiones con la Unión Europea sean más acelerados. ¿Cuál la meta? Llegar a 2030 con un aumento casi del 50% en lo que estamos haciendo. Es el tamaño de la importancia que tiene para México este acuerdo con la Unión Europea.
1: Por su parte, Francisco André, embajador de la Unión Europea en México, aseguró que el organismo que representa propone a nuestro país cooperación y prosperidad compartida en vez de confrontación y obstáculos. Destacó que la Unión Europea es el segundo mayor inversionista en México, con más de 11.000 empresas y cerca de 6 millones de empleos generados, lo que calificó como una señal de confianza y compromiso.
12: Bueno, pues ojalá que así se dé, ¿verdad? Esta inversión que todo apunta vendrá desde Europa. Vámonos con qué, con columnas de inteligencia política.
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24: Del Universal con Eunice Rendón, Operación Enjambre y el Efecto Washington.
3: A partir de las recientes detenciones de funcionarios y exfuncionarios de Morelos, la autora considera que la Operación Enjambre representa uno de los esfuerzos más amplios del gobierno federal para recuperar territorios y estructuras institucionales infiltradas por el crimen organizado. Sin embargo, destaca que estas acciones ocurren en medio de uno de los momentos más delicados en la relación entre México y Estados Unidos. Señala que la presión estadounidense ha contribuido a acelerar investigaciones y operativos contra actores políticos, advirtiendo que existe una línea delgada entre la cooperación bilateral y la injerencia externa. De Excelsior con Jorge Fernández Menéndez, la carpeta de Mulin. La visita del secretario de Seguridad Nacional de Estados Unidos, Mark Wayne Mulin, no fue protocolaria, sino una advertencia directa al gobierno mexicano sobre la necesidad de actuar contra el crimen organizado y sus vínculos políticos. El autor considera que el gobierno federal responde con improvisación, distracciones y discursos de soberanía que, en la práctica, resultan vacíos. Asimismo, critica la aparente protección a gobernadores y funcionarios señalados por presuntos vínculos criminales, así como iniciativas legislativas que podrían utilizarse para debilitar la democracia y anular elecciones incómodas para el oficialismo. Finalmente, del financiero con Raimundo Riva Palacio. El amigo mexicano de Alex Saab. El caso de Alex Saab vuelve a colocar bajo presión a empresarios y actores políticos mexicanos presuntamente vinculados con la red de corrupción construida alrededor del programa Venezolano Club. El ahora detenido por Estados Unidos no operaba únicamente como intermediario financiero del régimen de Nicolás Maduro, sino como articulador de una estructura internacional basada en empresas fantasma, contratos opacos y esquemas offshore para desviar recursos públicos destinados a programas sociales. El autor subraya que compañías mexicanas participaron en el suministro de alimentos para ese programa y que uno de los empresarios involucrados mantuvo cercanía tanto con Saab como con figuras relevantes de la 4T. El caso adquiere una dimensión más delicada tras la clasificación del Cártel de los Soles como organización terrorista, pues cualquier vínculo financiero con estructuras asociadas al gobierno venezolano podrían derivar en investigaciones por apoyo indirecto a actividades criminales. Soy Coco García y estas fueron las columnas del día.
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12: Usted sabe que cada noviembre en la Ciudad de México se realiza, la verdad es que uno de los mejores festivales, porque los conciertos son varios días, me refiero al Corona Capital. Ya salió pues ahí el elenco que va a participar. Hoy se abrió la venta de boletos y pues esta es una de las agrupaciones más esperadas y que va a estar ahí. Me refiero a los Gorillaz.

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0: 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Estados. Baja California.
8: La gobernadora Marina del Pilar Ávila reiteró que los centros de rehabilitación deben operar con respeto a los derechos humanos en medio de la convocatoria de la patrulla espiritual para realizar una marcha el 27 de mayo en Tijuana. La movilización surge tras la controversia por el caso de Karim Emanuel, una mujer transgénero intervenida por el grupo mencionado y liberada tras un amparo. El gobierno estatal señaló que no habrá restricciones para la marcha si se desarrolla de forma pacífica.
0: Chiapas.
8: El Congreso del Estado separó del cargo a la alcaldesa morenista de Jiquilipas, Blanca Janet Chiu López, luego de que la fiscalía la acusara de presunta extorsión contra una empresa avícola. Según las indagatorias, la edil habría solicitado $1,000,000 para permitir la instalación de la compañía en el municipio, por lo que se giró una orden de aprehensión en su contra. En tanto, Benemérita Vela Avendaño fue designada como presidenta municipal sustituta y concluirá el periodo hasta el 2027.
9: Jalisco.
8: Tras el hallazgo de restos óseos calcinados en un predio del municipio de Lagos de Moreno, la vicefiscal especializada en personas desaparecidas de Jalisco, Blanca Trujillo, informó que en el lugar se encontraron casquillos, machetes, bidones de combustible y restos óseos con exposición térmica, los cuales siguen bajo análisis. Agregó que aún se esperan los dictámenes periciales para determinar si el sitio funcionaba como crematorio clandestino. Fue detenido el director de la Policía Vial de Santa María Atzompa, Irving Jesús Olivera, tras ser sorprendido cuando intentaba vender ilegalmente, junto con otra persona, una pistola tipo Glock en 45 mil pesos. La Fiscalía Estatal informó que la operación fue detectada a través de redes sociales, donde se ofrecía el arma de fuego, permitiendo ubicar a los implicados en una gasolinera de la zona metropolitana. Ambos sujetos quedaron a disposición de las autoridades, quienes definirán su situación jurídica.
10: Bueno, pues aquí, ay, ¿qué le digo? Viernes de estar relax. Vámonos con más información. Padres de la Secundaria Federal número 17 en Canacín continúan protestas por el retraso de obras.
11: Continúa la protesta de las madres y padres de familia de las y los estudiantes de la Secundaria Federal número 17, Roger Hervé Aguilar Salazar del fraccionamiento Santa Ana en Canacín. Como MBS Noticias dio a conocer, reiteraron una vez más que la infraestructura educativa no se realizó en un año, por lo que los alumnos comparten instalaciones hasta la fecha con una primaria, pero ya no hay espacio para la próxima generación que ingresará en este nuevo ciclo escolar. Del tema comentó una de las madres de familia.
12: Lo que no queremos y no se nos hace justo, que la escuela tiene una dirección y en la dirección tenga un baño para los maestros. ¿Por qué los maestros tienen que ocupar los baños de los niños? Eso se puede malinterpretar. Queremos la escuela digna para ellos. Un niño de 12, 13 años, 14 años no puede ocupar un pupitre de un niño de 8 años. No se nos hace justo y queremos y exigimos la escuela.
11: Explicaron que la Secretaría de Educación del Gobierno del Estado de Yucatán, la CGEI, colocó la primera piedra y prometió que la obra sería inaugurada en 2025. Las y los estudiantes de la zona actualmente deben de movilizarse y trasladarse a escuelas lejanas y gastan al día hasta 100 pesos en transporte para poder estudiar. Para MBS Noticias Yucatán, Claudia Arriaga.
10: Muchísimas gracias, Claudia. Todo listo, hoy arranca la víspera y mañana la Noche Blanca.
13: Con expectativa de reunir a más de 60 mil personas, todo se encuentra listo para que Mérida viva la nueva edición de la Noche Blanca. La jornada iniciará hoy con la víspera, que invita a recorrer 38 galerías y espacios independientes, consolidando a la ciudad como un punto de encuentro para el arte contemporáneo. A fin de facilitar la experiencia, se han diseñado 5 recorridos temáticos en distintos ejes de la ciudad, explicó la directora municipal de Identidad y Cultura, Carla Berrón Cámara.
14: Es la edición número 20. El año pasado tuvimos una cifra maravillosa de más de 60 mil asistentes. Y bueno, pues un poco siempre lo que se busca es mejorar, ¿no? Yo creo fervientemente en la mejora continua y en ese sentido también es que preparamos la programación. Nos esforzamos muchísimo para que la programación incluya actividades para todos los rangos etarios, para hombres, mujeres, niños, personas mayores, a lo largo de toda la noche. No es como que digamos lo de los niños es solo tempranito y solo van a estar ahí de 7 a 8. No, es un día para disfrutar, para pasar con los amigos, con la familia. Hacemos este trabajo colaborativo también con la Canirac.
13: Durante la víspera se activarán los ejes de la Ermita, Centro y Norte, mientras que en la Noche Blanca se sumarán los barrios de Santa Ana y Santiago. Hoy, el programa incluye actividades artísticas en comisarías y colonias, destacando la presentación de Eric Ávila Cuchún en el Parque de la Colonia Alemán. La literatura también tendrá un espacio relevante con la entrega del Premio Internacional de Poesía Ciudad de Mérida 2025 al poeta Israel Nicasio Álvarez. Mañana la Noche Blanca ofrecerá 6 horas continuas de actividades a lo largo de un corredor cultural de 5 kilómetros que irá desde el Parque de la Ermita hasta el Monumento a la Patria, pasando por puntos emblemáticos como San Juan, la Plaza Grande, Santa Lucía, Santa Ana y el remate de Paseo de Montejo. El evento concluirá con la presentación de la agrupación de pop latino Bacilos. Para MBS Noticias Yucatán, Israel Medina.
10: Muchísimas gracias, Israel. Es un buen pretexto, ¿no?, para apoderarse de las calles, es caminar en todo lo que es pues esto, parte del centro histórico, la calle 60, la 47. La verdad es que no sé si ha visto el programa, hay infinidad de cosas que realizar. Yo por lo pronto sí vengo ahí a la víspera y también la Noche Blanca. Ale, hoy te toca presentar, ¿no? ¿Por qué nos vamos a ir? Todavía no se despide el noticiero, pero bueno, vamos a una pausa.
9: Nos vamos con esa tercera canción, que es que llegan los Enanitos Verdes porque están comenzando a hacer colaboraciones con diferentes artistas de diferentes géneros musicales, siempre con pues, rolas de ellos, de los Enanitos Verdes.
10: Esta que vas a presentar, wow, es una de las mejores que tienen los Enanos Verdes. ¿Y se llama?
9: Luz de Día.
10: Así es.
9: Marco Antonio Solís.
10: Pausa, regresamos.

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10: Bueno, pues ahí está la víspera, lo que comentábamos hace un momento, también la noche blanca y el clima, pues creo que está bien, ¿no? Ya en la nochecita ya no siento tanto calor. Bueno, eso espero para poder caminar bastantito. Ale, llegó el momento de despedirnos hasta el lunes.
11: Hasta el lunes nos vamos a despedir con una que estará también aquí en la ciudad el día de hoy y me refiero a Patti Cantú. Nos despedimos con ella.
10: Nos escuchamos el lunes.

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0: las 3 en punto.
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0: 3.18.
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5: 3.35. 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
3: 3.50.
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20: Y porque tú lo dices, somos la mejor 90.1 FM. Oye, plebetón, ya son las 4:19 hours. Ya acá andamos con todo. Hoy es viernes y obviamente el cuerpo desde ayer lo sabe, no desde hoy, desde ayer ya sabía que hoy, no hombre, alocarnos, plebetones. Oigan, vamos a saludar acá a la banderola, el buen Abel, que me acaba de mandar mensaje por acá, que me dice, hola Angie, buenas tardes. ¿Qué más me dice por acá? Es que está cargando, ¿eh? Anda cargando, pero yo imagino que me andan diciendo cosas bonitas como siempre, ¿verdad? Oye, plebetón, te voy a estar compartiendo ahorita el número de WhatsApp.
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20: Que el calor está horrible. La verdad, sí, hoy sí está feo, hoy como que sí quiso chambear el clima y digo, bueno, hoy sí les voy a dar una buena dosis de calor, de bochorno, de sol, de todo, y pues, por lo menos sé que hay aire, caliente, pero hay aire, pero pues bueno, eso nos toca soportar, pero imagínate, o sea, no le veas el lado malo, o sea, mira, puedes ahorita irte a la playita, irte a bañar otra vez, bañate otra vez, no seas puerco, cochino y marrano, y también puedes echarte una buena, no sé, un refresquito, una Kawasaki bien tranquilona, no lo sé, tú, o sea, puedes refrescarte de diferentes maneras, una chamoyada, un boli, lo que tú quieras. Oiga, plebetones, ¿qué te parece si el día de hoy comenzamos, no sé, con una salsita que se titula Tu Cariñito? Así que mira, te la voy soltando. Y ya sabes cuál es, ¿verdad? Así que vámonos de una avestruz con esta rola, ya son las 4 con 20 minutos hours. Venga, dígame.

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1: Plebetona, ya son las 4 con 31 minutos hours en este momento. Vamos a ver qué me dice acá el Jarocho, que ya se me anda reportando por aquí. Vamos a poner su audio, bonito y bellaco.
2: Plebe, plebe, buenas tardes.
1: Buenas.
2: Bendecido y bonito turno.
1: Gracias, plebetón.
2: Ya sabes que aquí te estamos esperando con ansias. Te
1: claro.
2: Mando un abrazo muy rico, un abrazo muy fuerte.
1: Qué bonito y qué rico.
2: Bendiciones. A ver si puedes poner una rolita de Celso Piña.
1: Dale.
2: Vamos a meterle candela, viernesito. Que suene rico. Saludos para todos los plataformeros.
1: Saludito para toda la...
2: Jarocho, más Jarocho.
1: Ahí está, un saludito para ti, Jarocho. Un saludito para ti, plebetón, y para toda la plebada plataformal. Ya se las sábanas, así le decimos acá de cariño, la plebada plataformal, la que trabaja en la plataforma, obviamente. Acá le dije, ¿qué onda acá en Jarocho del mal? Me dicen mis amigos de la infancia, me decían maldad. Conste que yo no te lo dije por malo, yo así lo digo. Plebes del mal, nombre del mal, así casi casi. Pero bueno, ya me dijiste que eras muy travieso, entonces a ti sí te va a quedar el mal. El plebe del mal y el jarocho de mal sí te va a quedar muy bien a ti, plebetón. Oye, vamos a mandar saluditos acá, ¿dónde está? Ahí está por acá. Buenas tardes, plebe. Saludos a los combistas de Chencú, al Cenizo. Un saludito al Cenizo. Y obviamente a todos los combistas de Chencú, también a los de Mashcanú, porque por allá yo sé que probablemente nos están escuchando. Así que un saludito para todos ustedes, que creo que todavía no se me reportan, pero pues no pasa nada. Me dice, oye, Angie, una rolita de MS. Va, plebetón, vamos a poner esa rolita pues para ambientar obviamente también en la tarde del viernes. Saludos a unas clientas que nos visitan desde San Luis. De parte de buen Peña, el Jarocho. ¡Qué Jesús bendito! Dos jarochos tengo acá, plebetones. ¡Oh, my goodness! De hecho, por eso me bugué. Dije, ¿cómo? ¿Si no era esta foto? No, hombre, tengo dos jarochos. Bueno, pues un saludito a las amigas que son de San Luis y también para ti, Peña, el buen Peñita, que él dice también que es el Jarocho, pero pues bueno... Jesús bendito, me acabo de enterar que hay dos jarochos y en vivo y en directo, plebetón. Yo quedé shock, quedé tiesa. Vamos a ver qué me dicen por acá.
3: Saludotes, Angie, desde Cusamá.
1: Saludotes hasta Cusamá, plebetón. Espero que te encuentres bien. Oye, ¿cómo anda ya el calor? ¿Está potente? ¿Está rico? ¿Está agradable? Coméntamelo. Oigan, pues vámonos ahorita con Celso Piña, cumbia sobre el río. No, hombre, vámonos con esa rola. Mira, te la voy soltando. Y le subimos el volumen. Ya son las 4 con 34.

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Y así suena Grupo Parchís con esta rolita que se titula El Secreto. No, la neta es que está bien potente, bien perrona. Y ya son las 4:49. ¿Qué me dice por acá? Buenas tardes, mi preciosa plebe. ¿Me podrías poner una canción de mariachi? Ajá, ¿para qué? Para mis preciosos que ayer cumplieron años. Mi bebé, su bebé, y hoy también cumple el otro bebé. Son dos bebés. De 25 y 26 añitos. Bebotes, vámonos bebotes. Unos bebotes ahí que cumplieron años. Y claro que sí, vamos a ponerles unas mañanitas. No tan cortinas, unas normalitas. Ay, está qué bonito. Pues muchísimas felicidades a tus dos bebotes. Para mí bebotes y para ti bebitos, ¿va? Dale, muchísimas felicidades. 25 y 26 años, no hombre. Qué seguido lo tuviste, no te esperaste, ¿cierto? Pues muchísimas felicidades, la verdad, espero que la pasen increíble, que la sigan pasando increíble, que esta semana y este fin de semana sea de puro festejo, consiéntalos muchísimo, llévelos donde quieran y pues ya se las sábanas, acá andamos para lo que deseen. Una rolita potente, plebetón, mándame otra rolita potente, algún artista, pues para que se la vayamos poniendo y pues puedan disfrutar tus plebes de tu corazón. Pero oigan, vamos a mandar saludos también hasta el taller de Bali. Hasta Planda Yalat, al buen en caballo, así supuestamente le llaman el caballo, a David y también pues, obviamente al buen gemelo. Un saludito para todos ustedes que nos andan escuchando por allá. Y me dijo que si le podía poner una canción de Pilón y va. Claro que sí lo podemos poner, vamos a poner la rolita que se llama La Cumbia del Pilón, pero antes también vamos a mandar saludos hasta los Cerros de Muna. Que la neta no entendí el mensaje, plebe, no lo entendí, ahorita lo vuelvo a leer y me pongo a entenderlo, dale. Y también vamos a mandarle saludos al buen Robert, que ya se me anda reportando, ya me tenía mucho tiempo abandonada, solamente veía a su novia Vanessa en mis lives, en TikTok, ahí de que aquí está Robert, yo bueno, solamente así como que decía, pues sí sigue vivo el plebe. Sí me sigue escuchando, creí que me abandonó, pero ya vi que no. Vamos a mandarle también un saludito a su novia Vanessa, que anda chambeando, nos anda ahí escuchando, ahí mientras anda trabajando, atendiendo a la gente. En esas tiendas famosas donde vas por tu Chesco, tu Sabrita y encuentras todo, ya te las sábanas. Literalmente las siglas del nombre del lugar, con esas siglas juegas gato. Así te lo digo, ya te la sabes, el lugar en naranjito, roquito, tú ya te la sabes. Así que, plebetones, vámonos con la cumbia de Pilón. Y Robert, aguántame, ahorita te pongo tu rola, así que mira, te la suelto. Y let's go.

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1: 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Oigan, plebetones, ya son las 5 de la tarde con 7 minutos hours. Estamos a nada de que den ya las 2. Perdóname. Oye, plebetón, vamos a mandar ahorita saludos al buen Irving, allá que hace un ratito nos habló. Igual nos pidió una rolita del buen Miguel Gómez, esta que se titula El Jilguero. Vámonos con esta rola en este momento, pero igual vamos a seguir leyendo acá sus comentarios. Un saludito para el buen Chepa Chávez. Oye, plebetón, esta rola que me pediste de una avestruz, te digo que no la tengo. Mándame otro, o mejor dime otro artista y sin ningún problema te lo pongo. Dale, plebetón, que me dicen por acá... ¿Qué onda, plebe bella? Saludos del tabasqueño. ¿Me podrías complacer con una rola de Den Muñoz y Ricardo Montaner para que seas feliz? ¡Claro que yes, plebetón! Y muchos saludos para la banda de La Mejor. Muchas gracias, plebetón. Claro que sí te la voy a poner. Dame unos cuantos minutitos y ya te la pongo. Mientras tanto, vámonos con Miguel Gómez. El Jilguero, aquí nomás en La Mejor. Yo son las 5 con 8 minutos hours. Es que dije 2 porque faltan 2 minutos para las 10. ¡Ay!

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18: Vámonos con esta rolita de los Acosta para el buen Robert que me la pidió. Vámonos, plebetón, ya son las 5 con 20 minutos hours.

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13: Y ya son las 5 de la tarde con 39 Minutes Hours en este momento. No, pues qué bonito, lo bonito, bonito que acaba de cambiar literalmente ayer el reloj. Pero vamos a escuchar este audio, a ver dónde está. Estoy preparando todo, vamos a ver qué pedes, Truqui, por aquí. No, no se escucha todavía, qué onda. A ver, aguántame. Ay, no, qué inteligente soy. Ay, no, parece que ya no sé trabajar, plebetones. Vamos a escuchar ahora sí este audio del buen Torito que ya se me anda acá reportando.
21: Buenas tardes, amiga, aquí escuchando.
13: Buenas tardes, Paloma Blanca.
21: Siempre con la mejor, el Torito.
13: Como debe de ser.
21: La mejor, la combinación perfecta desde Ciudad Country Club. Estamos escuchando a la plebe al aire. Ahí sí, pues, chance. Queremos escuchar a la bombachita, ¿va? Si se puede. Saludos, tu amigo y servidor, el
13: dilo,
21: Torito.
13: Dilo, dilo tuyo. Abuelos, plebetones, amo cuando dice eso, quiero ese audio. Oigan, plebetones, claro que sí, ahorita mismo te pongo tu rolita. ¿Cómo te voy a decir que no? Claro que sí, de hecho ya la busqué, ahí está acá. La colocamos y la ponemos y también vamos a mandar saludos al buen Yair, que él me dijo, oye, plebe, ¿puedes poner alguna rolita de Master Cumbia, El Perico? Y yo, va que va, yo para qué te digo que no, sí, sí. Así que mira, plebetón, vamos a soltarte esta rolita y más adelante le dedicamos una rolita al Chepa Chávez. Mientras tanto, te dejo con esta rolita, los Super Caracoles, la bombachita, aquí nomás en La Mejor.

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